0: conciencia sobre temas que forman parte de nuestra vida y de nuestra sociedad. También estaremos descubriendo esta noche la pasión acerca del ciclismo, del deporte y también por la naturaleza. Para eso tenemos un invitado muy especial. Perdón. Vamos a saludar al licenciado Jorge Brito. Jorge, ¿cómo estás? Muy buenas noches. Bienvenidos a Sintonía Social.
1: Bien, Edwin, muchísimas gracias. Buenas noches por permitirnos esta entrevista a Radio Voz de Lupano. Una vez más, nuevamente, las gracias. Siempre nos dan la apertura y contento de estar aquí este día para compartir nuestros conocimientos, lo que hemos adquirido a lo largo de estos años sobre la bici, haciendo deporte al aire libre y todos los beneficios que conlleva hacer la práctica de esta actividad.
0: Bueno, bienvenido nuevamente. Vamos a hacer un pequeño espacio de reflexión. Esta vez no es una historia, es una frase. De ahí vamos a sacar un tema bonito.
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0: Bueno, esta es una frase que una vez, no es una frase, es una pregunta que le hicieron a Sócrates. Le preguntaron, ¿qué hicieras si te patea un burro? Entonces él respondió, pues no puedo hacer nada porque no puedo llevarle al burro ante un juez. Entonces, bueno, esto nos llama a la reflexión, ¿no? Cuando un burro te patea, prácticamente lo hace por instinto, no lo hace pensando, ¿y qué le podemos hacer al burro? Absolutamente nada. Entonces, en la vida cotidiana nosotros a veces estamos rodeados de personas que nos agreden físicamente, verbalmente, y bueno, estas personas, Sócrates lo compara como un burro, ¿no? O sea, ¿cómo puedo yo responder ante una agresión? Porque sé que lo hace sin pensar, o no tiene sentido, o simplemente no amerita desperdiciar mi tiempo con este tipo de personas, porque no suma nada en la vida, ¿no? Al contrario, posiblemente saquen lo peor de nosotros y nos estamos exponiendo a que nos lleven a ese territorio y nos ganen por experiencia, ¿no? ¿Te ha pasado alguna vez que te han agredido, te ha faltado al respeto, ha querido provocarte, no has caído en la provocación o has caído en la provocación?
1: No, o sea, más bien una buenísima frase, y yo siempre he dicho que las batallas que se ganan son las que no se pelean. Entonces, a veces el silencio o simplemente no hay que pelear como un burro, como lo dice la frase, hay que sentirnos, ser un tigre en esta vida, ¿no? Ser astutos, y hay veces que el silencio lo dice todo. Entonces, yo pienso que no hay que caer en el fuego ni en la tentación de nadie, sino simplemente alejarse de estas situaciones. Y la vida tiene un karma y las cosas caen por su propio peso.
0: Sí, eso también me recuerda a una pequeña historia donde un hombre caminaba por la calle y estaba distraído. De repente se chocó con otra persona. Y esta persona no tuvo un buen día, ¿no? Y le chocó y, chuta, el hombre se enojó y le dijo, oye, ve, hijo de tal, no te puedes fijar en el camino, mira cómo me golpeas, mira, se me cayeron las cosas, ¿qué te pasa? ¿Que eres ciego? ¿O no ves el camino? ¿O qué hiciste a propósito? Pedazo de ignorante. Y empezó a insultar y el hombre le quedó mirando y se puso a caminar. Y la gente que lo rodeaba le dice, oye, mira, pero te está faltando el respeto, te está insultando, o sea, no reaccionas. Y el hombre le responde, no, yo no, ¿por qué le voy a responder? Mira, te voy a hacer un ejemplo. A ti te dan un regalo, te compran un regalo. Mientras tú no aceptes ese regalo no te pertenece. Ese objeto que ha comprado sigue perteneciendo al que compró, mientras yo no lo reciba. Entonces ese insulto para mí es como el regalo que yo no recibo. Entonces mientras yo no recibo, eso se queda con la persona que lo tiene. Entonces en este caso el insulto se queda con esa persona. Si yo no respondo, el que queda mal es ese individuo. Más yo estoy libre, no me siento presionado y pues a lo mejor él tuvo un mal día y yo no tengo que llegar a un límite donde pueda desconocerme como ser humano.
1: Sí, totalmente de acuerdo, sí.
0: Bueno, queridos amigos, esto ha sido nuestro espacio de reflexión. Espero que les haya gustado y regresamos después de unos cortos comerciales.
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0: 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Bueno, queridos amigos, continuamos con este conversatorio con el licenciado Jorge Brito. Bueno, él es licenciado de Educación Física, deporte de élite, también es instructor de ciclismo, con quien vamos a compartir una noche bonita, vamos a compartir información donde hablaremos sobre el amor por el deporte, y también es muy amante de la naturaleza. Y bueno, este tema es muy importante porque tenemos que hacer conciencia de qué estamos haciendo para cuidar lo que nos rodea, porque estamos en una parte del mundo donde es considerado el pulmón del mundo, vale la redundancia. Si somos conscientes y estamos tomando medidas para que nos dure más tiempo, ¿no? Porque ya habrán generaciones que quieren disfrutar lo que nosotros disfrutamos, pero les estamos dando la oportunidad. Bueno, hablaremos también de eso, ya que ama la naturaleza y el deporte que practica lo hace acompañado de estas experiencias. Bueno, Jorge, cuéntanos, bueno, para empezar, ¿no? ¿Qué has hecho últimamente? Estabas con proyectos, una vez conversamos y tenías algo en mente. Te habíamos entrevistado ya, habíamos conversado hace algún tiempito atrás y, bueno, nos has contado parte de tu vida y ahora cuéntanos, ¿qué has hecho últimamente?
1: Bien, bueno, como todo amante del deporte y apasionado en lo que es de la actividad física, entonces yo me mantengo activo. O sea, no estoy entrenando con objetivo claro ni nada, pero me mantengo activo por cuestiones de salud y bienestar propio, ¿no? Pero en estos últimos días he estado acompañando a mi hijo a Juegos Nacionales. Estuvimos este fin de semana, también estuvimos en Cuenca en la última válida de la Copa Nacional de Ciclismo de Montaña, entonces hemos estado enfocado un poco a la familia estos tiempos y también planificando varios eventos deportivos que se vienen a futuro, entonces requieren una planificación. Lo que siempre he dicho yo es buscar nuevas formas de hacer ejercicio, pero no siempre buscando retar a la gente que asuma nuevos retos, no por el simple hecho de hacer una ruta me quedo satisfecho, sino busco siempre algo más para que la gente disfrute y también se rete a sí mismo, ¿no? Más allá de una competencia, son eventos que son para eso, ¿no? Para ver los límites de cada persona.
0: Bueno, y cuéntanos de cómo para refrescar, como para que la gente que nos está viendo, ¿cómo nace ese amor por la bicicleta? ¿Cómo sobrepasa a los demás deportes esa pasión que tienes por pedalear?
1: Bien, bueno, de toda la vida, desde la niñez, desde que conocí una bicicleta, siempre me gustó, siempre me enganché con la bicicleta, me gustaba incluso hacer mecánica la bicicleta desde entonces, de esas épocas, sin saber lo que era. Me incliné bastante a la bici, a más que por un deporte. En ese tiempo no sabía que era un deporte, era un medio de transporte, entonces tenía que visitar de cierto punto a una tía, a un amigo, entonces siempre lo hacía sobre la bicicleta, entonces eso fue lo que en inicios de una niñez era para mí la bicicleta. Y luego de eso, lo que te digo fue como retos personales, así mismo sin saber que era deporte. Recuerdo hace muchos años, cuando tenía exactamente 11 años, ya pedaleábamos de forma lúdica, ¿no? Sin importarnos tiempos ni cuestiones de esas, sino conocí amigos que eran muy mayores a mí, que estaban en la universidad, y yo con apenas 11 años hicimos una ruta que es la Sixichihuinda-Hualaquiza. Entonces, para esas épocas, esta ruta era durísima, las condiciones climáticas eran fuertes, el famoso Matanga, el Churuco, que es el límite provincial entre La Suey y Morona, Santiago, era implacable, o sea, no dejaba pasar, había que pedirle permiso, y con 11 años uno todavía es un niño, sin la experiencia, sin los equipos ni la implementación deportiva que hay ahora, y mucho menos las bicicletas. En esa época era una transmisión, unos frenos, y se acabó, todo era de hierro, sin suspensiones ni nada. Entonces fue como un reto y ese amor al sufrimiento, o sea, fue como que a mí me empezó a gustar, me llamó la atención. Y también la otra parte es que te permite hacerlo solo, porque si tú haces un deporte, digamos, que requiere, como decir, el fútbol, el básquet, un deporte colectivo, necesitas de varias gente para poderlo practicar. Entonces la bicicleta y obviamente el atletismo, digamos, en este caso el trail running que lo practicamos, no necesitas de nadie, eres tú, tu bicicleta y en este caso tu cancha, que es toda la naturaleza que nos rodea.
0: Bueno, ¿y cómo descubriste esto, la pasión? ¿Es porque eres de acá, de la zona del oriente, que combinas el deporte con la naturaleza?
1: No tanto, o sea, porque esto es bastante amplio, ¿no? Y tampoco es nuevo. Nosotros, como si nos remontamos a la historia del ser humano, antes corríamos por sobrevivir, por cazar y para alimentarnos. Entonces esto se remota desde que el ser humano está aquí en la Tierra. Entonces pienso que trasciende, sino que simplemente con el tiempo o con la aparición de nuevos deportes o quizás o trabajos de oficina, la gente ya no lo pone en el lugar que debería estar este tipo de deportes, que para mí pienso que, o sea, no se debería descuidar, y la gente, aunque sea un mínimo lapso o una vez por semana, debería practicar. Entonces no es que esto es nuevo ni que yo me inventé ni nada, sino todo está hecho, y creo que depende de cada uno de nosotros la conciencia que tomemos y llevar, ponerlo en práctica y empezar a hacer este tipo de deportes.
0: Claro, pero debe despertarte la pasión por dejar de conectar con la naturaleza, porque hay algunos que, digamos, en el caso del ciclismo de pista, de los que hacen dentro de un coliseo, entonces, o sea, no quieren estar expuestos, pero ya hacer, por ejemplo, el trail running, hacer el ciclismo de montaña, esto ya requiere de conexión.
1: Totalmente, o sea, a más de eso de deporte, a mí siempre me ha gustado el saber que hay más allá. Desde los inicios o toda la gente que ha inventado cosas, es empujar más allá de los límites que el ser humano puede hacer. O sea, hay gente, todo lo que se ha hecho en la Tierra es a mérito de un sacrificio, ensayo, error, y todo se ha logrado. Entonces, yo era de los niños que decía, ya conocí ese lugar, ahora quiero irme más allá, a ver qué más allá. Entonces empezaba a hacer eso, a explorar. Exacto. Es explorar la palabra. Entonces saber qué hay más allá de eso. Es como que aquí en Manca digo, ya llegué allá, quiero saber qué hay más allá. Es posible ir en bici, es posible ir caminando, o como de las formas que uno quiera hacerlas, es tomar el reto. Entonces pienso que sí es saber qué está más allá de lo que hay, pero obviamente eso es una pasión que se debe tener, porque hay gente que dice, no, pues y las culebras, los animales, es el riesgo que uno asume por hacer.
0: Y es parte de también.
1: Y es parte de, claro. Pero yo digo, o sea, uno no, cuando quiere realmente ver, nunca se ve un animal. Entonces,
0: sí, exactamente.
1: Entonces yo tengo la, no sé, la suerte de, yo nunca he visto una culebra en todas las rutas que he armado, en el monte que he roto. Entonces eso digo, no sé si es suerte o mala suerte, pero ellas tampoco están para atacar,
0: para
1: obviamente
0: esperando.
1: Claro. Entonces si uno se les ve a estos animalitos, yo, o sea, en mi caso personal, yo no les hago nada, simplemente dejo que sigan su camino, y lo que sí, tengo miedo a no verles y que me puedan atacar, pero de ahí por el resto ningún animal está para hacerle daño al humano. De lo contrario, el humano sí, eso no, somos los que les hacemos daño.
0: Exactamente.
1: Sí.
0: Bueno, ¿cuántos tiempo llevas ya? ¿Cuántos años llevas ya inmerso en el tema del deporte como tal?
1: A ver, monto bici desde los 6 años, desde el jardín. Creo que nunca me he bajado de la bici desde ahí. Obviamente, por cuestiones de salud, unos 3-4 meses, hasta 6 meses, sí, creo que no me he subido a una bici ni he hecho deporte. Pero cuando empecé a hablar ya de... No voy a hablar de profesionalismo, porque yo nunca fui profesional, fui un deportista amateur de alto rendimiento, sí, no llegué a ser profesional como Richard Carapaz, por ejemplo, pero sí de alto rendimiento. Hemos hecho varios eventos que para, hay gente que quizás no asume el reto de hacerlo, pero Dios nos ha dado la oportunidad y lo hemos hecho. Entonces estamos hablando, fue a raíz que entré a la universidad con 18 años, prácticamente son unos 20 años que estoy dedicado a este tipo de deporte. Y eso digo, mientras más pase el tiempo, es como que se me va quedando menos tiempo para seguir disfrutando de esto.
0: Bueno,
1: pero
0: bueno, y tienes como 2 décadas dedicándote a esto.
1: Sí,
0: ¿qué
1: sí.
0: te ha enseñado? ¿Qué has aprendido a lo largo del tiempo? ¿Qué te ha dejado esos retos que de llegar más allá, el hecho de descubrir, la curiosidad y haberte enfocado en eso? ¿Qué te ha dejado como enseñanza?
1: Yo pienso que, o sea, en toda esta vida tenemos épocas. Cuando uno está en el colegio, o sea, en la escuela aspira a estar en el colegio, cuando está en el colegio aspira a estar en la universidad o aspira a sacarte mejores notas. Entonces, a lo largo de la vida uno crece, aspira a tener un trabajo, aspira a tener su casa, lo que sea. Es lo que quiere toda la persona, pero toda la gente y para lo que el sistema nos ha educado. Entonces, más allá de eso, yo... Cuando estoy en la naturaleza y que todos debiéramos quedarnos con esta frase, es aprender a vivir con lo simple y disfrutar de lo simple y de las pequeñas cosas que tenemos. Que para mí lo simple es la mayor riqueza que puede tener el ser humano. Poder estar, tener un río gigante para bañarte, tener una selva extensa donde caminar. O sea, son lujos que no cualquiera puede darse. Entonces, para mí lo simple es eso, y eso es lo que me ha llegado, o sea, es el conocimiento que me ha generado todas estas andanzas por el monte, por las montañas, ya sea aquí en la Amazonía, sea en la sierra, a los lugares que he ido. Siempre me he querido salir de la ciudad y irme allá, que quiero ver qué hay allá. Entonces, eso es lo simple, ¿no? Vivir con lo simple, y eso es la enseñanza más grande que me ha dejado este andar.
0: ¿Te ha formado tal vez el carácter? ¿Te ha cambiado como persona el deporte?
1: Completamente, sí. O sea, hay veces que nosotros queremos doblegarnos, porque, o sea, hablando de deportes al aire libre, cuando uno lo hace de forma lúdica, que tú te vas con tus amigos, caminas 5 o 10 kilómetros, armas tus carpas, duermes, descansas y al siguiente día repites la rutina, está bien, lo haces de forma recreacional. Pero yo me dediqué a hacer deportes de aventura, en este caso los que han conocido el Huayra Sinchi, que es una carrera series de mundial de deportes de aventura, que es ya una competencia. Entonces, esto te empuja más allá de tus límites, porque son carreras non-stop, que esto quiere decir que son eventos que no se paran. La organización te da la salida y tú tienes que llegar a la meta, obviamente, sin pasarte el tiempo establecido que te da la organización. Entonces, hay etapas, por ejemplo, de 60, 80 kilómetros de trekking, que tienes que ir cargado todo tu equipo obligatorio, tu comida, ir con mapa y brújula navegando, llegando a puntos de control. Hay situaciones donde, claro, o sea, tu cuerpo dice, oye, ya para, ya no puedes más. Entonces, ahí es donde entra tu mente y hay que empujar más allá del límite. Entonces, son situaciones que a veces uno te preguntas, ¿por qué estoy aquí? Ya no estás disfrutando realmente de lo que haces, sino estás sufriendo. muchas veces he pasado peripecias, he tenido que parar más de 4 horas por recuperarme de alguna molestia intestinal o una ampolla o cosas como esas. O hay veces que los tendones se resienten tanto que te da una tendinitis y hay que lidiar con eso. Entonces, eso va más allá de lo que el ser humano puede tolerar, pero sí te enseña a forjar bastante el carácter. Entonces, pienso que hay que pasar ese bache para sentirnos, pienso que yo realmente, corredores y deportistas de aventura.
0: Se vuelven cada vez más resilientes.
1: Exactamente.
0: Bueno, hay algo que me llamó la atención y es muy importante, ¿no? Me dices que estás apoyando a tu hijo en los Juegos Nacionales, en los últimos que hubo en Cuenca, ¿no?
1: No, fueron en Guayaquil.
0: En Guayaquil. Y he visto que has subido bastante contenido con tu hijo, compartes mucho con él. ¿Y cómo un padre puede o debe involucrarse en la vida de un hijo?
1: O sea, más que el involucrarme, por ejemplo, él tiene su entrenador, ¿no? En este caso yo no le estoy, yo ya le formé cuando era niño en la bici sin pedales, se dedicó al fútbol y esa es la historia de mi hijo, y ahora obviamente está en el ciclismo de montaña, pero ahora en juegos participamos también en ciclismo de ruta. Entonces, yo soy amante de la bici y yo le he dicho, o sea, si te gusta realmente sigue en esto, porque el ciclismo es un deporte bastante duro, que no es patear pelota. O sea, yo respeto todos los deportes, que todos requieren su esfuerzo, pero el ciclismo es un deporte individual donde si te subes a la bicicleta te cambian el ritmo y te cambian tu zona de confort, o sea, eres tú contra el mundo y te quedaste. En cambio, en el fútbol, si tuviste una mala noche, lo que sea, corres un rato y por ahí te paras y sigues jugando, no pases mucho.
0: 10 más atrás.
1: Exactamente, hoy. Entonces es un deporte yo pienso que de mucha disciplina y de enfoque, el saber qué quiero, qué realmente quiero hacer con eso. Entonces, pero bueno, a más allá de eso, es todo, transmitirle mis conocimientos y que él aprenda lo que no se debe hacer principalmente, porque he cometido muchos errores a lo largo de mi vida deportiva. Se puede decir en palabras morochas, por cojudo me he lesionado por hacer las cosas que no debo. En cambio, yo quiero que él no cometa esos errores y desde niño se vaya profesionalizando. Entonces, es una de las ventajas que de la experiencia que yo tengo, pasarle a él para que él no cometa estos errores y pueda llegar más lejos de lo que uno se ha llegado.
0: Bueno, pero bueno, la idea es transmitir a los hijos el amor al deporte, independientemente de que si se inclina a mi gusto o no, porque muchas veces los presionamos porque yo quiero que sea futbolista y me va a sacar de pobre o algún deporte de élite, pero y si no es su pasión, no se inclina hacia eso, ¿cuáles serían las palabras correctas? ¿Cómo has llegado? ¿De plano tu pequeño dijo, bueno, voy a practicar deporte o ya? ¿O hubo un momento donde él dijo, que estoy cansado, ya no quiero, y tuviste que decirle, mira, no se trata de esto, hay que ser persistente, hay que meterle ganas?
1: No, totalmente de acuerdo. O sea, con el conocimiento que tenemos, lo que yo le he dicho siempre, o sea, primero es la parte principal, es disfrutar, aprender del deporte, independientemente del deporte que sea. Pero yo, hasta ahora que él tiene 13 años, o sea, yo le digo, probemos nuevos deportes, o sea, vamos a correr, vamos a aprender a nadar, aprender a hacerlo, porque todavía está formándose, está en proceso de formación. Y el apoyo que uno se le dé es netamente psicológico, para que él sepa lo que realmente tiene que hacer. Pero, por ejemplo, yo como padre, no soy el padre que le dice, no, que tienes que ser ciclista, o que tienes que ser futbolista, por tal y tal, tal. No, o sea, yo siempre voy y lo que les he dicho a muchos padres de familia cuando fui entrenador, uno como profe, y ya se ve las condiciones de cada deportista, porque cada ser humano es un ser completamente diferente. O sea, hay gente que tiene aptitud, otra gente que tiene que no, otros que tienen la aptitud pero no tienen la disciplina. Entonces uno como profe a los papás le dice, o sea, no por un resultado usted le va a quitar a su hijo de la disciplina. Al guagua le puede apasionar el ciclismo, pero el ciclismo sabemos que no es solo un deporte, es un medio de transporte, te transforma la vida. Entonces mándele a su hijo, porque es una formación integral del ser humano que le sirve para toda la vida. Entonces aprende valores, aprende disciplina, forja su carácter. Entonces todas estas cosas van más allá del deporte, que es un simple deporte como el ciclismo, correr. Entonces esas cosas son las que yo he transmitido a mis hijos y obviamente a toda la gente que ha pasado por mí, que le hemos formado.
0: Claro, porque el hacer deporte no solamente se limita a llegar a participar, a concursar o tratar de ser ganadores y estar siempre compitiendo, sino se puede, se hace como si fuera parte de la vida, ¿no? Es una parte fundamental, es salud, recreación y, bueno, salud física y salud mental en
1: Salud
0: este caso.
1: mental, correcto.
0: Bueno, y bueno, hoy en día hay casos de que están los chicos muy enfocados de la pantalla. ¿Cómo, tal vez como profesor, con tu experiencia, has hablado con padres o los chicos para tratar de hacerlos tener conciencia de que la pantalla no es una opción, sino hacer deporte es lo que se necesita?
1: Sí, bueno, para estas alturas de la vida yo pienso que la tecnología, o sea, está aquí, ya no podemos hacer nada, pero se debe armar, darle, o sea, darles a nuestros hijos, en este caso, o padres a sus hijos, darles, ponerles límites. O sea, es decir, tienes que hacer tareas, tienes una hora o lo que sea, o lo que necesites para estar en la pantalla. No les podemos decir, ve, no juegues. Acordemos nosotros cuando éramos niños, había Super Mario Bros., Nintendo, PlayStation, lo que sea. Teníamos, también jugábamos. Ahora el celular viendo, no sé si a suplir eso o la tecnología está aquí, no podemos decirle no lo hagan, pero sí un poco poner límites y que planifiquen su día. Tienen la escuela, practicar cualquier actividad, sea música, sea deporte, lo que sea, el baile, la danza, lo que puedan hacer sus niños. Y eso, ponerles límites y no dejar que estén todo el día sobre la pantalla,
0: Exactamente.
1: nada más.
0: Bueno, y cuando hablamos de deporte, ¿no? Justo estamos hablando del tema padres de hijos involucrados en esta área. ¿Un padre debe involucrarse en el deporte de un hijo o es suficiente decir, mira, vete a entrenar y ya yo te pago la mensualidad que corresponde para una escuela de fútbol o de voleibol o de ciclismo? Y bueno, tú haz deporte, yo me cargo de pagar. ¿O tiene que involucrarse en el deporte también? ¿Qué opinas?
1: O sea, el papá, o sea, para mí debe involucrarse, pero no llegar al tema de convertirse en el entrenador de su hijo, como siempre he visto y toda la vida se ve que es del fanatismo, sobre todo se ve en el fútbol, en el básquet, este tipo de situaciones. Entonces hay que dejar que los profes hagan su trabajo porque son realmente quienes saben lo que hacen, por qué le ponen a su hijo, por qué le saca de la cancha. Ellos conocen el día a día de sus guaguas, pero tienen que involucrarse y conocer del deporte. Porque volvemos a lo mismo, un niño no tiene que ser campeón, un niño está en una etapa de formación, aprender del deporte, aprender disciplinas, de valores, y luego, con el tiempo, va a depender de cada persona, en este caso, y no del papá, sino del deportista, del niño, las ganas, el enfoque que le ponga para llegar a ser profesional. Porque uno como papá puede decir, un hijo, sí, sí quiero que seas, pero él no tiene las ganas de hacer bien las cosas, nunca va a llegar, si no es disciplinado. Entonces, el papá debe conocer del deporte para que su niño esté bien guiado de la mano de su entrenador. Entonces, completamente de acuerdo, sí deben conocer, en este caso, del deporte y vincularse
0: Claro.
1: al deporte y apoyarles 100% a sus niños.
0: Sí, bueno, hay algunos padres que, bueno, digamos que nacen o tienen los dos pies derechos, los dos pies izquierdos, el hijo sale con talento del fútbol, pero en este caso sería ya acompañarles a un torneo, acompañarles al entrenamiento para que ese joven no se dé por vencido, para que sepa que está apoyado.
1: Sí, 100% de acuerdo. O sea, yo voy a mi caso, ¿no? Mi papá, mi mamá, yo soy de Gualaquiza. He corrido un evento en Gualaquiza y ni porque estaba en Gualaquiza me han ido a apoyar. Entonces, esa es mi historia. Pero yo no, porque ellos no han estado ahí, he dejado de hacer lo que a mí me gusta.
0: Claro.
1: Entonces, lo que dice el dicho, ¿no? La disciplina vence el talento. Entonces, es una frase muy, muy, muy fuerte y que todos los padres y los chicos deberían quedarse con eso. Entonces, ser disciplinados, lo que tú dijiste. Hay papás que tienen dos manos izquierdas, dos pies izquierdos. Y quizás sus niños no salen con las aptitudes, pero si le damos tiempo a lo que hacemos, a repetir una y mil veces, entonces la disciplina en cada ejercicio van a ver que mejoran y van a conseguir buenos resultados.
0: Claro, un ejemplo creo que es Cristiano Ronaldo, ¿no? Tiene talento, pero no tanto, pero la disciplina ha sido lo que lo ha puesto en el pedestal en el que está.
1: Exactamente.
0: Bueno, antes de irnos a un corto comercial, bueno, en este momento, si tuviéramos muchos padres escuchándonos, ¿qué consejo les darías o qué les recomendarías para que puedan apoyar o involucrarse con sus hijos en el mundo del deporte?
1: Bueno, siempre el principal temor

0: se sale de la casa y no sea estable. Entonces yo pienso que una tranquilidad, la paz mental que un padre pueda tener apoyándoles desde los primeros años de vida a sus hijos en el deporte, eso no tiene precio. O sea, no deberíamos verle como un gasto,
1: Como
0: sino
1: un
0: como una
1: gasto.
0: inversión de vida.
1: Claro, también hay hijos que se quedan en casa todo el tiempo, encerrado en los videojuegos o sin socializar, y también es una situación media compleja.
0: Sí. Entonces eso, o sea,
1: gasten, inviertan,
0: es una inversión, o sea, en
1: inviertan en los
0: realidad es
1: hijos.
0: una inversión y a veces los chicos que hacen fútbol, que hacen deportes colectivos son muchos, mucho más económicos.
1: Claro, y bueno, y también se hace un estilo de vida. Porque aprenden a jugar fútbol, básquet, luego fin de semana se reúnen con los amigos y nada, y hacer deporte en vez de estar en otras cosas que, bueno, hoy en día estamos también, bueno, siempre ha habido, ¿no? Esto de las exposiciones a los vicios y todo ese tipo de cosas, pero hoy en día estamos como que más expuestos, tenemos a los hijos con mayor riesgo, las amistades, las redes sociales también son un foco de exposición. Bueno, vamos a regresar dentro de unos minutos y continuamos con Sintonía Social con el tema de hoy.
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0: 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Bueno, estamos en la compañía del licenciado Jorge Brito, con quien estamos conversando acerca del tema el amor por el ciclismo, por el deporte y también por la naturaleza. Bueno, Jorge, el ciclista detrás del deportista. Bueno, ¿qué has venido haciendo? Ya hemos hablado, me estabas contando algo que está en un proyecto. Cuéntanos acerca de eso un poquito.
1: ¿Proyectos deportivos o...?
0: Sí, de la competencia para la que te estás preparando.
1: Ah, bueno. Bueno, es una competencia que la vengo posfechando por varias situaciones desde hace 2 años. Más que es una competencia, lo que hablábamos del tema, ir más allá de lo que uno quiere, no quiere empujarse, atreverse a hacer. Entonces, se trata de... Es una carrera que hace Bikepacking Ecuador. Es un evento de bikepacking. El término bikepacking viene de prácticamente mochila. Llevarte en la bicicleta toda tu casa y salir al monte. Entonces, es un evento que se llama la Trans Ecuador. Cruza de Quito hacia Cuenca por la columna vertebral, toda la ruta de los volcanes. Entonces, es una distancia de 600 kilómetros con 15.000 metros de desnivel positivo en modalidad non-stop. Esto quiere decir que tenemos que parar lo mínimo posible hasta llegar a la meta. Entonces, es un evento bastante fuerte, pocos lo han conseguido. Entonces, no quiero dejarle pasar esta oportunidad y ver si logramos cumplir con este objetivo.
0: ¿Cuántos días más o menos les toma trazar esa ruta?
1: Bien, la organización da 6 días para llegar a la meta, ¿no? Entonces tengo un amigo que es Javier Chiriboga, que es uno de los mejores exponentes en este tipo de disciplinas, que él tiene un récord de 81 horas en todo este recorrido. Entonces la idea sería hacer eso o menos. Una parte de la ruta le hice entrenando, que es el Camino del Inca, desde Acarribatillo, la laguna Atillo, Achupallas, y hay un camino que es el Camino del Inca, que se llega hasta Ingapirca. Entonces eso lo hice en forma de entrenamiento.
0: En Cañar,
1: correcto. Entonces por ahí pasa la ruta. Este tramo especialmente quería conocer porque son 35 kilómetros donde no hay vía. Es prácticamente el Camino del Inca. Por ahí cruzaban los incas. Esos son simplemente un sendero, entonces... Hay muchos tramos en donde uno tiene que empujar la bicicleta, se maneja muy poco la bici, entonces es bastante fuerte este sector. Obviamente el tema de la altura, el frío, las condiciones siempre está nublado, entonces le hace mucho más desafiante este lugar. Entonces ese lugar ya conozco y el resto no, o sea, el resto está por ir a descubrir. Se pasa el volcán Cotopaxi, el Quilotoa, luego el Chimborazo. Luego venimos a Osogoche y obviamente hacemos el Camino del Inca, Cojitambo y se llega por Ricaurte hacia el Parque Central de Cuenca. Entonces es un recorrido bastante interesante y retante en este caso.
0: Bueno, ¿y en la noche arman sus carpas o también recorren en la noche?
1: No, o sea, básicamente llevarse una carpa, o sea, se puede hacer, ¿no? Pero por cuestiones de si uno quiere ir más rápido, es peso extra que se lleva. Entonces, lo lindo de esto es aprovechar lo que tenemos en el camino. O sea, si es que me encuentro una tienda, si es que me encuentro una casa de campo, tocar la puerta y que nos den el piso donde tú puedas acostarte y descansar. Entonces, sí, en planificación normalmente en estas carreras yo tenía planificado el año pasado pedalear 16 horas diarias y pernotar unas 4 horitas de descanso para volver a continuar el siguiente día. Entonces, las otras 4 horas que te quedan del día son entre paradas que uno hace para comer. Hay veces que un daño de la bicicleta, cualquier cosa de estas puede pasar. Entonces, por eso son 16 de pedaleo, unas 4 de sueño y el resto de horas entre comer, y asearse, levantar tus cosas y continuar. Entonces, la idea sería sacarle en ese tiempo y quizás menos.
0: cada ciclista lleva su kit de herramientas.
1: Claro, es un kit básico de que te permita no que no pese mucho y que te salve de cualquier apuro en estas situaciones.
0: Bueno, se ve muy exigente, ¿no es cierto? La ruta, el tiempo de recorrido. ¿Qué tipo de bicicleta se necesita para ese tipo de competencias?
1: Bueno, aquí no es que el organizador te dice, tienes que ir con esta bicicleta. Entonces, es un deporte en el que obviamente la persona elige con lo que uno quiera irse. Hay bicicletas, por ejemplo, de bicicletas de montaña que hay rígidas y doble. En este caso, rígidas quiere decir que solo tiene la horquilla delantera, suspensión, y atrás del cuadro es un cuadro normal. La bici completamente rígida, que puede ser una bici gravelera o montañera, que está permitida, o las bicicletas doble suspensión. O sea, obviamente hay que saber a lo que me voy y tomar la mejor decisión para uno como corredor, sabiendo que tengo que empujar la bicicleta y no tengo que cargar mucho peso para que se me haga más fácil. Yo lo hice, este camino del Inca, este trecho, lo hice en bicicleta gravelera, completamente rígida, llanta delgada, y créeme, salí destruido la espalda, el cuello, porque es demasiado duro, entonces... La mejor opción para esta competencia pienso que va a ser una bicicleta doble suspensión o al menos una rígida con suspensión delantera para en algo ir más confortable sobre la bicicleta.
0: Bueno, ¿y cuánto necesitas invertir en una bicicleta para este tipo de trayectos?
1: O sea, yo pienso que para estas cosas la bici no tiene que ser la más cara ni tampoco una que no te sirva. Una bicicleta pienso que cumpla con todas las funciones que para no quedarse botado uno, claro, está correcta, ¿no? Pero, hablando en términos económicos, una bicicleta que cueste entre unos 3.000 y $4.000, hasta 6.000 si es doble suspensión, está dentro de los parámetros y se puede ir a disfrutar de esta linda ruta. No quiere decir que con una bicicleta de 1.000 no lo pueda hacer. Se lo puede hacer, pero obviamente siempre hay que asumir un riesgo por no estar con el material adecuado.
0: Se pueden dañar fácilmente ese tipo de bicicletas, las que no inviertes mucho.
1: Claro, hay situaciones, no es lo mismo, o sea, hablemos de un freno, llevar un freno que sea un básico hidráulico, que sabemos que por peso se puede recalentar en una bajada exigente, a tener un freno de mayor calidad, que su pastilla sea más larga, la densidad del aceite sea más alta. Entonces, hay muchas cosas que influyen. Pero obviamente todo va a depender a lo que me voy. Si soy un deportista que simplemente me voy a hacer la ruta y me voy a pasear, entonces no habría problema. Pero si quiero ir a romper un tiempo o hacerlo en el menor tiempo posible, sí tengo que aprovechar el mejor material que se pueda tener.
0: Bueno, el reto que tienes es sumamente grande y, bueno, tú me has dicho que a veces hay momentos en que el cuerpo ya no aguanta, te dice basta, donde ya no estás disfrutando porque estás sufriendo. ¿Qué te hace o en qué te enfocas para no darte por vencido?
1: Bueno, como hace un momento dije, he pasado muchas peripecias a lo largo de mi vida deportiva, asimismo por cosas que uno conociendo no los hace. Entonces, en este caso, yo pienso que el principal objetivo para estos retos es llegar a la meta. O sea, no importa el resultado, ni más allá. Entonces, es llegar a la meta sano y salvo, cumpliendo el recorrido, disfrutando del recorrido. Es el principal objetivo. Y en situaciones estas de que uno se pone mal, a veces la forma más inteligente de llevar estas situaciones, a veces yo he dicho, me paro, prefiero perder 2-3 horas, me recupero, me alimento bien, retomo energía y continúo. Porque a veces querer empujar tus límites donde tu cuerpo está completamente débil o estás con una molestia constante en algún tendón, en tu rodilla, en tu espalda, provoca que termines complicando la situación y quizás en situaciones te toque hasta retirarte, claro, que es lo que uno no se quiere. Entonces, pienso que ir por lo saludable, o sea, primero es el cuidado de uno, ¿no? O sea, estar bien, entonces salirme de eso, de ese apuro y continuar. Porque a veces hay molestias de todo tipo, a veces no sabes qué te puede pasar, un accidente por mala suerte, un carro, una moto, o sea, hay muchas situaciones que pueden pasar en la montaña. Y sabiendo que es una carrera que es bastante agreste, que no tenemos nada, porque estamos hablando que no me estoy yendo por la Panamericana, me estoy yendo por el monte. La carrera se desarrolla siempre sobre los 3.000 metros de altura, entonces el factor altura también es otro obstáculo a esta ruta, sí. Entonces eso.
0: Cuéntanos, tú has ido a competencias donde te has ausentado mucho, o también el gasto económico. A veces nosotros vemos deportistas que participan, bueno, de élite, profesionales, que participan a nivel nacional, a nivel internacional. ¿Qué es lo que sacrifican? ¿Qué es lo que dejan atrás? Y dicen, quiero que valga la pena el esfuerzo que estoy haciendo, porque algo queda atrás. ¿Qué es lo que sacrifican cuando van a ese tipo de eventos?
1: Sacrificar. Bueno, el tema económico siempre va a ser, no es que nacimos en cuna de oro y tenemos todo, siempre es un limitante, pero, o sea, yo soy un tipo bastante, bastante básico, ¿no? No soy de la persona que ostenta la mejor bicicleta, lo que te decía. O sea, no, a mí no me interesa mucho esto, sino me interesa algo que me sirva. Y el tema de alimentación, he probado de todo, ¿no? Ahorita hay estas barritas energéticas, geles y un montón de cosas que sí te salvan de un apuro, pero que en realidad no son comida. Entonces, esas cosas de que yo en este tipo de eventos sí suplo por una buena comida, que me va mucho mejor. Mientras uno esté alimentado, está con el tanque lleno, el motor va. Sí. Y el otro tema es el equipo que se necesita. Obviamente necesitamos de una buena chompi impermeable, se necesita de un sleeping que sea ligero y que te aguante temperaturas que son bajas, ¿no? Estamos hablando de altura, entonces hay situaciones que la temperatura está por debajo de los 0 grados. Pero a lo largo de todas las experiencias, a veces lo que mejor funciona es un simple plástico. Entonces, claro, eso funciona más que cualquier chompa de la mejor marca. Entonces, cosas como esas uno se aprende y se lleva y realmente te salvan la vida o te salvan una situación de estas ante una tormenta intempestiva que tengas ahí en cualquier rato, en cualquier momento en la montaña. Entonces, lo simple a veces es lo que mejor funciona.
0: Bueno, y te ha tocado tal vez en algún momento dejar a tu familia atrás, decir, bueno, justo mi hijo acaba de nacer o está muy pequeño, pero ya me comprometí a participar en tal lugar y tal lugar, y diga, bueno, ya se me queda la familia atrás y pues voy a hacer un esfuerzo, y ellos también tengan que decir, bueno, aquí vemos cómo nos arreglamos.
1: Sí, o sea, de hecho, estas cosas siempre hablamos. O sea, yo digo en la casa, y ahora, por ejemplo, que mis hijos ya están grandes, les he dicho, ya les apoyé en esto, ahora sí, yo, por ejemplo, me voy a dedicar, tengo que entrenar más horas, acompáñenme a esto, lo que sea, ya vamos planificando. Pero de ahí, o sea, la ausencia, como ellos han crecido en este, ya me conocen, entonces me ausento, pero no es que me ausento por cosas malas. Entonces ellos saben, claro, saben lo que estoy haciendo, saben dónde estoy y no tenemos ningún tipo de problema en este sentido. Otra cosa fuera es que fuera un bohemio y que me pierda 3-4 días sin que ellos sepan lo, claro, que estoy haciendo. Entonces eso no está bien, pero estas cosas se han hablado, nunca hemos tenido problemas de ese tipo. Y más bien siempre he tenido el apoyo de mi esposa, de mis hijos, y eso es lo chévere, ¿no? Que a mí me permite seguir en estas andanzas.
0: Bueno, vamos a... son las 19 horas con 51 minutos. Hablemos un poquito de la naturaleza. Tú tienes bastante contenido publicado en tus redes acerca de recorridos de la naturaleza, el contacto. ¿Cómo ves? ¿Se está conservando? ¿Lo están destruyendo? ¿Se está explotando la madera y todos estos recursos demasiado rápido? ¿O cómo has visto?
1: O sea, hay muchos temas que realmente uno quisiera que no sean así, pero ya son irreversibles. Concesiones mineras a lo largo de nuestra provincia que nosotros como ciudadanos no podemos hacer nada, sino simplemente ver lo que están haciendo. Que estas cosas les compete a otra gente que a nosotros no nos compete, pero da tristeza saber que muchos años quizás la cordillera Cutucu ya no le vamos a ver cómo está ahorita. Entonces son cosas que son irreversibles, no sé hasta cierto punto se puedan cambiar, pero yo pienso que ahorita es hora de empezar desde abajo, de empezar con nuestros niños, reforestando, enseñándoles el cuidado de la naturaleza. Hay ciertos lugares como el Parque Nacional Sangay que supuestamente no se pueden tocar, esta área protegida al Quílamo que no se puede tocar, y que son lugares que nos quedan cerca y que podemos disfrutar de la naturaleza. Yo lo que he dicho aquí, solo vamos al río Jurumbayno. Llegas al Jurumbayno y es otro planeta, estando aquí a 5 minutos de
0: Claro.
1: Macas. Entonces tenemos pájaros, tenemos, o sea, se ve un montón de aves, subido de avecitas. El mismo ambiente cambia, o sea, el aire es más fresco. Entonces, estando aquí y nuestra naturaleza, yéndonos más allá, por ejemplo, a mí me encanta San Isidro, es un pueblito mágico. Tiene unas montañas increíbles, unos caminos antiguos de finca que están ahí hechos para ir a disfrutar del medio ambiente. Y toda la zona de la cordillera Yungay, que es una belleza que deberíamos tener algún momento, primero Dios, un sendero ecológico para que la gente pueda disfrutar de lo que tenemos ahí. Entonces, hay muchos lugares, ¿no? Entonces, lo que sí quisiera es que toquemos conciencia, nuestras autoridades piensen a futuro y que esto se pueda seguir manteniendo. O sea, yo no comparto la idea de, como digo, de hacerse rico a cambio de quedarnos sin un planeta
0: Al
1: en
0: costo.
1: estado puro, ¿no? Entonces, ojalá algún día cambien las cosas y obviamente pienso que son irreversibles, pero ojalá se tome conciencia de esto.
0: ¿Tú crees que las personas que se dedican al deporte al aire libre como tú, tal vez organizarse y hacer campañas de concientización a favor del cuidado de la naturaleza?
1: Bueno, las campañas pueden funcionar, pero no sé hasta qué punto se escuche, ¿no? Yo pienso que esto debería ser pienso que un levantamiento ciudadano a nivel mundial. O sea, porque hay lugares hermosos a nivel mundial, o sea, no solo hablando en Macas. Y ahora
0: Claro.
1: justo estoy siguiendo, se está corriendo el Campeonato Mundial de Aventura, que es en Córcega, es una isla en Francia. Entonces, son paraísos. Entonces, poder disfrutar de eso. Es hermoso, ¿no? Y pienso que estos lugares se deben mantener así, que no se toquen y buscar otras formas sin tener que destruir la naturaleza para conseguir bienes, bueno, estos recursos que necesitamos obviamente para vivir, pero que no se deberían tocar o buscar otras formas de explotarlos.
0: ¿Tú crees que hay contradicciones con las personas que practican el deporte al aire libre? Decir, wow, yo disfruto de esta naturaleza, de la naturaleza, de este sendero y dejamos botellas tiradas por ahí. ¿Te ha pasado? ¿Has tenido que vivir algo así?
1: Bueno, sí me ha pasado. Me pasó, de hecho, recién unos amigos me invitaron a salir en motos y obviamente es otro tipo de gente ajena a lo que yo hago. Salimos en las motos al monte y me pasó presenciar eso que botaron. Obviamente no dejé ahí, pero entonces, claro, como te digo, hay que cambiar mucho, mucho, mucho la conciencia en este caso de cada ciudadano, porque yo puedo no botar un papel, pero si tú viajas, a veces viajo en el carro y hay gente que arroja
0: Claro.
1: por la ventana los papeles, o sea, sin ningún tipo de conciencia. Entonces, eso genera un impacto ambiental visual y dañino para el medio ambiente. Entonces, pienso que esta educación, o sea, desde las escuelas, desde las casas, hay que ir formando a nuestros niños. Entonces, todo papel, o sea, todo lo que uno se lleve al monte, por ejemplo, lo que yo les digo a la gente que salimos, todo lo que llevemos al monte vuelve a la casa con nosotros. O sea, no dejamos nada en el monte. Entonces, esa es la idea, que cada gente que vaya a cualquier atractivo natural encuentre como quisiera, ¿no? Porque todo lleno de naturaleza, encontrarse algo de
0: Claro.
1: plástico te cambia el impacto completamente. Entonces,
0: Exactamente. Mira, justo estábamos hablando acerca de la tercera competencia ciclística, Voz de Lupano 2026. Se está organizando bajo el precepto de Laudato Si, que es cuidar la casa común. Es hablar acerca de cuidar el medio ambiente. Entonces, bajo este lema se organiza la carrera. Estamos llamando a concientizar a la gente acerca de cuidar la naturaleza, tratar de enfocarse en lo que es la reforestación, tratar de esto de la contaminación, de botar residuos, seleccionar residuos, porque todo es una amenaza, ¿no? Entonces, en vista de esto, también involucrando al deporte de lleno, ¿no? Llamando a la conciencia a todas las personas. Por eso hacemos una invitación para que se inscriban a la carrera, porque parte de esto también va destinado a un fondo, porque se va a premiar, se van a pedir que se organicen grupos con proyectos amigables con el medio ambiente, que ayuden a cuidar el medio ambiente, o campañas que traten de cambiar la forma de pensar, la forma de actuar, y hay proyectos que van a ser premiados. Entonces,

0: Ese es el enfoque también de la carrera, ¿no? Tratar de hacer conciencia de que la gente cambie ese chip, ¿no? De, como tú dices, estás en el carro, tiras la botella o tiras la funda plástica, porque tal vez no, una funda pienses que no hace nada, ¿no? Pero a lo largo del tiempo, una funda más, una botella más, y eso va sumando y va agonizando este planeta que tenemos.
1: Exactamente. Yo siempre cuando veo estas acciones y yo me pregunto, ¿no? ¿Esta gente será así en su casa? O sea, que
0: Claro.
1: estés comiéndote algo y coges y tires en tu sala. Entonces, eso es lo que a mí me genera cuando veo, ¿no? Es como que estás tirando basura al patio de otra persona. Entonces,
0: Claro.
1: si no pienso que les guste que alguien vaya y tire basura a su casa. Entonces, nuestro planeta, independientemente que no sea tu hogar, es nuestra casa y tenemos que cuidarlo y respetarlo como se merece, ¿no?
0: Bueno, tú en tus recorridos, en tu experiencia, ¿has visto algo que te haya destrozado, te haya hecho sentir mal? Es decir, wow, yo no puedo creer que el ser humano sea tan cruel como destruir la naturaleza, tal vez. Algo que hayas visto.
1: Que haya visto, ¿no? Bueno, he presenciado, en Sudáfrica presenciamos un incendio forestal, pero obviamente no fue por
0: Fue
1: causa del ser humano,
0: provocado.
1: sí fue provocado, más bien fue algo natural. Entonces esas cosas sí dan pena, ¿no? Pero lo que sí una vez me impactó fue un derrame de petróleo, donde ves bastante, y aquí fue en el oriente, ¿no? El tema de animales muertos, aves muertas, entonces eso sí es bastante trágico para la naturaleza, eso sí te golpea. Eso presenciado, del tema basura es inevitable. Ahora mismo estoy por Guayaquil, o sea, y realmente da pena porque es un tema cultural, o sea, no es que chuta, la basura es
0: Claro.
1: basura y tiene que ser sucia, sino es un tema de que no reciclamos, no acomodamos, botan donde quiera. Entonces, eso sí da pena porque deberían crear políticas públicas, políticas donde que al ser humano le toquen el bolsillo para cambiar este chip.
0: Y claro, y muchas veces pensamos, esperamos o nos enfocamos de que las autoridades tienen que actuar, que las autoridades tienen que hacer campañas de concientización, pero somos nosotros, los seres
1: Exactamente.
0: humanos, los ciudadanos, los que tenemos que cambiar ese chip, porque ¿qué es una autoridad? Hace campañas, pero nosotros seguimos siendo lo mismo.
1: Claro.
0: Bueno, tenemos unos mensajes, vamos a leer qué nos dicen las personas que nos están siguiendo.
2: Shikai Ríos, la competición es buena, pero si se lo hace con una intención sobre minimizar, jamás es buena en ningún aspecto ni en ningún área. Saludos cordiales y bendiciones. Ángel Sebastián, Jorge Brito, un legado del ciclismo, del deporte de aventura, de los trails, y retos como andar en piño fijo, un deportista completo. La pregunta es, ¿quién tomará el legado? ¿Quién lo vio competir? Fue un privilegio, un buen amigo, Jorgito, saludos. Gilberto Brito, excelente deportista y un referente provincial y nacional del ciclismo, saludos, licenciado Jorge Brito. Ketty Paola, sin duda un crack del ciclismo y un excelente ser humano que sabe lo que hace y aplica todo su conocimiento con mucho profesionalismo, siempre dejando el alto a Morona Santiago. Mechita, el solitario, mi pana es Jorge. Julio Logroño, Jorge Brito, a pesar de ser el mejor en todo, se caracteriza por su humildad y sus ganas de siempre competir todo lo que sabe. Compartir todo lo que sabe. Gracias, mi amigo, y éxitos. Germán Jaramillo, mi profe Jorge. Fanny Condo, Jorgito, un profesional a carta cabal y un gran ser humano que ha sabido ganarse su lugar y el respeto de las personas con valentía, responsabilidad, perseverancia, etc. Felicidades, campeón. John Ramón, excelente primo. Jorge, un ejemplo a seguir, un fuerte abrazo. Amandina Ruiz, felicitaciones, un gran deportista y un gran ser humano. Más allá de las competencias y de los triunfos, tu verdadero legado está en inspirar a nuestros jóvenes y servir a nuestra comunidad. Gracias por demostrar que el deporte también puede transformar vidas, que sigan los éxitos y que nunca falten las ganas de seguir inspirando.
0: Bueno, muchísimas gracias a las personas que nos han escrito. Ahora, Jorge, contésteles a todos los que les han escrito hoy en la noche.
1: No, queridos amigos, familia, veo que me escribieron ahí. Realmente muchísimas gracias. Hay cosas que no dije en la entrevista, pero cuando estoy en rutas, estoy compitiendo, siempre pienso en toda la gente, ¿no? Porque a veces el compromiso con uno, el objetivo es terminar la carrera, pero más allá de eso es a veces no defraudar a quienes están detrás de todo esto. Entonces, muchísimas gracias siempre, siempre por ese apoyo. Es chévere saber lo que la gente piensa de ti. Hay veces que uno dice, chuta, he hecho muchas cosas y quizás no he tocado a nadie, ¿no? No he tocado a fondo, pero yo pienso que detrás de todo lo que se ha hecho hay un trasfondo y que chévere que esté plegado en sus corazones. Gracias por todo su apoyo.
0: ¿Quién te inspira para seguir adelante?
1: ¿Qué me inspira? O
0: ¿Quién
1: sea,
0: es?
1: ¿quiénes me inspiran? O sea, yo pienso que hay muchas cosas que están. Que tengo que hacer todavía, o sea, todavía me siento, o sea, me siento de hecho útil y la inspiración de esto es, o sea, no sé, es vencerme siempre a mí mismo, porque digo, y he hecho cosas y entonces, y he competido, ¿no? Hay gente que me dice, me invitan, tengo amigos en todo el país que dicen, ven Jorge, estamos haciendo una competencia y quiero que estés aquí. Entonces digo, chévere, digo, y les pregunto, digo, ¿cuántos kilómetros tiene la competencia? Dicen, no, son 30 kilómetros, 40 kilómetros. Entonces digo, chévere, digo, o sea, es chévere que hagan eventos, pero digo, yo estoy como que en otro enfoque ahorita, o sea, quiero retarme a mí, ya no quiero irme por 30 kilómetros, quiero irme por correr 80, por 100, por 120, por lo que se vuelva imposible. Entonces, pienso que eso es lo que me inspira ahorita, ir más allá de lo que pueda aguantar mi cuerpo y superarme yo mismo personalmente.
0: Bueno, ¿y tu familia qué ha significado en todo este recorrido?
1: La familia siempre, o sea, hablando de la familia como hogar, mi esposa, mis hijos, ese es el pilar fundamental por el que yo me manejo. Y en este caso, el deporte como tal, no como bicicleta, sino en su forma total como deporte, es lo que a mí me ha caracterizado. Porque yo no me considero un ciclista, ni me considero un corredor, sino me gusta hacer de todo tipo los deportes. Y eso es, o sea, dejar como un legado que uno no puede quedarse en un círculo vicioso de solo la bicicleta o solo el trote, sino ir más allá de eso, ¿no? Entonces ahora mismo es muy probable que ahora a mediados de septiembre vamos a hacer una última válida de un reto de carreras de aventura que es en Quito. Es una competencia nocturna con lectura de mapas, entonces es la última válida porque ya la hicimos dos a lo largo del año. Entonces es muy probable que hagamos eso y son nuevos retos que estoy asumiendo. O sea, antes yo competía aventura, pero eran otros quienes leían el mapa, entonces ahora estoy leyendo yo el mapa, yo soy el que está a cargo, o sea, que asumo la responsabilidad de mover al equipo en ese sentido. Entonces para mí es un nuevo reto y lo estamos llevando de la mejor manera. Entonces cada cosa nueva que venga como reto, pues eso es lo que me está moviendo hoy en día.
0: Bueno, ayúdanos con un último mensaje sobre ciclismo, hacer deporte, cómo te beneficia, cómo te ayuda a crecer como persona en el campo de la salud, bueno, en todo eso de cómo también a ti te ha formado el carácter, ha determinado quién eres ahora.
1: Yo pienso que es la zona de confort, empezarnos a movernos, porque moverse es, nosotros aquí sobre una silla podemos hacer ejercicio, entonces a veces hay que estamos muy cómodos nada más, queremos estar siempre, siempre cómodos, no queremos sudar, entonces el mensaje es empezarnos a mover, independientemente de las cosas que hagamos, pensar obviamente siempre en nuestra salud, que es lo principal, porque yo sufrí, por ejemplo, un cuadro de salud crítico hace 2 años y ahora recién estoy saliendo sin saber qué era. Entonces, todos dirán, es deportista, no le pasa nada, ¿no? O sea,
0: Claro.
1: nosotros, o sea, tenemos otro tipo de puede ser incluso estrés deportivo, porque a veces tiempos que queremos que nos salgan no nos salen y se convierte en un estrés y un problema en este caso de salud mental. Entonces, hablando de salud, es movernos, independientemente de lo que hagamos, movernos en la casa, hacer ejercicios de. En este caso, con tu propio peso, puedes ahorita la facilidad al internet, ver videos en YouTube y movernos, independientemente de lo que se haga, ¿no? Eso te fortalece, te ayuda para la salud. Y lo otro es que son amantes de la exploración de la naturaleza, salir a caminar. Si tenemos una bicicleta empolvada, hay gente que tiene bicis, pero no quieren hacer bicicleta porque dicen, no, esa bici ya está muy antigua, es del 80, del 90, entonces esas cosas no nos tienen que importar. O sea, lo que digo es que tu bici funcione, tenga frenos, se muevan los cambios y las llantas estén hinchadas, podemos empezar por ahí. Entonces, no esperar tener lo mejor para empezar recién a
0: Claro.
1: movernos. Esa es una de, por ejemplo, de que mucha gente, sobre todo cuando empiezan el ciclismo, caen en ese error. Entonces, yo pienso que es empezar con lo que tenemos siempre. Y lo otro es caminar, hacer deporte, o si tienes un grupo de amigos, a jugar vóley, a jugar básquet, a patear la pelota. Eso sí, el fútbol sí veo que mucha gente lo hace todos los días en cualquier sector y
0: Claro.
1: en cualquier parte del mundo. Básicamente eso, mis queridos amigos, movámonos, no nos quedemos ahí quietos por nuestra salud física y mental.
0: Bueno, queridos amigos, estamos conversando con Jorge Brito, un deportista a carta cabal. Le gustan los retos, no se da por vencido y bueno, a seguir ese ejemplo, ¿no? Escuchamos muchos mensajes sobre la admiración que causa su disciplina, el esfuerzo que hace cada vez por llegar más lejos, por ser mejor y bueno, y esto que sirva como ejemplo para muchas de las personas que toman la decisión de quedarse en casa a veces por estar en su zona de confort. Y hay que terminar con eso y, bueno, buscar nuevas experiencias, nuevas aventuras. Bueno, esto ha sido Sintonía Social. Muchísimas gracias por acompañarnos, pero sin antes hacerle una invitación. 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Bueno, he estado con un problema de garganta, la temperatura está súper alta y yo pongo el aire y parece que me ha pasado factura. Bueno, espero estar bien para el día miércoles. Le esperamos a las 7 de la noche en una nueva edición de Sintonía Social. Hasta la próxima.
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13: Es la hora 20, 14 minutos.

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0: dice:
1: tristeza y melancolía fuera de la casa mía.
2: Reflexionemos. Don Bosco tenía problemas de salud. Sufría la incomprensión de las autoridades, tanto civiles como eclesiásticas. Se veía permanentemente acosado por las deudas, pero desde pequeño había aprendido de su mamá que las dificultades, en lugar de deprimirnos, sirven para inventar soluciones y ser creativos. Había logrado de tal manera ocultar sus preocupaciones detrás de un rostro sereno que cuantos lo rodeaban hacían con frecuencia este comentario: hoy a Don Bosco se lo ve muy alegre. Debe tener algún problema serio. Esta alegría para el santo no era algo superficial, sino que reflejaba un convencimiento profundo, viendo en todo acontecimiento y personas el lado positivo. Es mucho más fácil afrontar los problemas y encontrar una salida.
3: Este es un mensaje de la familia Salesiana. ¡Ah!

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0: Es la hora 20:42.
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2: La familia, el matrimonio, nunca fue tan atacado como ahora.
3: La explotación sexual de la infancia constituye una de las realidades más escandalosas y perversas de la sociedad actual. El abuso sexual a los niños se torna todavía más escandaloso cuando ocurre en los lugares donde deben ser protegidos, particularmente en las familias, en las escuelas y en las comunidades e instituciones cristianas.
4: No es posible una familia sin soñar. 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

0: ¿Sabías que un águila sabe cuando una tormenta se acerca mucho antes de que empiece? El águila volará a un sitio alto para esperar los vientos que vendrán. Cuando llega la tormenta, extiende sus alas para que el viento las agarre y le lleve por encima de la tormenta. Mientras que la tormenta esté destrozando abajo, el águila vuela por encima de ella. El águila no se escapa de la tormenta, simplemente usa la tormenta para levantarse más alto. Se levanta por los vientos que trae la tormenta. Cuando las tormentas de vida nos vienen, y todos nosotros vamos a pasar por ello, podemos levantarnos por encima poniendo nuestras mentes y nuestra fe en Dios. Las tormentas no tienen que pasar sobre nosotros. Podemos dejar que el poder de Dios nos levante por encima de ellas. Dios nos permite ir con el viento de la tormenta que trae enfermedad, tragedia y demás cosas en nuestras vidas. Podemos volar sobre la tormenta. Recuerda, no son los pesos de la vida que nos llevan hacia abajo, sino el cómo los manejamos.
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0: Es la hora 21, 4 minutos.

0: Bosco nos dice:
1: fe y oración, he aquí el mejor arma y nuestro apoyo.
2: Reflexionemos. La fe expresa la dimensión sobrenatural de la existencia cristiana, una vida sostenida y vivida en Cristo. La fe es la confianza absoluta en el Señor, es la convicción que todo viene de Él y sobre todo depende de Él. La fe es la devoción al proyecto de Dios. Por su parte, la oración es la relación personal con el Señor, es el diálogo humilde y profundo con aquel que sabemos nos ama. La oración está precedida por la fe y esta, a su vez, se alimenta de la oración. Quien cree, ora. Quien cree, se confía. Fe y oración fueron para Don Bosco el cimiento de su vida. Más que educador, fundador o constructor, Don Bosco fue un hombre de una fe profunda, un hombre de Dios.
3: Este es un mensaje de la familia Salesiana.

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1: Es la hora 21:32.
2: Reglas de oro del matrimonio. La primera, nunca se irriten los dos al mismo tiempo. La segunda, nunca se griten el uno al otro a menos que la casa esté en llamas. La tercera, si uno de los dos tiene que vencer en una discusión, deja que sea tu cónyuge. La cuarta, si tienes que criticar, hazlo con amor. La quinta, nunca se echen a la cara los errores del pasado. La sexta, sé negligente con cualquiera antes que con tu cónyuge. La séptima, nunca se retiren a dormir con un desacuerdo sin resolver. La octava, por lo menos una vez al día, trata de decir algo bondadoso o un cumplido agradable a tu cónyuge. La novena, cuando hayas hecho algo equivocado, prepárate para admitirlo y pedir excusas. Y la última, dos no riñen si uno no quiere, y el que está equivocado es el que más habla.

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1: En Mateo capítulo 5, versículo 13, Jesús dice: ustedes son la sal de la tierra, pero si la sal deja de ser sal, ¿cómo podrá ser salada de nuevo? A la sal, en el tiempo de Jesús, se la valoraba más por conservar frescos a los alimentos, como era el caso de la carne, evitando que se pudra, que se corrompa como normalmente lo hacía si no se la salaba. Jesús dice que los seguidores suyos estamos llamados a ser como la sal, llevando al mundo su palabra que conserva y protege a la sociedad de su propia corrupción. Eres sal cuando anuncias el Evangelio y sobre todo cuando muestras con tu vida el camino de la fe, que nos aleja de la corrupción, del pecado y nos conserva para la vida eterna. ¿Eres discípulo o discípula de Cristo? Entonces eres sal de la tierra. No te permitas perder tu sal alejándote de Dios, de su palabra, de su iglesia. ¿Perdiste tu sal? Solo Él te la puede devolver. Mateo capítulo 5, versículo 13.
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0: Es la hora 21:58 minutos.
1: El miedo se apodera de ti cuando te encuentra falto de recursos, cuando te toma con la guardia baja. Primero empieza llenándote de dudas. Después te crea ilusiones para que te evadas de la realidad. Y cuando estás a punto de actuar, viene haciéndose el grande y el poderoso. Te hace creer que

es débil y cobarde. Te dice que es más fuerte que tú. Te cambia la percepción de las cosas y te las muestra desde un lugar donde te hace sentir inferior e imposibilitado.

0: iba la peste camino a Bagdad cuando se encontró con un peregrino. Él le preguntó: ¿a dónde vas? La peste respondió: a Bagdad, a matar a 10,000 personas. Después de un tiempo, la peste volvió a encontrarse con el peregrino, quien muy enojado le dijo: ¡me mentiste! Me dijiste que matarías a 10,000 personas y mataste a 100,000. Yo no mentí. Maté a 10,000. El resto se murió de miedo.
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6: Es la hora 22, 3 minutos.
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0: El ayuno que a mí me agrada consiste en esto: en que compartas tu pan con el hambriento y recibas en tu casa al pobre sin techo. Isaías 58.
1: Señor, danos un corazón abierto para compartir nuestro pan y nuestro amor. Ayúdanos a reconocer tu rostro entre los pobres de este mundo. Amén.
2: Padre bueno, que me creaste a tu imagen y semejanza, a veces me olvido de esto y mi vida pierde sentido. Permíteme siempre sentirme como tu hijo predilecto, como tu hija predilecta, y gozar de tu amor, perdón, justicia y paz. Jesús, gracias porque me invitas a ser tu amigo, a ser tu amiga. Insistes en darme lo mejor y me enseñas cómo lograrlo. Quiero responder a la invitación que me haces dejando que guíes mi vida, me libres del pecado y me ayudes a vivir el reino de Dios. Espíritu Santo, abre mi corazón al amor e impúlsame a compartirlo. Dame el valor y la sabiduría que necesito para seguir a Jesús. Lléname de tu fuego motivador y dame la paz y el gozo que vienen de hacer la voluntad de Dios. Amén.

0: Dios mío, ven en mi auxilio.
1: Señor, date prisa en socorrerme.
0: Gloria al Padre, y al Hijo, y al Espíritu Santo.
1: Como era en principio, ahora y siempre, por los siglos de los siglos. Amén.
0: Aleluya. Hermanos, habiendo llegado al final de esta jornada que Dios nos ha concedido, reconozcamos sinceramente nuestros pecados. Señor, ten misericordia de nosotros,
2: porque hemos pecado contra ti.
0: Muéstranos, Señor, tu misericordia
2: y danos tu salvación.
0: Cuando la luz del sol es ya poniente, gracias, Señor, es nuestra melodía. Recibe como ofrenda amablemente nuestro dolor, trabajo y alegría.
2: Si poco fue el amor en nuestro empeño de darle vida al día que perece, convierte en realidad lo que fue un sueño, tu gran amor que todo lo engrandece.
0: Tu cruz, Señor, redime nuestra suerte de pecadora e injusta, e ilumina la senda de la vida y de la muerte del hombre que en la fe lucha y camina.
2: Jesús, Hijo del Padre, cuando avanza la noche oscura sobre nuestro día, concédenos la paz y la esperanza de esperar cada noche tu gran día. Amén.
0: Salmo 85. Oración de un pobre ante las dificultades. Tú, Señor, eres clemente y rico en misericordia. Inclina tu oído, Señor, escúchame, que soy un pobre desamparado. Protege mi vida, que soy un fiel tuyo. Salva a tu siervo, que confía en ti.
1: Tú eres mi Dios, piedad de mí, Señor, que a ti te estoy llamando todo el día. Alegre el alma de tu siervo, pues levanto mi alma hacia ti.
0: Porque tú, Señor, eres bueno y clemente, rico en misericordia con los que te invocan. Señor, escucha mi oración, atiende a la voz de mi súplica.
1: En el día del peligro te llamo, y tú me escuchas. No tienes igual entre los dioses, Señor, ni hay obras como las tuyas.
0: Todos los pueblos vendrán a postrarse en tu presencia, Señor. Bendecirán tu nombre. Grande eres tú y haces maravillas. Tú eres el único Dios.
1: Enséñame, Señor, tu camino, para que siga tu verdad. Mantén mi corazón entero en el temor de tu nombre.
0: Te alabaré de todo corazón, Dios mío. Daré gloria a tu nombre por siempre, por tu grande piedad para conmigo, porque me salvaste del abismo profundo.
1: Dios mío, unos soberbios se levantan contra mí, una banda de insolentes atentan contra mi vida, sin tenerte en cuenta a ti.
0: Pero tú, Señor, Dios clemente y misericordioso, lento en la cólera, rico en piedad y leal, mírame, ten compasión de mí.
1: Da fuerza a tu siervo, salva al hijo de tu esclava, dame una señal propicia, que la vean mis adversarios y se avergüencen, porque tú, Señor, me ayudas y consuelas.
0: Gloria al Padre, y al Hijo, y al Espíritu Santo.
1: Como era en el principio, ahora y siempre, por los siglos de los siglos. Amén. Tú, Señor, eres clemente y rico en misericordia.
3: De la primera carta a los Tesalonicenses. Dios nos ha puesto para obtener la salvación por nuestro Señor Jesucristo, que murió por nosotros, para que velando o durmiendo, vivamos junto con Él.
0: En tus manos, Señor, encomiendo mi espíritu.
1: En tus manos, Señor, encomiendo mi espíritu.
0: Tú, el Dios leal, nos librarás.
1: Te encomiendo mi espíritu.
0: Gloria al Padre, y al Hijo, y al Espíritu Santo.
1: En tus manos, Señor, encomiendo mi espíritu.
0: Sálvanos, Señor, despiertos. Protégenos mientras dormimos, para que velemos con Cristo y descansemos en paz.
1: Ahora, Señor, según tu promesa, puedes dejar a tu siervo irse en paz.
0: Porque mis ojos han visto a tu Salvador, a quien has presentado ante todos los pueblos.
1: Luz para alumbrar a las naciones y gloria de tu pueblo Israel.
0: Gloria al Padre, y al Hijo, y al Espíritu Santo.
1: Como era en el principio, ahora y siempre, por los siglos de los siglos. Amén.
0: Sálvanos, Señor, despiertos, protégenos mientras dormimos, para que velemos con Cristo y descansemos en paz. Oremos. Concede, Señor, a nuestros cuerpos fatigados el descanso necesario, y haz que la simiente del reino, que con nuestro trabajo hemos sembrado hoy, crezca y germine para la cosecha de la vida eterna. Por Cristo nuestro Señor.
4: Amén.
0: El Señor Todopoderoso nos conceda una noche tranquila y una santa muerte.
4: Amén.
0: Bajo tu amparo nos acogemos, Santa Madre de Dios. No deseches las oraciones que te dirigimos en nuestras necesidades. Antes bien, líbranos de todo peligro, oh Virgen gloriosa y bendita. Amén.
5: Es la hora 22, 11 minutos.

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Saludos cordiales, con la alegría de estar en su maravillosa compañía. Iniciamos Familia 90.5. Lo hacemos con el mayor de los optimismos y con la responsabilidad de compartir un sano entretenimiento y, lógicamente, de aprendizaje. Roberto Cueva Gómez les saluda, les da la bienvenida y les desea que esta semana sea realmente sensacional, espectacular. A disfrutar juntos.

Le expresamos nuestro saludito y también la bienvenida a quienes se integran a Familia 90.5, a su estación radial Voz de Lupano. Hoy vamos a hablar de muchas cosas, ya tenemos el material preparado, lógicamente, pero también usted debe aportar con sus comentarios, su análisis, sus solicitudes a nuestro teléfono 097-952-4266. Para comenzar este programa y esta semana, tengo por aquí unos principios de sabiduría. Si a usted le agradan, en todo caso, súper chévere. Si no, tranquilo, no pasa nada, es cortito. Dice, elige tus batallas. No todo problema merece tu tiempo ni tu energía. 2, cuida tus palabras. Una frase puede abrir puertas o cerrarlas para siempre. 3, valora tu tiempo. No lo desperdicies con personas o cosas que no te hacen crecer. 4, sé constante. Los grandes cambios nacen de pequeños esfuerzos diarios. 5, aprende a decir no. Poner límites también es una forma de respetarse. Y 6, vive con propósito. Cuando sabes hacia dónde vas, las distracciones pierden fuerza. Nuevamente, el saludito y la bienvenida.

Y antes de compartir con ustedes una notita curiosa, déjeme preguntarle, ¿hasta qué edad, hasta cuántos años le gustaría a usted vivir? Alguien dirá, pero qué ocurrencia, ¿no? Alguien dirá, bueno, a mí me gustaría vivir bien, tranquilo, sin molestar a nadie, sanito y todo, hasta los 70 años. Alguien quizás, no, por mis hijos, por mis nietos, hasta los 90. Otro día, no, yo sí quisiera llegar al centenario. En fin, cada uno tiene su respuesta. Le hice esta pregunta porque Jean Calment no solo vivió más de 100 años. Esta señora estableció un récord inigualable. Llegó a los 122 años y 164 días. Y se convirtió en la persona más longeva, más viejita de la historia con una edad verificada. Claro, porque otros pueden decir, yo tengo 130, pero no hay la partida de nacimiento. Su vida abarcó 3 siglos y fue testigo de algunos de los eventos más importantes del mundo moderno. Esta señora, Jean, nació el 21 de febrero de 1875 en Francia. Y tuvo una vida normal, ¿no? Pasó cosas buenas, cosas malas. Por ejemplo, murió su hija. A nivel económico era muy acomodada, no tenía problema de eso. Bueno, a los 90 años ella todavía andaba en bicicleta y a los 100 años vivía de manera independiente. Mientras la mayoría de las personas de su edad requerían cuidados, Jean seguía activa y con una memoria impresionante. Su longevidad intrigó a científicos y también a periodistas. Ella atribuía su larga vida a una dieta equilibrada, un poco de vino, aceite de oliva y mucho sentido del humor. Decía que nunca se preocupaba demasiado por nada y que si no puedes hacer nada al respecto, pues no te preocupes. Ella murió en 1997 a los 122 años con 164 días. Hasta hoy, nadie ha superado su récord de longevidad con pruebas verificables. ¿Qué le parece? Yo estaba muy atento, ¿no?, para ver cuál es la fórmula. Yo me quedo un poco pensando. Dieta equilibrada, tiene sentido. Un poco de vino, eso no sabía. Aceite de oliva y mucho sentido del humor, mucha alegría, mucho optimismo. Qué bueno. Y ahora le entregamos una canción que es bonita en su mensaje. Lo canta el español Manuel Carrasco. No dejes de soñar.

Siempre manifiesto, siempre sostengo que estar en compañía de usted, mi querida y querido oyente, es realmente un placer y un privilegio. Saluditos a todos nuestros oyentes en los distintos cantones y provincias. Hace poco yo hice una pregunta, ¿no? ¿Hasta qué edad le gustaría a usted vivir? Tengo acá una fiel oyente que nos escribe respecto a esto y dice: si Dios me da larga vida, también desearía que me dé salud para valerme por mí mismo y no ser molestia para nadie. Siendo así, quisiera llegar a los 100 años. Y va a llegar, ¿no? Y que nos invite al cumpleaños. 100 años, ¿eh? Siempre será una meta muy bonita. A ver, vamos por acá. Tengo también acá otra cosita para compartir con ustedes. Y es que ahora hay un asunto muy interesante. El primer lunes del mes de octubre se celebra el Día Internacional de los Inquilinos. ¿Usted arrienda? ¿Usted es inquilino? Hoy es su día. ¿Usted es dueño de casa? ¿Usted arrienda a otros? También le interesa saber cuál es la posición. ¿Por qué se creó el Día Internacional de los Inquilinos o de los Arrendatarios? Esto con la finalidad

responsabilidad de divulgar y promover los derechos de los inquilinos mediante viviendas dignas con un alquiler justo y accesible. Se pretende sensibilizar a la opinión pública acerca de las situaciones de abuso, degradación y elevados costos de renta que afrontan las personas que no poseen una vivienda propia. Esta fecha fue creada en 1986 a petición de la Organización Francesa de Inquilinos. La Unión Internacional de Inquilinos acordó y decidió designar cada primer lunes de octubre como el Día Internacional de los Inquilinos, coincidiendo con la creación del Día Mundial del Hábitat. Entonces, ¿usted ya conoce? Este día, en muchas partes, puso de manifiesto una crisis de vivienda urbana marcada por el alza de los alquileres, la falta de asequibilidad y la financiación de la vivienda. Estos factores presionan a los inquilinos y debilitan la cohesión social. Ojalá, a nivel público y a nivel privado, seamos más conscientes del tema de la vivienda y de los arriendos. Acá en mi querida Macas, por lo que yo he conversado y escuchado, por ejemplo, en las dos o tres calles principales y en el centro que tenemos, los arriendos son realmente altos, realmente altos.

Infinitas gracias a quienes se comunican ya con nosotros a través de nuestro teléfono, el 097-952-4266. No se olvide, ya vamos a estar desarrollando un poquito más los datos de esta cordial invitación para que se inscriba en la competencia ciclística tercera edición de emisora Voz de Lupano. La Amazonía espera sobre dos ruedas. Ya están abiertas las inscripciones, reitero, para la tercera competencia ciclística Voz de Lupano, una experiencia que une deporte, naturaleza y comunidad bajo el lema Pedalea por la Esperanza, Laudato Si. Así es que ya vamos a darles un poquito más de detalles y muchas gracias porque hemos tenía una respuesta fantástica donde ya se están inscribiendo los deportistas. Recuerda, 18 categorías, desde los 11 añitos pueden participar tranquilamente. Usted motive a su chico para que vaya. Dígale, vamos, mijo, inscríbete. Yo me voy a inscribirte. Tú sí puedes, ¿ah? Vamos a arreglar la bicicleta, vamos a entrenar un poquito y adelante. Comparte esta nota pequeñita acerca de una gran líder. Escuche usted, en Malawi, la líder tradicional Teresa Kachindamoto se ha convertido en una figura clave en la lucha contra el matrimonio infantil. Desde su posición de autoridad ha anulado miles de uniones que involucraban a niñas, permitiendo que muchas regresen a la escuela y continúen su educación. Estamos hablando de allá del África, ¿no? Muchos países lamentablemente por ese lado, 8 años, 9 años, 10 años ya están casadas. Y son los mismos familiares que les impulsan, les motivan, les entregan, generalmente a personas ya de edad. Lo que ha hecho esta señora, que ahora es una autoridad, es fantástico. Su labor también incluye acciones directas contra líderes locales que permiten estas prácticas, llegando a suspender a jefes tradicionales que no cumplen con las normas establecidas. Además, trabaja con comunidades para cuestionar y transformar rituales considerados perjudiciales para mujeres y para niñas. Se enfoca a generar impacto tanto a nivel local como internacional, posicionando su trabajo como un referente en la protección de derechos y el cambio social. Qué bueno, ¿no? Porque realmente es absurdo ver cómo una niña de 8 años estaba casándose con un señor de 45 o de 50. ¿Ah? En Malawi, entonces, la líder de ese país, que es una nueva, está cambiando absolutamente todas estas cuestiones, entre comillas, de tradición y de cultura, que son absurdos realmente.

Aquí estamos como familia 90.5 haciéndole compañía. Muchísimas gracias. Hay distintas formas, distintas miradas, distintas ópticas, aspectos que podemos mirar para decir, carambas, está bien una región, está bien un país, y evaluar. Por ejemplo, cómo vamos en el tema educación, cómo vamos en el tema salud, cómo vamos en el tema seguridad, cómo vamos en el tema vial de infraestructura. Pero también podemos darnos cuenta cómo va un país por los homicidios. El portal Primicias dice, los homicidios de menores de edad se disparan a niveles récord en este año 2026. Guayas suma casi la mitad de los casos. Según los datos abiertos del Ministerio del Interior, entre enero y agosto de este año, Ecuador registró 430 homicidios de menores de 18 años, el periodo más violento para niños y adolescentes en la historia reciente del país. El Guayaquil metropolitano concentra el 40% de estas muertes. Una nueva ley pretende frenar el reclutamiento. Con 430 víctimas registradas en Ecuador entre enero y agosto de este año, se posiciona como el año más violento para menores de edad en la historia reciente del país, por encima de los 392 del mismo periodo en el año 2025, según se desprende de los datos abiertos del Ministerio del Interior. La zona más conflictiva, la zona 8, allá en la provincia del Guayas, Adolescentes y armas de fuego, ese es el dúo. El incremento de la letalidad de esta población está ligado al uso e instrumentalización operativa de niños y adolescentes por parte de los grupos de delincuencia organizada. Vea usted qué triste situación la que está viviendo nuestro país en este caso.

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4: Nuevamente les expresamos el saludito desde la cabina central de emisora Voz Lupano Familia 90.5. Vea, estaba por acá abriendo la página que corresponde a la competencia ciclística, tercera edición de emisora Voz Lupano. El desafío se denomina Laudato Si. Usted sabe que esta es una encíclica dada por el Papa, donde nos pide que todos, absolutamente todos, nos unamos para cuidar nuestra casa común, nuestro entorno, nuestro hábitat, nuestra naturaleza, nuestra tierra, nuestra Pachamama, como quiera llamarlo. Entonces, Voz Lupano ha unido estas dos cosas: la competencia ciclística como una actividad deportiva, más la promoción para cuidar nuestro entorno, en este caso acá en el Cantón Morona. Lógicamente hay otras propuestas, otros objetivos, otras metas, como el caso de promover el turismo, promover la economía. Ahora, la pregunta es cómo participar. Uno, si usted quiere, a nivel de comunidad, a nivel de parroquia, puede organizarse para aprovechar, porque un porcentaje de los ingresos económicos que deje esta competencia se le va a dar como premio a la mejor propuesta ecológica que venga. Esto es súper interesante, porque resulta que hay un club en una comunidad y dice, a ver, ¿qué tal si nosotros limpiamos el río? Esa es la propuesta, ese es el proyecto. Y si gana ese proyecto, significa que un porcentaje de las ganancias de la competencia ciclística se les dará ahí como un estímulo para que cumplan con el propósito. Entonces, uno es identificar. Encuentra tú un problema relacionado con el cuidado de la casa común en la comunidad, en el barrio, en la parroquia, en la institución. Puede ser en un plantel educativo, donde sea. Luego, piensa en una acción concreta que puede contribuir a mejorar esa situación o a salir de ese problema, por ejemplo, contaminación. Explica cómo llevarás adelante la propuesta, quiénes participarán, qué necesitan y cómo lo harán. Luego, esta propuesta envía por correo a emisora Voz de Lupano. ¿Quiénes pueden participar? Familias, grupos privados, amigos, vecinos, colectivos, instituciones educativas, comunidades, parroquias eclesiásticas, grupos pastorales, grupos juveniles, organizaciones y emprendimientos, en fin, todos. Usted dirá, a ver, me interesa esto. Yo vivo en el sector de Pach, yo vivo acá en Asunción, en Sucúa, estoy poniendo ejemplos nada más. ¿Qué tipo de proyecto buscamos? Por ejemplo, puede ser relacionado al manejo y reducción de residuos, reciclaje y reutilización, reducción del uso de plásticos, cuidado y protección del agua, para recuperación de espacios naturales o comunitarios, reforestación y protección de bosques, para huertos y prácticas sostenibles, para protección de la biodiversidad, para educación y sensibilización ambiental, movilidad sostenible y promoción del uso de la bicicleta, para uso responsable del agua y la energía. También puede haber un proyecto para el cuidado de animales y ecosistemas, o quizás para la recuperación de conocimientos y prácticas comunitarias. ¿Ve? Hay diversidad, ¿no? Alternativas y propuestas que ustedes pueden hacer. Entonces, la competencia ciclística, reitero, si bien es una actividad deportiva, pero los fonditos también van destinados para la comunidad o la propuesta que gane. ¿Le parece? Así es que esto ya es una tarea absolutamente de todos. Vamos con un segmento de música tropical.

Estamos transmitiendo, le estamos acompañando desde la ciudad de Macas, la ciudad Esmeralda Oriental, la ciudad Jardín. Pero tenemos que cuidar las plantitas, cultivarlas, ¿no? Para hacer honor a este eslogan, Ciudad Jardín. Vamos con algunas curiosidades. Antes de 1900, el rosa, el color rosa, era considerado un color masculino, mientras que el azul era para las niñas pequeñas. Vea, eso yo no sabía, ¿no? O sea, antes de 1900, los hombres ponían un terno color rosadito. Y las niñas recibían regalos de vestiditos azules. Todo lo contrario de ahora. Otro datito. El peso total de todas las hormigas de la Tierra equivale al peso total de todos los seres humanos. No sé cómo sacaron el peso, pero bueno. Los plátanos están clasificados técnicamente como bayas por los botánicos, mientras que las fresas en realidad no son bayas. Otra, la bandera oficial del estado de Ohio es la única que no es rectangular. La miel nunca se echa a perder y sigue siendo completamente comestible, incluso después de permanecer almacenada durante miles de años. Vea usted, no se daña la miel, tranquilo. Si usted tiene de hace un añito, sigue valiendo. Y finalmente, hablemos del popó. Las heces de los wombats, que son unos animalitos parecidos a, ¿qué le digo yo? A unos ositos pequeñitos, a unos capiwaras, pero son marsupiales, tienen una forma única de cubo, lo que evita que ruede fuera de su territorio. No son bolitas, son forma de cubo. ¿Ve? Algunas novedades y curiosidades para amenizar nuestro espacio.

Ahí estaban dos temas, dos grandes artistas, pero es un poquito raro, ¿no? Escucharles a estos dos artistas con temas un poquito más dinámicos, casi tropicales. El primero era de Don Montaner y luego de Don José Luis Rodríguez, último, Baila mi rumba. Bueno, espero les haya gustado o les haya recordado el ayer. Tengo acá una notita que nos da unas pistas de cómo hablar. Usted dirá, ¿cómo es eso? Yo también cuando vi el titular digo, a ver, ¿cómo está esto? Dice que cuando hablemos con nuestra mami, con nuestra mamá, con nuestra madre, lo hagamos con ternura. Ese tipo de ejemplos nos está dando o de sugerencias. Y claro, tienen toda la razón. Cuando hablas con tu madre, hazlo con ternura. Cuando hablas con tu padre, hazlo con respeto. Con tu pareja, con honestidad. Con tus hermanos, desde el corazón. Cuando hablemos con los niños, con entusiasmo. Cuando hablemos con tu familia o hablemos con nuestra familia, con empatía. Cuando hablemos con amigos o amigas, con una alegría auténtica. Con los vendedores, con firmeza suave. Con los clientes, con integridad.

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Aquí estamos como familia 90.5 en este día lunes, donde le estamos deseando lo mejor de lo mejor. Vea usted. Y a mí no se acerca o viene un feriado, ¿no es cierto? Pero, ¿qué tal si nos adelantamos? Porque a nosotros los ecuatorianos nos encanta hablar de los feriados y de las vacaciones. A ver, mes de octubre. Por la independencia de Guayaquil, el feriado se traslada al viernes 9 de octubre. Junto al sábado 10 y domingo 11 conformarán un fin de semana de 3 días. En el mes de noviembre tendremos el Día de los Difuntos, lunes 2 de noviembre, y la Independencia de Cuenca, martes 3 de noviembre. Estos se unen al sábado 31 y domingo 1 de noviembre, creando un descanso quizás el más largo del trimestre. En resumen sería sábado, domingo, lunes y martes. En el mismo mes habrá un feriado por decreto. El viernes 20 de noviembre será jornada de descanso nacional no recuperable, decretada por el presidente Noboa en el marco del Festival Internacional de Artes Vivas de Loja. Alguna vez ya leímos esta notita, recuerda, ¿no? Allá va a haber un festival de teatro, de artes en Loja, y el presidente consideró que todo el país debe pararse para que puedan asistir a Loja. Y en diciembre, la Navidad caerá el viernes 25 de diciembre, permitiendo cerrar el año con un último fin de semana de 3 días, junto al sábado 26 y domingo 27. Así está entonces los feriados en nuestro querido Ecuador.

Aquí estamos como emisora Voz Ulpano, Radio del Vicariato Apostólico de Méndez, desde la bella ciudad de Macas. Estamos transmitiendo, compartiendo música y notitas variadas. Y dentro de esas notitas variadas, acá en nuestra mesa de trabajo, aparece un dato donde una profesora solicitaba recursos a los estudiantes. Es como que si yo fuese profesor y dijera, a ver chicos, ¿qué tal si ustedes me ayudan porque necesito platita para cambiar las llantas de mi carro? Y claro, si me dan o me ayudan, yo les pongo una buena nota. A ver, donaciones por puntos extra. Esto pasó en Estados Unidos, Ohio. A ver, una profesora de secundaria allá en Estados Unidos fue despedida después de ofrecer a sus estudiantes puntos adicionales en sus calificaciones a cambio de donaciones para una cuenta personal, y ella quería entonces con ese dinerito irse de viaje. Stephanie trabajaba desde el 2022 para un distrito escolar. Se inició como asistente educativa y luego como profesora sustituta y de tiempo completo. El distrito le dijo, chao, chao, muchas gracias, usted no está actuando éticamente. El caso salió a la luz durante una audiencia relacionada con la solicitud de esta profesora para recibir beneficios por desempleo. El juez de Derecho Administrativo determinó que la conducta de la docente constituía una falta relacionada con su trabajo y rechazó su solicitud. En sus conclusiones, señaló que la docente había prometido a los estudiantes de secundaria que recibirían puntos adicionales para su calificación si donaban a su cuenta o a su fundación o a lo que sea un poco de dinero. Y este dinero, vea usted,

estaba destinado para hacerse un viajecito al Ecuador junto a su esposo. Carambas. Qué cosas uno se entera, ¿no? No solamente hay cosas donde uno queda abierta la boca y sorprendido acá en el país. En todo el mundo, como dice el dicho, se cuecen habas. Sigamos.

0: En este día lunes enviamos un saludito muy cariñoso, muy afectivo y un abracito a todas las personas que llevan el nombre de Froilán. Hoy es su santo. Para despedirnos, dos cositas. La primera, recordarle, animarle para que usted participe, se inscriba o inscriba a algún amigo, algún familiar en la competencia ciclística que organiza Emisora Voz Urbano en su tercera edición. Va a ser el 7 de noviembre y ya pues le queda algunos días para entrenar, para sacar físico, para conocer la ruta, para motivarse, en fin, para tantas cosas, chequear la bicicleta incluso. Y a nosotros nos alegraría muchísimo que usted participe, porque a más del tema deportivo, como yo le comentaba ahora en nuestro espacio, es que una parte de los recursos que se obtenga de esa carrera servirán para premio de algún proyecto que presente la ciudadanía acá en Morona, Santiago, para cuidar la casa común, para cuidar nuestra Pachamama, nuestra tierra, nuestra naturaleza. La segunda cosita para despedirnos, reiterar lo que decíamos al inicio. Hay que dominar ciertos principios de sabiduría. Uno, elegir las batallas. Dos, cuidar las palabras. Tres, valorar el tiempo. Cuatro, ser constante. Quinto, aprender a decir no. Y seis, vivir con un propósito. La despedida de su amigo Roberto Cueva Gómez. Siga con nosotros.
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12: Es la hora 0:11.
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0: Unámonos al rezo del Rosario al Espíritu Santo y con María supliquemos. Santo Espíritu de Dios, lava lo que está manchado, riega lo que está reseco, sana lo que está enfermo, doblega lo que está rígido, calienta lo que está frío, endereza lo que está desviado y reparte tus siete santos dones según la fe de tus siervos. Amén.
1: En el nombre del Padre, del Hijo y del Espíritu Santo. Amén. Todos juntos, profesemos nuestra fe. Creo en Dios Padre Todopoderoso, Creador del cielo y de la tierra. Creo en Jesucristo, su único Hijo, nuestro Señor, que fue concebido por obra y gracia del Espíritu Santo. Nació de Santa María Virgen. Padeció bajo el poder de Poncio Pilato. Fue crucificado, muerto y sepultado. Descendió a los infiernos y al tercer día resucitó entre los muertos. Subió a los cielos y está sentado a la derecha de Dios Padre Todopoderoso. Desde allí ha de venir a juzgar a vivos y a muertos. Creo en el Espíritu Santo, la Iglesia Católica, la comunión de los santos, el perdón de los pecados, la resurrección de los muertos y la vida eterna. Amén.
2: Padre nuestro que estás en el cielo, santificado sea tu nombre. Venga a nosotros tu reino. Hágase tu voluntad, así en la tierra como en el cielo.
1: Danos hoy nuestro pan de cada día. Perdona nuestras ofensas, como también nosotros perdonamos a los que nos ofenden. No nos dejes caer en la tentación y líbranos del mal. Amén.
2: Gloria al Padre, gloria al Hijo y gloria al Espíritu Santo.
1: Como era en el principio, ahora y siempre, por los siglos de los siglos. Amén.
3: Padre, Padre, envíanos al Paráclito prometido por nuestro Señor Jesucristo. Amén.
2: Primer misterio. Honramos al Espíritu Santo y adoremos al amor sustancial que procede del Padre y del Hijo y nos une en una caridad infinita y eterna. Ven, Espíritu Santo, llena los corazones de tus fieles
1: y enciende en ellos el fuego de tu amor.
2: Ven, Espíritu Santo, llena los corazones de tus fieles
1: y enciende en ellos el fuego de tu amor.
2: Ven, Espíritu Santo, llena los corazones de tus fieles
1: y enciende en ellos el fuego de tu amor.
2: Ven, Espíritu Santo, llena los corazones de tus fieles
1: y enciende en ellos el fuego de tu amor.
2: Ven, Espíritu Santo, llena los corazones de tus fieles
1: y enciende en ellos el fuego de tu amor.
2: Ven, Espíritu Santo, llena los corazones de tus fieles
1: y enciende en ellos el fuego de tu amor.
2: Ven, Espíritu Santo, llena los corazones de tus fieles
1: y enciende en ellos el fuego de tu amor.

0: Segundo misterio. Honramos la operación del Espíritu Santo y adorémosle, porque hizo inmaculada a María en su concepción y la santificó con la plenitud de su gracia. Ven, Espíritu Santo, llena los corazones de tus fieles
1: y enciende en ellos el fuego de tu amor.
0: Ven, Espíritu Santo, llena los corazones de tus fieles
1: y enciende en ellos el fuego de tu amor.
0: Ven, Espíritu Santo, llena los corazones de tus fieles
1: y enciende en ellos el fuego de tu amor.
0: Ven, Espíritu Santo, llena los corazones de tus fieles
1: y enciende en ellos el fuego de tu amor.
0: Ven, Espíritu Santo, llena los corazones de tus fieles
1: y enciende en ellos el fuego de tu amor.
0: Ven, Espíritu Santo, llena los corazones de tus fieles
1: y enciende en ellos el fuego de tu amor.
0: Ven, Espíritu Santo, llena los corazones de tus fieles
1: y enciende en ellos el fuego de tu amor.

0: Tercer misterio. Honremos la operación del Espíritu Santo y adorémosle, porque hizo a la Santísima Virgen, Madre del Verbo Divino, en el misterio de la Encarnación. Ven Espíritu Santo, llena los corazones de tus fieles
1: y enciende en ellos el fuego de tu amor.
0: Ven Espíritu Santo, llena los corazones de tus fieles
1: y enciende en ellos el fuego de tu amor.
0: Ven Espíritu Santo, llena los corazones de tus fieles
1: y enciende en ellos el fuego de tu amor.
0: Ven Espíritu Santo, llena los corazones de tus fieles
1: y enciende en ellos el fuego de tu amor.
0: Ven Espíritu Santo, llena los corazones de tus fieles
1: y enciende en ellos el fuego de tu amor.
0: Ven Espíritu Santo, llena los corazones de tus fieles
1: y enciende en ellos el fuego de tu amor.
0: Ven Espíritu Santo, llena los corazones de tus fieles
1: y enciende en ellos el fuego de tu amor.

0: Cuarto misterio. Honramos la operación del Espíritu Santo y adorémosle, porque dio la vida a la Iglesia en el día glorioso de Pentecostés. Ven, Espíritu Santo, llena los corazones de tus fieles
1: y enciende en ellos el fuego de tu amor.
0: Ven, Espíritu Santo, llena los corazones de tus fieles
1: y enciende en ellos el fuego de tu amor.
0: Ven, Espíritu Santo, llena los corazones de tus fieles
1: y enciende en ellos el fuego de tu amor.
0: Ven, Espíritu Santo, llena los corazones de tus fieles
1: y enciende en ellos el fuego de tu amor.
0: Ven, Espíritu Santo, llena los corazones de tus fieles
1: y enciende en ellos el fuego de tu amor.
0: Ven, Espíritu Santo, llena los corazones de tus fieles
1: y enciende en ellos el fuego de tu amor.
0: Ven, Espíritu Santo, llena los corazones de tus fieles
1: y enciende en ellos el fuego de tu amor.

0: Quinto misterio. Honremos la operación del Espíritu Santo y adorémosle, porque reside de una manera permanente en la Iglesia y la asiste, según la promesa divina, hasta la consumación de los siglos. Ven Espíritu Santo, llena los corazones de tus fieles
1: y enciende en ellos el fuego de tu amor.
0: Ven Espíritu Santo, llena los corazones de tus fieles
1: y enciende en ellos el fuego de tu amor.
0: Ven Espíritu Santo, llena los corazones de tus fieles
1: y enciende en ellos el fuego de tu amor.
0: Ven Espíritu Santo, llena los corazones de tus fieles
1: y enciende en ellos el fuego de tu amor.
0: Ven Espíritu Santo, llena los corazones de tus fieles
1: y enciende en ellos el fuego de tu amor.
0: Ven Espíritu Santo, llena los corazones de tus fieles
1: y enciende en ellos el fuego de tu amor.
0: Ven Espíritu Santo, llena los corazones de tus fieles
1: y enciende en ellos el fuego de tu amor.

0: Sexto misterio. Honramos la operación del Espíritu Santo y adorémosle, porque creó en la Iglesia al nuevo Cristo, que es el sacerdote, y confirmó la plenitud del sacerdocio a sus obispos. Ven, Espíritu Santo, llena los corazones de tus fieles
1: y enciende en ellos el fuego de tu amor.
0: Ven, Espíritu Santo, llena los corazones de tus fieles
1: y enciende en ellos el fuego de tu amor.
0: Ven, Espíritu Santo, llena los corazones de tus fieles
1: y enciende en ellos el fuego de tu amor.
0: Ven, Espíritu Santo, llena los corazones de tus fieles
1: y enciende en ellos el fuego de tu amor.
0: Ven, Espíritu Santo, llena los corazones de tus fieles
1: y enciende en ellos el fuego de tu amor.
0: Ven, Espíritu Santo, llena los corazones de tus fieles
1: y enciende en ellos el fuego de tu amor.
0: Ven, Espíritu Santo, llena los corazones de tus fieles
1: y enciende en ellos el fuego de tu amor.

0: Séptimo misterio. Honremos la operación del Espíritu Santo y adorémosle en la virtud de los santos en la Iglesia, obra secreta y maravillosa del Santificador Omnipotente. Ven Espíritu Santo, llena los corazones de tus fieles
1: y enciende en ellos el fuego de tu amor.
0: Ven Espíritu Santo, llena los corazones de tus fieles
1: y enciende en ellos el fuego de tu amor.
0: Ven Espíritu Santo, llena los corazones de tus fieles
1: y enciende en ellos el fuego de tu amor.
0: Ven Espíritu Santo, llena los corazones de tus fieles
1: y enciende en ellos el fuego de tu amor.
0: Ven Espíritu Santo, llena los corazones de tus fieles
1: y enciende en ellos el fuego de tu amor.
0: Ven Espíritu Santo, llena los corazones de tus fieles
1: y enciende en ellos el fuego de tu amor.
0: Ven Espíritu Santo, llena los corazones de tus fieles
1: y enciende en ellos el fuego de tu amor.

0: Envía tu Espíritu y todo será creado.
1: Y renovarás la faz de la tierra.
0: Oremos. Oh Dios, que con la luz del Espíritu Santo enseñas a los fieles la verdad, concédenos conocerla en el mismo Espíritu y gozar siempre de sus consuelos celestiales. Por Jesucristo, nuestro Señor. Amén.
1: Señor, ten piedad de nosotros.
0: Señor, ten piedad de nosotros.
1: Cristo, ten piedad de nosotros.
0: Cristo, ten piedad de nosotros.
1: Señor, ten piedad de nosotros.
0: Señor, ten piedad de nosotros.
1: Padre omnipotente,
0: ten piedad de nosotros.
1: Jesús, Hijo eterno del Padre y Redentor del mundo,
0: sálvanos.
1: Espíritu del Padre y del Hijo, y amor infinito del uno y del otro,
0: santifícanos.
1: Trinidad Santísima,
0: óyenos. Promesa del Padre,
1: ven a nosotros.
0: Don de Dios Altísimo,
1: ven a nosotros.
0: Rayo de luz celeste,
1: ven a nosotros.
0: Fuente de agua viva,
1: ven a nosotros.
0: Espíritu de amor y de verdad,
1: ven a nosotros.
0: Fuego abrasador,
1: ven a nosotros.
0: Autor de todo bien,
1: ven a nosotros.
0: Unción espiritual,
1: ven a nosotros.
0: Caridad ardiente,
1: ven a nosotros. Espíritu de sabiduría,
0: ven a nosotros.
1: Espíritu de entendimiento,
0: ven a nosotros.
1: Espíritu de consejo y fortaleza,
0: ven a nosotros.
1: Espíritu de ciencia y de piedad,
0: ven a nosotros.
1: Espíritu de temor del Señor,
0: ven a nosotros.
1: Espíritu de gracia y de oración,
0: ven a nosotros.
1: Espíritu de paz y de dulzura,
0: ven a nosotros.
1: Espíritu de modestia y de inocencia,
0: ven a nosotros.
1: Espíritu consolador,
0: ven a nosotros.
1: Espíritu santificador,
0: ven a nosotros.
1: Espíritu que gobierna la Iglesia,
0: ven a nosotros.
1: Espíritu que llenas el universo,
0: ven a nosotros.
1: Espíritu de adopción de los hijos de Dios,
0: ven a nosotros. Espíritu Santo, imprime en nosotros el horror al pecado.
1: Te rogamos, óyenos.
0: Espíritu Santo, ven a renovar la faz de la tierra.
1: Te rogamos, óyenos.
0: Espíritu Santo, derrama tus luces en nuestra inteligencia.
1: Te rogamos, óyenos.
0: Espíritu Santo, graba tu ley en nuestros corazones.
1: Te rogamos, óyenos.
0: Espíritu Santo, abrázanos en el fuego de tu amor.
1: Te rogamos, óyenos.
0: Espíritu Santo, ábrenos el tesoro de tus gracias.
1: Te rogamos, óyenos.
0: Espíritu Santo, enséñanos a orar como se debe.
1: Te rogamos, óyenos.
0: Espíritu Santo, ilumínanos con tus inspiraciones celestiales.
1: Te rogamos, óyenos. Espíritu Santo, concédenos la única ciencia necesaria.
0: Te rogamos, óyenos.
1: Espíritu Santo, inspíranos la práctica de tus virtudes.
0: Te rogamos, óyenos.
1: Espíritu Santo, haz que perseveremos en tu justicia.
0: Te rogamos, óyenos.
1: Espíritu Santo, sé tú mismo nuestra recompensa.
0: Te rogamos, óyenos.
1: Espíritu Santo, no permitas que nos separemos de ti por la ilusión material.
0: Te rogamos, óyenos. Cordero de Dios, que borra los pecados del mundo,
1: envíanos tu Espíritu Santo.
0: Cordero de Dios, que borra los pecados del mundo,
1: envíanos tu Espíritu Santo.
0: Cordero de Dios, que borra los pecados del mundo,
1: derrama en nuestras almas los dones del Espíritu Santo.
0: Cordero de Dios, que borra los pecados del mundo,
1: infúndenos el espíritu de sabiduría y devoción.
0: Ven, oh Espíritu Santo, llena con tus dones los corazones de tus fieles.
1: Y enciende en ellos el fuego de tu amor. Oremos. Señor, que la fortaleza del Espíritu Santo venga en nuestra ayuda, para que se digne lavar las manchas de nuestros corazones y protegernos contra nuestros enemigos. Por Jesucristo nuestro Señor.
0: Amén. Amén. Consagración al Espíritu Santo. Recibe, oh Espíritu Santo, la consagración perfecta y absoluta de todo mi ser que te hago en este día, para que te dignes ser en adelante y en cada uno de los instantes de mi vida y en cada una de mis acciones, mi director, mi luz, mi guía, mi fuerza y todo el amor de mi corazón. Yo me abandono sin reserva a tus operaciones divinas y quiero ser siempre dócil a tus santas inspiraciones. Oh Santo Espíritu, dígnate formarme con María y en María, según el modelo de nuestro divino Jesús.
1: Gloria al Padre Creador, gloria al Hijo Redentor, gloria al Espíritu Santificador.
0: Amar al Espíritu Santo y hacer que sea amado. En el nombre del Padre, del Hijo y del Espíritu Santo. Amén.

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0: Es la hora 0:54 minutos.
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5: En el Evangelio según San Mateo, capítulo 5, versículos del 38 al 42.
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vida es una oportunidad, acógela. Una belleza, admírala. Una bendición, saboréala. Un sueño, hazla una realidad. Un deber, cúmplelo. Una riqueza, consérvala. Un misterio, descúbrelo. Una promesa, cúmplela. Una tristeza, supérala. Un himno, cántalo. Una aventura, córrela. La felicidad, merécela. La vida, defiéndela.

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planeta de más de 5 mil millones de habitantes necesita de muchas personas especiales, porque de lo contrario se tornaría invisible. La gente especial ama la vida, ama al prójimo, goza de cada instante de la vida, disfruta al ver felices a los demás, quiere la paz, aborrece las injusticias, no juzga a nadie, acepta con cariño una corrección, asume la vida con alegría y optimismo, da un buen consejo. No lo olvides, el mundo necesita gente especial, tú puedes serlo, dale sabor a la vida, vívela intensamente y da lo mejor de ti a las personas que te rodean.

0: Y Jesús dijo,
1: dijo Jesús.
2: Ustedes han oído que se dijo, ojo por ojo y diente por diente. Pero yo les digo, no se resistan al malvado. Antes bien, si alguien te golpea en la mejilla derecha, ofrécele también la otra. Si alguien te hace un pleito por la camisa, entrégale también el manto. Si alguien te obliga a llevarle la carga, llévasela el doble de lejos. Dale al que te pida y al que espera de ti algo prestado, no le vuelvas la espalda.
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4: En el Evangelio según San Mateo, capítulo 5, versículos del 38 al 42.
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0: Es la hora 1:35 minutos.
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0: dice:
1: ustedes, jóvenes, son los responsables de su futuro.
2: Reflexionemos. Si bien es cierto, los jóvenes deben educarse en conocimientos, pero también es de mucha importancia la educación en el amor, en la solidaridad y en el bien común, ya que todo lo que hacemos en el presente condiciona y dirige el sentido de todo futuro. ¿Y qué queremos del futuro? Pues no solo educación académica, necesitamos de personas amables, alegres, creativas, para poder desarrollar cualquier actividad positiva para nosotros mismos y el bien de la sociedad.
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No pases en blanco. Mejora el mundo con tu trabajo. Construye algo nuevo. Suelta tus ideas. Desarrolla tus talentos. Participa activamente de la vida. Deja huellas de bondad. Libérate urgentemente de la apatía. Expulsa de tu mente el pesimismo y la indiferencia. No te dejes vencer por las dificultades. Levanta la cabeza y mira hacia adelante. No entregues los puntos fácilmente. Cuanto mayor las dificultades, mayor su valor. Si te falta convicción, de nada sirven los diplomas y los esquemas. Cree más en ti mismo, en tus capacidades y en lo que vas a hacer. Antes la amargura de una derrota que la vergüenza de no haber luchado.

0: Es la hora 1:59.
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0: Dios, pasé tanto tiempo buscándote. Miraba al infinito y no te veía. No sabía dónde estabas y pensaba conmigo misma, ¿será que tú existes de verdad? No me contentaba con la búsqueda y seguía. Trataba de encontrarte en las religiones. Trataba de encontrarte en las iglesias, pero tú no estabas. Me sentí sola, vacía, desesperada e incrédula. En la incredulidad te ofendí. En la ofensa tropecé. En el tropiezo caí. En la caída me sentí débil. En la debilidad pedí socorro. En el socorro encontré amigos. En los amigos encontré cariño. En el cariño vi nacer el amor. Con el amor vi un mundo nuevo.
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0: Es la hora 2:29 minutos.
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0: Trata de llegar a tiempo para convencer a alguien de que el amor puede más que el odio. La verdad triunfa sobre el engaño. El diálogo conduce a la verdad. Toda obra buena tiene su recompensa. Todo problema tiene su solución. El perdón es liberación para el espíritu. La luz triunfa sobre las tinieblas. Siempre hay alguien a quien amar. La vida ofrece nuevas oportunidades. Las decisiones apresuradas son arriesgadas. Dios brinda razones para esperar y confiar. Dios todo lo puede. Lo imposible lo hace posible. Trata de llegar cuando aún hay tiempo para llenar un vacío y brindar afecto, para encender una luz donde empieza a reinar la oscuridad.
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0: tu conversación sea siempre inspirada en la dulzura.
1: Reflexionemos. Inspirado en el santo de la dulzura y de la bondad, como es Francisco de Sales, Don Bosco se propone personalmente el trato amable y bondadoso. De igual manera, quiere que todas las personas que se identifican con su propuesta educativa, bien sean religiosos, educadores y jóvenes, establezcan relaciones respetuosas, amables, bondadosas y confiadas, todo ello vivido en un ambiente de familia. Las personas dulces y amables ganan el corazón de los jóvenes y de las personas. Les dan la confianza para que ellos abran sus vidas y sus corazones.
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0: Bosco nos dice.
1: Alegría, estudio y piedad. Es el mejor programa para hacerte feliz y que más beneficiará tu alma.
2: Reflexionemos. Don Bosco se refiere a un sencillo y poderoso trinomio para la vida de una persona. La piedad. Ser piadoso quiere decir darle el primer lugar a Dios, quien conoce tu corazón y lo guía con seguridad. El estudio es una actividad importante para estar capacitado con suficientes herramientas mentales y físicas para el propio bien y el de la comunidad. Finalmente, la alegría como fruto de la paz interior y del deber cumplido abre la puerta para la buena convivencia con amigos y compañeros.
3: Este es un mensaje de la familia Salesiana. ¡Ah!

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1: Es la hora 3:04.

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solo Dios Padre Todopoderoso, Creador del cielo y de la tierra, de todo lo visible y lo invisible. Creo en un solo Señor Jesucristo, Hijo único de Dios, nacido del Padre antes de todos los siglos, Dios de Dios, luz de luz, Dios verdadero de Dios verdadero, engendrado, no creado, de la misma naturaleza del Padre por quien todo fue hecho, que por nosotros los hombres y por nuestra salvación bajó del cielo, y por obra del Espíritu Santo se encarnó de María la Virgen y se hizo hombre, y por nuestra causa fue crucificado en tiempos de Poncio Pilato, padeció y fue sepultado, y resucitó al tercer día según las Escrituras, y subió al cielo, y está sentado a la derecha del Padre, y de nuevo vendrá con gloria para juzgar a vivos y muertos, y su reino no tendrá fin. Creo en el Espíritu Santo, Señor y Dador de vida, que procede del Padre y del Hijo, que con el Padre y el Hijo recibe una misma adoración y gloria, y que habló por los profetas. Creo en la Iglesia que es una, santa, católica y apostólica. Confieso que hay un solo bautismo para el perdón de los pecados. Espero la resurrección de los

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0: Es la hora 3:39 minutos.
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0: Es la hora 3:55.
1: Don Bosco nos dice:
2: quien tiene paz en su conciencia, lo tiene todo.
3: Reflexionemos. La conciencia es la voz de Dios, una voz que nos hace saber si lo que estamos haciendo está bien o debemos evitarlo. Pero la conciencia debe ser formada desde que uno es muy pequeño. Alguien le debe ayudar a discernir entre una conducta buena y una conducta inconveniente. Si un niño juega con una lagartija atormentándola, debe ser advertido que obra mal. Si se ríe de un compañero que tiene un defecto físico, debe ser corregido inmediatamente. Para Don Bosco, esta fue una de sus mayores preocupaciones: formar a jóvenes con una conciencia exigente. Los invita continuamente a examinar su conciencia y a formular buenos propósitos. Esta sensibilidad la aprendió de una maestra excepcional, su mamá.
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6: Es la hora 4, 3 minutos.

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2: Muchos no sienten que el mensaje de la Iglesia sobre el matrimonio y la familia haya sido un claro reflejo de la predicación de las actitudes de Jesús, que al mismo tiempo que proponía un ideal exigente, nunca perdía la cercanía compasiva con los frágiles, como la samaritana o la mujer adúltera.
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0: Es la hora 4:28 minutos.
1: Don Bosco nos dice:
2: recuerden que la educación depende de la formación del corazón.
3: Reflexionemos. En la escuela y colegio, lo mismo que en el hogar, es preciso educar en virtudes a los niños y jóvenes para que contribuyan al bien común de la sociedad. La justicia y la caridad, el respeto, la ayuda solidaria, el acatamiento del orden y el aprecio de la paz son algunos de los elementos que contribuyen en la educación de la personalidad, pero sobre todo, en la formación del corazón. Niños y niñas, adolescentes y jóvenes que crecen con firmeza y cariño, con el ejemplo del bien, son buenos frutos, personas de virtud. Las personas virtuosas tienden hacia el bien, lo buscan y practican. Se inclinan a obrar siempre según lo que Dios quiere. La persona realmente virtuosa no solo ama el bien, lo quiere para todos los demás.
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1: dijo Jesús.
2: No anden preocupados por su vida con problemas de alimentos, ni por su cuerpo con problemas de ropa. No es más importante la vida que el alimento y más valioso el cuerpo que la ropa. Fíjense en las aves del cielo. No siembran ni cosechan. No guardan alimentos en graneros y sin embargo el Padre del cielo, el Padre de ustedes, las alimenta. ¿No valen ustedes mucho más que las aves? Miren cómo crecen las flores en el campo. No trabajan ni tejen. Pero yo les digo que ni Salomón con todo su lujo se pudo vestir como una de ellas. Y si Dios viste así el pasto del campo, que hoy brota y mañana se echa al fuego, ¿no hará mucho más por ustedes?
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0: Es la hora 4:54 minutos.
1: ¿Sabías que un águila sabe cuando una tormenta se acerca mucho antes de que empiece? El águila volará a un sitio alto para esperar los vientos que vendrán. Cuando llega la tormenta, extiende sus alas para que el viento las agarre y le lleve por encima de la tormenta. Mientras que la tormenta esté destrozando abajo, el águila vuela por encima de ella. El águila no se escapa de la tormenta, simplemente usa la tormenta para levantarse más alto. Se levanta por los vientos que trae la tormenta. Cuando las tormentas de vida nos vienen, y todos nosotros vamos a pasar por ello, podemos levantarnos por encima poniendo nuestras mentes y nuestra fe en Dios. Las tormentas no tienen que pasar sobre nosotros. Podemos dejar que el poder de Dios nos levante por encima de ellas. Dios nos permite ir con el viento de la tormenta que trae enfermedad, tragedia y demás cosas en nuestras vidas. Podemos volar sobre la tormenta. Recuerda, no son los pesos de la vida que nos llevan hacia abajo, sino el cómo los manejamos.

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9: Es la hora 5:04.

Ilumina la aurora del claro cielo, otro día de vida que nos das. Gracias a ti, Creador del Universo, oh Padre nuestro que en el cielo estás. Nuestras voces unimos al concierto que el universo eleva hoy en tu honor. Del cielo, la tierra, el mar profundo, oh Padre nuestro magnífico Hacedor, preserva nuestras almas del pecado, a nuestro cuerpo da fuerza y salud, a nuestra mente ilumina piadoso con un rayo benéfico de luz. Por nuestra amada patria suplicamos, por la Iglesia elevamos oración, por nuestros padres y familia, porque dichosos los hagas, Señor. En tu santo nombre comenzamos este día de vida que nos das. Haz que lo acabemos santamente, oh Padre nuestro que en el cielo estás. Amén. Purísima de Macas, ruega por nosotros.

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2: Queridos hermanos y hermanas, Cristo nos ha invitado a dirigirnos a Dios con insistencia y confianza para ser escuchados. Pedid y se os dará. Buscad y hallaréis. Llamad y se os abrirá. La plegaria insistente a la Madre de Dios se apoya en la confianza de que su materna intercesión lo puede todo ante el corazón del Hijo. Recemos con devoción el Santo Rosario.

0: En el nombre del Padre, y del Hijo, y del Espíritu Santo.
1: Amén.
0: El ángel del Señor anunció a María.
1: Y concibió por obra y gracia del Espíritu Santo.
0: He aquí la sierva del Señor.
1: Hágase en mí según tu palabra.
0: Y el Verbo divino se encarnó.
1: Y habitó entre nosotros.
0: Dios te salve María, llena eres de gracia, el Señor es contigo. Bendita eres entre todas las mujeres, y bendito es el fruto de tu vientre, Jesús.
1: Santa María, Madre de Dios, ruega por nosotros pecadores, ahora y en la hora de nuestra muerte. Amén.
0: Ruega por nosotros, Santa Madre de Dios,
1: para que seamos dignos de alcanzar las promesas y gracias de nuestro Señor Jesucristo.
0: Oremos. Te rogamos, Señor, que infundas en nuestras almas tu gracia, para que, habiendo conocido por el anuncio del ángel la encarnación de Jesucristo, tu Hijo, por los méritos de su pasión y muerte de cruz, lleguemos a la gloria de la resurrección, por el mismo Jesucristo nuestro Señor.
1: Amén.
0: Gloria al Padre, y al Hijo, y al Espíritu Santo.
1: Como era en el principio, ahora y siempre, por los siglos de los siglos. Amén.
0: María, Madre de Gracia y Madre de Misericordia,
1: en la vida y en la muerte, ampáranos, Madre nuestra.
0: Hoy contemplamos los misterios dolorosos. En el primer misterio doloroso contemplamos la oración de Jesús en el huerto de Getsemaní. Padre nuestro que estás en el cielo, santificado sea tu nombre, venga a nosotros tu reino, hágase tu voluntad en la tierra como en el cielo.
1: Danos hoy nuestro pan de cada día, perdona nuestras ofensas, como también nosotros perdonamos a los que nos ofenden. No nos dejes caer en tentación y líbranos del mal.
0: Digna eres, Virgen Santísima, que mis labios te alaben y te sirvan.
1: Danos virtud y fortaleza para vencer a nuestros enemigos.
0: Dios te salve María, llena eres de gracia, el Señor es contigo. Bendita eres entre todas las mujeres, y bendito es el fruto de tu vientre, Jesús.
1: Santa María, Madre de Dios, ruega por nosotros pecadores, ahora y en la hora de nuestra muerte. Amén.
0: Dios te salve María, llena eres de gracia, el Señor es contigo. Bendita eres entre todas las mujeres, y bendito es el fruto de tu vientre, Jesús.
1: Santa María, Madre de Dios, ruega por nosotros pecadores, ahora y en la hora de nuestra muerte. Amén.
0: Dios te salve María, llena eres de gracia, el Señor es contigo. Bendita eres entre todas las mujeres, y bendito es el fruto de tu vientre, Jesús.
1: Santa María, Madre de Dios, ruega por nosotros pecadores, ahora y en la hora de nuestra muerte. Amén.
0: Dios te salve María, llena eres de gracia, el Señor es contigo. Bendita eres entre todas las mujeres, y bendito es el fruto de tu vientre, Jesús.
1: Santa María, Madre de Dios, ruega por nosotros pecadores, ahora y en la hora de nuestra muerte. Amén.
0: Dios te salve María, llena eres de gracia, el Señor es contigo. Bendita eres entre todas las mujeres, y bendito es el fruto de tu vientre, Jesús.
1: Santa María, Madre de Dios, ruega por nosotros pecadores, ahora y en la hora de nuestra muerte. Amén.
0: Dios te salve María, llena eres de gracia, el Señor es contigo. Bendita eres entre todas las mujeres, y bendito es el fruto de tu vientre, Jesús.
1: Santa María, Madre de Dios, ruega por nosotros pecadores, ahora y en la hora de nuestra muerte. Amén.
0: Dios te salve María, llena eres de gracia, el Señor es contigo. Bendita eres entre todas las mujeres, y bendito es el fruto de tu vientre, Jesús.
1: Santa María, Madre de Dios, ruega por nosotros pecadores, ahora y en la hora de nuestra muerte. Amén.
0: Dios te salve María, llena eres de gracia, el Señor es contigo. Bendita eres entre todas las mujeres, y bendito es el fruto de tu vientre, Jesús.
1: Santa María, Madre de Dios, ruega por nosotros pecadores, ahora y en la hora de nuestra muerte. Amén.
0: Dios te salve María, llena eres de gracia, el Señor es contigo. Bendita eres entre todas las mujeres, y bendito es el fruto de tu vientre, Jesús.
1: Santa María, Madre de Dios, ruega por nosotros pecadores, ahora y en la hora de nuestra muerte. Amén.
0: Dios te salve María, llena eres de gracia, el Señor es contigo. Bendita eres entre todas las mujeres y bendito es el fruto de tu vientre, Jesús.
1: Santa María, Madre de Dios, ruega por nosotros pecadores, ahora y en la hora de nuestra muerte. Amén.
0: Gloria al Padre, y al Hijo, y al Espíritu Santo.
1: Como era en el principio, ahora y siempre, por los siglos de los siglos. Amén.
0: María, Madre de Gracia y Madre de Misericordia.
1: En la vida y en la muerte, ampáranos, Madre nuestra.
0: En el segundo misterio doloroso, contemplamos la flagelación de Jesús atado a la columna. Padre.

0: tierra como en el cielo.
1: Danos hoy nuestro pan de cada día, perdona nuestras ofensas como también nosotros perdonamos a los que nos ofenden. No nos dejes caer en la tentación y líbranos del mal.
0: Digna eres, Virgen Santísima, que mis labios te alaben y te sirvan.
1: Danos virtud y fortaleza para vencer a nuestros enemigos.
0: Dios te salve María, llena eres de gracia, el Señor es contigo. Bendita eres entre todas las mujeres y bendito es el fruto de tu vientre Jesús.
1: Santa María, Madre de Dios, ruega por nosotros pecadores, ahora y en la hora de nuestra muerte. Amén.
0: Dios te salve María, llena eres de gracia, el Señor es contigo. Bendita eres entre todas las mujeres, y bendito es el fruto de tu vientre, Jesús.
1: Santa María, Madre de Dios, ruega por nosotros pecadores, ahora y en la hora de nuestra muerte. Amén.
0: Dios te salve María, llena eres de gracia, el Señor es contigo. Bendita eres entre todas las mujeres, y bendito es el fruto de tu vientre, Jesús.
1: Santa María, Madre de Dios, ruega por nosotros pecadores, ahora y en la hora de nuestra muerte. Amén.
0: Dios te salve María, llena eres de gracia, el Señor es contigo. Bendita eres entre todas las mujeres, y bendito es el fruto de tu vientre, Jesús.
1: Santa María, Madre de Dios, ruega por nosotros pecadores, ahora y en la hora de nuestra muerte. Amén.
0: Dios te salve María, llena eres de gracia, el Señor es contigo. Bendita eres entre todas las mujeres, y bendito es el fruto de tu vientre, Jesús.
1: Santa María, Madre de Dios, ruega por nosotros pecadores, ahora y en la hora de nuestra muerte. Amén.
0: Dios te salve María, llena eres de gracia, el Señor es contigo. Bendita eres entre todas las mujeres, y bendito es el fruto de tu vientre, Jesús.
1: Santa María, Madre de Dios, ruega por nosotros pecadores, ahora y en la hora de nuestra muerte. Amén.

0: es el fruto de tu vientre, Jesús.
1: Santa María, Madre de Dios, ruega por nosotros, pecadores, ahora y en la hora de nuestra muerte. Amén.
2: Dios te salve, María, llena eres de gracia, el Señor es contigo, bendita eres entre todas las mujeres, y bendito es el fruto de tu vientre, Jesús.
1: Santa María, Madre de Dios, ruega por nosotros, pecadores, ahora y en la hora de nuestra muerte. Amén.
2: Dios te salve, María, llena eres de gracia, el Señor es contigo, bendita eres entre todas las mujeres, y bendito es el fruto de tu vientre, Jesús.
1: Santa María, Madre de Dios, ruega por nosotros, pecadores, ahora y en la hora de nuestra muerte. Amén.
2: Dios

0: Bendito es el fruto de tu vientre, Jesús.
1: Gloria, Santa María, Madre de Dios, ruega por nosotros, pecadores, ahora y en la hora de nuestra muerte. Amén.
0: Gloria al Padre, al Hijo y al Espíritu Santo.
1: Como era en el principio, ahora y siempre, por los siglos de los siglos. Amén.
0: María es Madre de Gracia, Madre de Misericordia.
1: En la vida y en la muerte, ampáranos, Madre nuestra. En el tercer misterio doloroso contemplamos la coronación de espinas de nuestro Señor Jesucristo. Padre nuestro que estás en el cielo, santificado sea tu nombre, venga a nosotros tu reino, hágase tu voluntad en la tierra como en el cielo.
0: Danos hoy nuestro pan de cada día, perdona nuestras ofensas, como también nosotros perdonamos a los que nos ofenden. No nos dejes caer en la tentación y líbranos del mal.
1: Digna eres, Virgen Santísima, que mis labios te alaben y te sirvan.
0: Danos virtud y fortaleza para vencer a nuestros enemigos.
1: Dios te salve, María, llena eres de gracia, el Señor es contigo. Bendita eres entre todas las mujeres y bendito es el fruto de tu vientre, Jesús.
0: Santa María, Madre de Dios, ruega por nosotros, pecadores, ahora y en la hora de nuestra muerte. Amén.
1: Dios te salve María, llena eres de gracia, el Señor es contigo. Bendita eres entre todas las mujeres y bendito es el fruto de tu vientre, Jesús.
0: Santa María, Madre de Dios, ruega por nosotros pecadores, ahora y en la hora de nuestra muerte. Amén.
1: Dios te salve María, llena eres de gracia, el Señor es contigo. Bendita eres entre todas las mujeres y bendito es el fruto de tu vientre, Jesús.
0: Santa María, Madre de Dios, ruega por nosotros pecadores, ahora y en la hora de nuestra muerte. Amén.
1: Dios te salve María, llena eres de gracia, el Señor es contigo. Bendita eres entre todas las mujeres y bendito es el fruto de tu vientre, Jesús.
0: Santa María, Madre de Dios, ruega por nosotros pecadores, ahora y en la hora de nuestra muerte. Amén.
1: Dios te salve María, llena eres de gracia, el Señor es contigo. Bendita eres entre todas las mujeres y bendito es el fruto de tu vientre, Jesús.
0: Santa María, Madre de Dios, ruega por nosotros pecadores, ahora y en la hora de nuestra muerte. Amén.
1: Dios te salve María, llena eres de gracia, el Señor es contigo. Bendita eres entre todas las mujeres y bendito es el fruto de tu vientre, Jesús.
0: Santa María, Madre de Dios, ruega por nosotros pecadores, ahora y en la hora de nuestra muerte. Amén.
1: Dios te salve María, llena eres de gracia, el Señor es contigo. Bendita eres entre todas las mujeres y bendito es el fruto de tu vientre, Jesús.
0: Santa María, Madre de Dios, ruega por nosotros pecadores, ahora y en la hora de nuestra muerte. Amén.
1: Dios te salve María, llena eres de gracia, el Señor es contigo. Bendita eres entre todas las mujeres y bendito es el fruto de tu vientre, Jesús.
0: Santa María, Madre de Dios, ruega por nosotros pecadores, ahora y en la hora de nuestra muerte. Amén.
1: Dios te salve María, llena eres de gracia, el Señor es contigo. Bendita eres entre todas las mujeres y bendito es el fruto de tu vientre, Jesús.
0: Santa María, Madre de Dios, ruega por nosotros pecadores, ahora y en la hora de nuestra muerte. Amén.
1: Dios te salve María, llena eres de gracia, el Señor es contigo. Bendita eres entre todas las mujeres y bendito es el fruto de tu vientre, Jesús.
0: Santa María, Madre de Dios, ruega por nosotros pecadores, ahora y en la hora de nuestra muerte. Amén.
1: Gloria al Padre, y al Hijo, y al Espíritu Santo.
0: Como era en el principio, ahora y siempre, por los siglos de los siglos. Amén.
1: María, Madre de Gracia y Madre de Misericordia.
0: En la

En el cuarto misterio doloroso contemplamos la subida de nuestro Señor Jesucristo con la cruz a cuestas hasta el Calvario.

0: la tierra como en el cielo.
1: Danos hoy nuestro pan de cada día, perdona nuestras ofensas, como también nosotros perdonamos a los que nos ofenden. No nos dejes caer en la tentación y líbranos del mal.
0: Digna eres, Virgen Santísima, que mis labios te alaben y te sirvan.
1: Danos virtud y fortaleza para vencer a nuestros enemigos.
0: Dios te salve María, llena eres de gracia, el Señor es contigo. Bendita eres entre todas las mujeres y bendito es el fruto de tu vientre, Jesús.
1: Santa María, Madre de Dios, ruega por nosotros pecadores, ahora y en la hora de nuestra muerte. Amén.
0: Dios te salve María, llena eres de gracia, el Señor es contigo. Bendita eres entre todas las mujeres y bendito es el fruto de tu vientre, Jesús.
1: Santa María, Madre de Dios, ruega por nosotros pecadores, ahora y en la hora de nuestra muerte. Amén.
0: Dios te salve María, llena eres de gracia, el Señor es contigo. Bendita eres entre todas las mujeres y bendito es el fruto de tu vientre, Jesús.
1: Santa María, Madre de Dios, ruega por nosotros pecadores, ahora y en la hora de nuestra muerte. Amén.
0: Dios te salve María, llena eres de gracia, el Señor es contigo. Bendita eres entre todas las mujeres y bendito es el fruto de tu vientre, Jesús.
1: Santa María, Madre de Dios, ruega por nosotros pecadores, ahora y en la hora de nuestra muerte. Amén.
0: Dios te salve María, llena eres de gracia, el Señor es contigo. Bendita eres entre todas las mujeres y bendito es el fruto de tu vientre, Jesús.
1: Santa María, Madre de Dios, ruega por nosotros pecadores, ahora y en la hora de nuestra muerte. Amén.
0: Dios

0: es el fruto de tu vientre, Jesús.
1: Santa María, Madre de Dios, ruega por nosotros, pecadores, ahora y en la hora de nuestra muerte. Amén.

0: Bendito es el fruto de tu vientre, Jesús.
1: Santa María, Madre de Dios, ruega por nosotros, pecadores, ahora y en la hora de nuestra muerte. Amén.
2: Dios te salve, María, llena eres de gracia, el Señor es contigo. Bendita eres entre todas las mujeres, y bendito es el fruto de tu vientre, Jesús.
1: Santa María, Madre de Dios, ruega por nosotros, pecadores, ahora y en la hora de nuestra muerte. Amén.
2: Dios te salve, María, llena eres de gracia, el Señor es contigo. Bendita eres entre todas las mujeres, y bendito es el fruto de tu vientre, Jesús.
1: Santa María, Madre de Dios, ruega por nosotros, pecadores, ahora y en la hora de nuestra muerte. Amén.

0: es el fruto de tu vientre, Jesús.
1: Gloria, Santa María, Madre de Dios, ruega por nosotros, pecadores, ahora y en la hora de nuestra muerte. Amén.
0: Gloria al Padre, al Hijo y al Espíritu Santo.
1: Como era en el principio, ahora y siempre, por los siglos de los siglos. Amén.
0: María es Madre de gracia, Madre de misericordia.
1: En la vida y en la muerte, ampáranos, Madre nuestra. En el quinto y último misterio doloroso, contemplamos la crucifixión y muerte de nuestro Señor Jesucristo. Padre nuestro que estás en el cielo, santificado sea tu nombre, venga a nosotros tu reino, hágase tu voluntad en la tierra como en el cielo.
0: Danos hoy nuestro pan de cada día, perdona nuestras ofensas, como también nosotros perdonamos a los que nos ofenden. No nos dejes caer en tentación y líbranos del mal.
1: Digna eres, Virgen Santísima, que mis labios te alaben y te sirvan.
0: Danos virtud y fortaleza para vencer a nuestros enemigos.
1: Dios te salve, María, llena eres de gracia, el Señor es contigo. Bendita eres entre todas las mujeres y bendito es el fruto de tu vientre, Jesús.
0: Santa María, Madre de Dios, ruega por nosotros pecadores, ahora y en la hora de nuestra muerte. Amén.
1: Dios te salve María, llena eres de gracia, el Señor es contigo. Bendita eres entre todas las mujeres y bendito es el fruto de tu vientre, Jesús.
0: Santa María, Madre de Dios, ruega por nosotros pecadores, ahora y en la hora de nuestra muerte. Amén.
1: Dios te salve María, llena eres de gracia, el Señor es contigo. Bendita eres entre todas las mujeres y bendito es el fruto de tu vientre, Jesús.
0: Santa María, Madre de Dios, ruega por nosotros pecadores, ahora y en la hora de nuestra muerte. Amén.
1: Dios te salve María, llena eres de gracia, el Señor es contigo. Bendita eres entre todas las mujeres y bendito es el fruto de tu vientre, Jesús.
0: Santa María, Madre de Dios, ruega por nosotros pecadores, ahora y en la hora de nuestra muerte. Amén.
1: Dios te salve María, llena eres de gracia, el Señor es contigo. Bendita eres entre todas las mujeres y bendito es el fruto de tu vientre, Jesús.
0: Santa María, Madre de Dios, ruega por nosotros pecadores, ahora y en la hora de nuestra muerte. Amén.
1: Dios te salve María, llena eres de gracia, el Señor es contigo. Bendita eres entre todas las mujeres y bendito es el fruto de tu vientre, Jesús.
0: Santa María, Madre de Dios, ruega por nosotros pecadores, ahora y en la hora de nuestra muerte. Amén.
1: Dios te salve María, llena eres de gracia, el Señor es contigo. Bendita eres entre todas las mujeres y bendito es el fruto de tu vientre, Jesús.
0: Santa María, Madre de Dios, ruega por nosotros pecadores, ahora y en la hora de nuestra muerte. Amén.
1: Dios te salve María, llena eres de gracia, el Señor es contigo. Bendita eres entre todas las mujeres y bendito es el fruto de tu vientre, Jesús.
0: Santa María, Madre de Dios, ruega por nosotros pecadores, ahora y en la hora de nuestra muerte. Amén.
1: Dios te salve María, llena eres de gracia, el Señor es contigo. Bendita eres entre todas las mujeres y bendito es el fruto de tu vientre, Jesús.
0: Santa María, Madre de Dios, ruega por nosotros pecadores, ahora y en la hora de nuestra muerte. Amén.
1: Dios te salve María, llena eres de gracia, el Señor es contigo. Bendita eres entre todas las mujeres y bendito es el fruto de tu vientre, Jesús.
0: Santa María, Madre de Dios, ruega por nosotros pecadores, ahora y en la hora de nuestra muerte. Amén.
1: Gloria al Padre, y al Hijo, y al Espíritu Santo.
0: Como era en el principio, ahora y siempre, por los siglos de los siglos. Amén.
1: María, Madre de Gracia y Madre de Misericordia.
0: En la vida y en la muerte, ampáranos, Madre nuestra.
1: Pie Pidamos a nuestra Madre del Cielo que nos alcance del Señor la gracia de la fidelidad a nuestra fe y al Evangelio de Jesucristo. Dios te salve, Reina y Madre de Misericordia, vida, dulzura y esperanza nuestra, Dios te salve. A ti clamamos, los desterrados hijos de Eva, a ti suspiramos, gimiendo y llorando en este valle de lágrimas. Ea pues, Señora, abogada nuestra, vuelve a nosotros esos tus ojos misericordiosos, y después de este destierro, muéstranos a Jesús, fruto bendito de tu vientre, oh clemente, oh piadosa, oh dulce siempre Virgen María. Ruega por nosotros, Santa Madre de Dios,
0: para que seamos dignos de alcanzar las promesas y gracias de nuestro Señor Jesucristo.
1: Oremos. Te rogamos, Señor, que a nosotros, tus siervos, nos concedas gozar siempre de salud de alma y cuerpo, y por la intercesión de la gloriosa siempre Virgen María, Madre de tu Hijo, líbranos de las tristezas de este mundo presente y concédenos las alegrías del cielo. Por Jesucristo nuestro Señor.
0: Amén.
1: Purísima de Macas, auxiliadora de los cristianos,
0: ruega por nosotros.
1: En el nombre del Padre, y del Hijo, y del Espíritu Santo. Amén.

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0: En Mateo, capítulo 5, versículos 14 y 15, Jesús dice: ustedes son la luz del mundo. Nadie enciende una lámpara para taparla con un cajón. La pone más bien en un candelero y alumbra a todos en casa. La luz de una lámpara no es compatible con la oscuridad de un cajón. La idea de ponerla dentro de uno implica no solo ocultarla, haciéndola inútil, sino ahogar su fuego luminoso, eliminando su esencia. Dios ha querido encender una lámpara en cada persona, también en ti, por supuesto. Por lo tanto, tu misión es iluminar. Pero tus actos, prioridades y apegos a lo material, resentimientos, lujurias, egoísmo, pueden encajonar tu luz y lograr que seas confundido con la oscuridad. Jesús dice que tú eres luz, y la luz es generosa. Por eso merece el mejor sitial, en lo alto, pues desde ahí podrá derramar su bondad a todos. No encajones la luz que Dios te dio para iluminar el camino de quienes se acercan a ti. Mateo, capítulo 5, versículos 14 y 15.
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0: si lo puedes imaginar.
1: Había una vez dos niños que patinaban sobre una laguna helada. Era una tarde nublada y fría, pero los niños jugaban sin ninguna preocupación. A su alrededor no se veía un alma. De pronto, el hielo se reventó y uno de los niños cayó al agua. El otro niño, viendo que su amigo se ahogaba bajo el hielo, tomó una piedra y empezó a golpear con todas sus fuerzas hasta que logró romper la helada capa. Cuando llegaron los bomberos y vieron lo que había sucedido, se preguntaron:
2: ¿cómo lo hizo? El hielo está muy grueso. Es imposible que lo haya podido quebrar con esa piedra y sus manos tan pequeñas.
1: En ese instante, apareció un anciano que había visto todo desde lejos.
3: Yo sé cómo lo hizo.
2: ¿Pero cómo, abuelo? ¿Cómo?
3: Es que no había nadie a su alrededor para decirle que no podía hacerlo.
1: Si lo puedes imaginar, lo puedes lograr. Albert Einstein.
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cordiales saludos, señoras y señores, oyentes de la Radio Voz de Lupano. Qué gusto saludarles ya en esta mañana. Estamos en martes 6 de octubre del año 2026. Hoy el calendario santoral nos recuerda a San Bruno. Bruno, ¿qué tal? Buenos días.

0: Estamos ya listos en esta mañana, siendo ya las 6:04 para saludarles, desearles lo mejor en este día martes, que les vaya súper bien. Nosotros desde la cabina principal de la radio ya estamos con ustedes, no sin antes dando gracias a Dios por este nuevo día, este nuevo amanecer a nuestra madre bajo la advocación de la Purísima de Macas, que nos cuide, que nos proteja de todo mal y peligro, pero sobre todo que interceda ante su hijo por nuestras necesidades. Buenos días, una mañana bastante fresca aquí en la capital provincial. Saludos a usted que ya se encuentra dirigiéndose a su trabajo, a su finca. Desde aquí le hacemos compañía desde la 90.5, la radio del Vicariato Apostólico de Méndez. Saludos a quienes están ya desayunando, preparando el desayuno tal vez, o levantándose, listos para salir a la escuela, al colegio. Desde aquí nuestra admiración por el esfuerzo y la dedicación, sobre todo, que hace para realizar sus actividades. Saludos a mi compañero Víctor Yance en la parte operativa técnica. Iniciamos de inmediato.
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0: Atención, arzobispo alienta a abrir el corazón ante visita de León XIV al Perú. A nivel internacional, Nueva York declara emergencia por sarampión ante el rápido aumento de casos. Atención, Pachacuti inscribe 82 candidaturas y asegura estar unido en Morona, Santiago. La Policía Ambiental y Fauna Silvestre realiza operativos y conoceremos cuáles son los resultados. Candidaturas en Morona avanzan al 87%, ADN pierde varias listas en Santiago. Atención, devuelven parte de materiales sustraídos en la Unidad Educativa Purísima de Macas. Acacho cuestionó el paro, las bases no pueden quedar fuera de las decisiones. Esto y más en la presente emisión de Panorama Informativo. Son las 6:07.

Desde el Vaticano, atención, abrazamos o abramos el corazón en octubre al Señor de los Milagros y en vistas a la próxima visita que hará al Perú el Papa León XIV en noviembre, alentó el arzobispo de Arequipa, Monseñor Javier del Río, al iniciarse el mes morado, un tiempo marcado por la profunda devoción del pueblo peruano al Cristo Moreno. Ante la visita que el Papa León XIV realizará a nuestro país dentro de pocas semanas, este mes morado nos invita a volver los ojos a Jesús, traspasado por nuestros pecados, y pedirle que nos conceda que abramos el corazón, alentó el arzobispo en un artículo enviado a ASI Prensa, titulado El Señor de los Milagros. Abramos el corazón es el lema que los obispos peruanos han acuñado para la visita del Papa León al Perú del 11 al 16 de noviembre. ¿Pero quién es el Señor de los Milagros? El Señor de los Milagros, también llamado Cristo de Pachacamilla, Cristo Morado o Cristo Moreno, es una imagen de Jesús pintada en una pared de adobe por un esclavo engoleño y que se conserva en el Santuario de las Nazarenas en Lima. Este año la imagen ya realizó el primer recorrido de la multitudinaria procesión en la capital peruana. La milagrosa imagen ha soportado el embate de varios terremotos, por lo que su veneración ha crecido cada vez más desde el siglo XVII, convirtiéndose en un distintivo de los peruanos en todo el mundo. También en Roma, donde cada octubre llega hasta la Plaza de San Pedro en el Vaticano. La Sagrada Imagen del Señor de los Milagros estará presente en la misa que el Papa León XIV presidirá el lunes 16 de noviembre en la base aérea Las Palmas en Lima, como ocurrió en enero 2018 en la Eucaristía que presidió entonces el Papa Francisco ante un aproximado de 1.3 millones de personas. En su mensaje del 3 de octubre, el arzobispo de Arequipa alentó a abrir el corazón para que juntos construyamos una mejor hermandad del Señor de los Milagros y una mejor iglesia en Arequipa, y así podamos contribuir en la construcción de un Perú mejor. La vida cristiana consiste en seguir las huellas de Jesús, cargando con mansedumbre y paciencia la cruz que cada uno le toca llevar, en la certeza de que ese es el camino de la resurrección y la vida. El camino de Jesús es el camino del perdón y la misericordia que encuentran su fuerte y su fuente en el amor de Dios. No es el camino de la mera justicia humana, según la cual el que la hace la paga, continuó el prelado. La verdadera devoción al Señor de los Milagros implica necesariamente promover la cultura del encuentro, dando siempre al otro, quien quiera y que sea y cualesquiera haya sido sus pecados, una nueva oportunidad, como Dios no deja de dárnosla. Implica también poner todo lo que está a nuestro alcance para vivir en comunión con Dios, con los hombres y con la eterna creación, subrayó el arzobispo peruano. Para Monseñor del Río, las celebraciones en honor al Señor de los Milagros configuran una llamada anual a volver nuestros ojos a esa imagen bendita para contemplar a través de ella el misterio del amor que Dios, que en Jesucristo, se ha dejado romper y ensangrentar por nosotros. Seguir en procesión nuestra venerada imagen es un modo adecuado de dar culto a Dios en la medida en que nos permite mirar con los ojos del alma el recorrido realizado por Jesús e interiorizarlo en nuestra vida, porque el camino de Jesús es el camino del cristiano, remarcó. Entonces, como dice la nota de ASI Prensa, el arzobispo
alienta a abrir el corazón ante visita de León 14 al Perú, dice la nota. 6:12 PM.

0: Buenos días a quienes se integran a la sintonía de la Radio Voz de Lupano. Buenos días a usted, qué gusto que estén en sintonía, que nos vean también. Saludos a Brian allá en Estados Unidos, que va a su trabajo siempre en la sintonía de la Radio Voz de Lupano. Saludos, que le vea súper bien a él y a su familia. Nosotros desde acá estamos ya con las noticias en el ámbito local provincial. Atención, el movimiento Pachacuti en rueda de prensa reportó la inscripción de 82 candidatos en Morona, Santiago, entre ellos su fórmula para la prefectura, 13 candidaturas a alcaldías y listas para concejalías y juntas parroquiales. Su dirigencia asegura que el movimiento está unido y cuestiona el cumplimiento de requisitos por parte de otros candidatos, aunque pide una campaña limpia y sin politiquería, sostiene Daniel Sencuch, coordinador provincial del movimiento Pachacuti en Morona, Santiago.
1: Por hoy hemos inscrito 82 candidatos en diferentes dignidades, encabezando para la prefectura nuestra compañera economista Melina Barahona, como prefecta, y como viceprefecto nuestro compañero licenciado Wilson Shipyukap desde Taisha. También tenemos 13 candidatos para la alcaldía en 13 cantones. Está en firme, ya están esperando ya la autorización formal para empezar ya a hacer la campaña. También tenemos 12 listas para concejalía urbana, donde ya están calificados todos. También tenemos 11 listas para la concejalía urbana. También ya están calificados todos y están ya caminando en territorio. Tenemos 45 listas en los 45 juntas parroquiales. Ellos también ya están calificados, están en firme y ya están trabajando en su territorio. También quiero decirles que el Movimiento Pachacuti ha cumplido a cabalidad los requisitos solicitados por la institución máxima en las elecciones, el CNE. Por ese trabajo realizado en algunas parroquias, ya son autoridades, ya son únicas listas que representarán a nuestro Movimiento Pachacuti. Tenemos 4 parroquias que ya no tiene contendores. Queremos que ellos sean nuestros representantes, que van a representar dignamente a nuestro movimiento político. El trabajo que se realiza es en equipo. El trabajo que se realiza es coordinando con los coordinadores comunitarios, coordinadores parroquiales, coordinadores cantonales, provincial y nacional. Y así nosotros seguir fortaleciendo a nuestro movimiento en diferentes instancias. Mis estimados compañeros, hoy es el momento de llamar a la unidad. Es el momento de decirles que lo que hablamos cumplimos realizando trabajo en territorio. Administrativamente hablando, hemos sido calificados totalmente con nuestra estructura y nuestros representantes en diferentes dignidades, con 82 representantes. Mis estimados compañeros, quiero también informarles que muchos tienen duda o hay interrogaciones diciendo que el movimiento Pachacuti que está dividido. Movimiento Pachacuti que está unido con sus organizaciones, con los síndicos, con los presidentes de las asociaciones, presidentes organizacionales, sus coordinadores, sus candidatos y los líderes. Estamos empezando ya programando nosotros para empezar a acompañar a nuestros candidatos. Por ejemplo, el día 8, el día jueves 8, vamos a tener presentación de candidatos oficiales, representantes del cantón Morona, aquí, en esta ciudad. También, señor presidente, señores coordinadores, líderes, necesitamos que nos acompañen para seguir fortaleciendo el territorio. Y así iremos presentando de cantón en cantón, porque Movimiento Pachacuti tiene una estructura que está organizándose para prepararse para las fechas que está señalado para la campaña oficial. Muchos de nuestros compañeros andan diciendo a la Nacional que Morona Santiago está bajo mi mando. Aquí la máxima autoridad es el territorio. Son los coordinadores parroquiales, son los coordinadores cantonales y el coordinador provincial y nacional. Mientras no haya autorización de ellos, ningún electo o ningún líder puede hablar en nombre de Pachacuti en Morona Santiago. Mis estimados compañeros, ya estamos listos para seguir caminando el territorio. Y si algún rato el gobierno en alguna situación nos quiera coartar los derechos, estamos preparados para manifestarnos y pedir respeto a Morona Santiago. También quiero decir que muchos pensaron que ser candidato del oficialismo es evadir algunos requisitos, y en uno de ellos hay en las parroquias y en los cantones. Antes de ser inscritos tenían que estar libre de objeciones y libre de impedimentos, pero algunos, cuando había este formulario, buscamos en el sistema, ellos todavía contaban con números que tenían que haber cancelado antes de ser inscritos. Pero mágicamente, en este momento, si nosotros le revisamos, ellos ya no tienen ninguna deuda pendiente. Y eso también hay que ser claro. Si pedimos cumplir los requisitos de cabalidad, que sea para todos, no solo para un grupo de personas o de un grupo de amigos. Mis estimados compañeros, he invitado para que nuestros compañeros digan, expresen y llamen a la unidad. Nosotros no estamos para competir contra otra persona, contra otro candidato o contra otro partido. Nosotros estamos para competir contra la pobreza, organizarnos y hacer campaña limpia para que esto demos ejemplo a los jóvenes que van a ser nuestros representantes, que practiquen la política limpia, porque la politiquería tiene que quedar atrás.
0: Perfecto, ahí estaba lo que señalaba en esta el día de ayer Daniel Sencush, coordinador provincial del Movimiento de Unidad Pachacuti, así como lo señala. Ya están inscritos y ahora, de aquí que viene, en esta campaña, bueno, aunque ya todos mismos están haciendo campaña, a vista y paciencia del CNE de Morona Santiago, y a todos los candidatos hacen campaña. Como decía Daniel Sencush, coordinador provincial del Movimiento Pachacuti, combatir la pobreza y combatir la corrupción. ¿Sí escucharon bien eso? Candidatas y candidatos, ¿escucharon eso? Combatir la pobreza y la corrupción, dijo el coordinador provincial de Pachacuti. Eso tienen que escribirlo en un letrero, ponerlo ahí en su vehículo, ponerlo en la oficina. Combatir la pobreza y la corrupción. Así lo acaba de señalar. No es llegar al mercado, tomarse la fotografía, imitar que están queriendo comer algo, huir a la comunidad, abrazar, estar palmeando y tratar de conseguir el voto para que cuando lleguen al poder se olviden que tenían que cumplir, no ser corruptos y combatir la pobreza que hay en la provincia de Morona Santiago. Ya están inscritos. Ahora hay que esperar la voluntad del pueblo. Ya están recorriendo, ya están llegando, están por un lado, están por otro lado, hacen video, hacen TikTok. Pero sí tiene en mente qué es, para qué está usted participando en esta lid electoral. Sí sabe qué es lo que tiene que hacer ahí el concejal, sí sabe qué es lo que tiene que hacer el alcalde. El prefecto o prefecta sabe lo que tienen que hacer, las juntas parroquiales, los vocales sí saben lo que van a hacer y lo que van a ir a hacer allá. O es que a última hora présteme la cédula, no sea malito, me faltes de candidato y vamos a inscribirlo. Ese es el andarivel político que hay en la provincia. Y como dicen muchos entrevistados, cuando llegan al poder se olvidan del pueblo, nunca más regresan. ¿Y dónde está entonces que han combatido la corrupción y la pobreza que hay en Morona, Santiago? ¿O solo es el grupito que anda con ustedes? ¿O el grupo que anda con ustedes? Ellos son los que van a beneficiarse de todo si usted gana. O están trabajando para una población que se llama Cantón Morona, que se llama provincia de Morona, Santiago. A poner bien firme los pies en la tierra y hacer una campaña limpia. No quisiéramos que candidatos que ganen entren endosados, entren con compromisos, porque atrás de ustedes están andando los financistas, están andando los contratistas. Y si van a entrar así, mejor den un paso al costado. Porque ya tenemos historia acá en Morona, Santiago, sobre eso. Analícenlo, piénsenlo bien. Combatir la pobreza y la corrupción, dice el coordinador provincial de Pachacuti, Daniel Sencush. ¿Sí han entendido eso? ¿Han entendido eso? 6:24 la pausa, ya volvemos.
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0: Atención a la información de la hora, son las 6:27, ya las 6:27, más noticias. La Policía Nacional inició las investigaciones por la sustracción de material didáctico y de alimentación escolar en la unidad educativa Fiscomisional Purísima de Macas. La rectora informó que una madre de familia devolvió parte de los materiales y que el caso continuará bajo investigación de las autoridades competentes. Maritza Rivadeneira, rectora de la Unidad Educativa Fiscomisional Purísima de Macas, da más detalles.
6: Esta mañana tuvimos la presencia de un agente de la policía para continuar con el proceso de investigación. Se ha comunicado a los compañeros docentes para que verifiquen en cada una de las aulas los materiales faltantes. El señor agente de policía que estuvo con nosotros esta mañana, de igual forma tuvimos la presencia del señor presidente del Comité Central de Padres de Familia, el doctor Washington Guevara, y una madre de familia de uno de los niños que había ingresado a la institución educativa y se había sustraído estos materiales didácticos y alimentación escolar, llegó a hacer la devolución de ciertos materiales pues que su hijo había sustraído. En ese caso, el señor agente manifestó de que se presenta ya esta mañana el informe de la situación presentada. Como son estudiantes que no pertenecen a nuestra institución educativa, son de otros establecimientos educativos, pues ellos procederán a hacer las investigaciones fuera de la institución. En otro caso también, la madre de familia hace la devolución, pues a la gente le comunica de que ella también será convocada a través de la ley, será convocada a las instancias correspondientes para que dé una declaración, para que se dé seguimiento a las actividades que sus hijos están llevando dentro de casa y fuera de ella. Entonces, son situaciones que se han presentado, más bien los niños son menores de 12 años, por lo tanto no son imputables, por lo tanto tienen su debida protección.

0: violación y eso hace que ellos no sean, pues la denuncia no sea presentada directamente a fiscalía, sino otra vez a través de la Junta Cantonal de Derechos. Pues creo que en esa instancia nosotros como directivos acogemos ese gesto de la madre familia de hacer la devolución. También procedimos a la entrega de estos materiales ya a nuestros estudiantes que vinieron a reconocer. Sin embargo, pues dentro del informe se presentará como evidencia lo que la madre familia ha devuelto a la institución educativa. Entendemos que faltan algunos materiales, sin embargo, pues ya la policía hará su trabajo y de igual forma nos comunicará a nosotros como institución.
1: Pero ustedes como institución y como autoridad de la unidad educativa, ¿prestarán el contingente, la colaboración, para que de esta manera la DINAPEN cumpla también con lo suyo? Llegar a aclarar todas las cosas, las situaciones, pero también hay que dar a los padres de familia para que conlleve con esto a sus hijos un severo consejo, por lo menos eso.
0: Bueno, consideramos nosotros como institución educativa que este hecho, nos pone en alerta a todas las instituciones educativas, en razón de que necesitamos precautelar los bienes de la institución, precautelar la seguridad de nuestros estudiantes, de nuestros maestros, de nuestros padres de familia. Y yo estoy segura de que quienes van a llevar adelante la investigación, el proceso de sanción, o como lo queramos llamar, ya le corresponde a los funcionarios de la policía judicial, quizás a la Junta Cantonal de Derechos, que estoy segura que debe convocar a los padres de familia para hacerles un llamado de atención a estos muchachos, porque si nosotros no hacemos eso, ¿qué esperamos a futuro de estos niños que luego serán jóvenes? Y ya no será un robo quizás sutil, como podríamos llamarlo, entre comillas, porque en realidad un niño me decía ahora, no aparecen mis pinturas y las pinturas cuestan $12. Entonces, también son materiales que cuestan. Y que para que un padre de familia compre esos materiales, pues es a raíz de su trabajo. Entonces, sí amerita que hacer un correctivo, amerita que eduquemos a nuestros niños a respetar los bienes institucionales, a respetar la propiedad ajena, que eso es lo que se requiere. Entonces, considero que sí, la policía hará su trabajo y de igual forma los padres de familia de estos niños pues harán los correctivos necesarios para que no se vuelva a dar este hecho que realmente nos preocupa como institución, como sociedad.
1: Hay la preocupación de los padres, hoy es un cuaderno, hoy es material didáctico, de pronto esperemos que no se dé, pero mañana puede ser un equipo telemático.
0: Sí, hemos conversado con los padres de familia de los niños que se han sustraído los materiales. Les hemos hecho esa llamada de atención, esa reflexión sobre el hecho. Pienso que cada madre o padre de familia tendrá su forma de corregir a sus niños. Sin embargo, creo que todos tenemos la responsabilidad de educar. Y también tenemos la responsabilidad de cuidar y prevenir más bien que estos hechos no se den en la sociedad. Sí, es verdad, puede ser que ahora son libros, luego serán implementos quizás tecnológicos, algo más caro. Y como vemos ahora, Ecuador es uno de los países que la violencia, la delincuencia está aflorando. Entonces, si desde ahora nosotros como padres de familia, así como educadores, no trabajamos en función de orientar a nuestros niños hacia el respeto de la persona como tal y el respeto de los bienes de la sociedad en sí, pues entonces pues creo que esto nos invita a nosotros a trabajar en función de, puedo decir, no tengo protecciones, no tengo, me falta cámaras, me falta educar a estos niños a que no deben por nada del mundo ingresar a un lugar que no les pertenece, a sustraerse objetos, por más pequeños que sean, de las instituciones o de las casas, de los vecinos, porque o sea, hay que respetar el bien ajeno, eso es puntual.
1: Quería agradecerle a la señora rectora Maritza Rivadeneira, sí, de la Unidad Educativa Fiscomisional Purísima de Macas. Nosotros con la información, en dos temas muy importantes, le daremos seguimiento a lo uno y a lo otro. La información a través de Radio La Voz de Lopano, Patricio Chiliquinga en toda la provincia de Morona, Santiago.
2: Las 6:34 de la mañana, ya las 6:34, atención, a nivel internacional, el acelerado aumento de casos de sarampión llevó a las autoridades de Nueva York a declarar este lunes 5 de octubre de 2026 una emergencia estatal por esta enfermedad, mientras que el estado de Pensilvania superó los 1,000 contagios este 2026 en un repunte que ha llevado a Estados Unidos a registrar su peor año de sarampión desde 1991. La gobernadora de Nueva York, Kathy Hochul, emitió una orden ejecutiva que amplía el grupo de profesionales autorizados a administrar vacunas contra el sarampión e incluye, entre ellos, a paramédicos, personal de emergencias, médicas avanzadas, farmacéuticos y matronas. La orden también permite, como dice la nota, a los profesionales sanitarios solicitar pruebas para detectar la enfermedad. Y dijo, he tomado medidas para aumentar el número de profesionales de la salud que pueden vacunar y realizar pruebas. Estas medidas de emergencia protegerán a los neoyorquinos, dijo Hochul en un comunicado. Hasta el 3 de octubre de 2026 se confirmaron 108 casos en el estado de Nueva York, 7 de ellos en la ciudad de Nueva York y 101 en el resto del estado, según el Departamento de Salud de Nueva York, señala la información. 6:36. 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Las 6:38, ya las 6:38, una nueva pausa a la información, ya volvemos.
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4: Atención a la información de la hora 6:40 minutos. Por aquí me enviaban algunos mensajes al WhatsApp sobre lo preocupante de la unidad educativa Purísima de Macas, según señala la rectora Maritza Rivadeneira, pues son estudiantes de ahí mismo, del mismo plantel. Señala de que se llamó ya a los padres de familia. Incluso fue una madre de familia la que llegó al plantel educativo para devolver lo robado. Imagínense, amigas y amigos, cómo estamos, en dónde estamos. ¿Qué le habrán dicho a la madre de familia? Es la última oportunidad para que su hijo se eduque aquí. Ya tiene que, desde los directivos de los planteles educativos, ya toma la iniciativa del plan de la Policía Nacional, que empiece ya a intervenir en algunos planteles. Ya el pedido deben hacerlo ya los directores o rectores para que tomen cartas en el asunto. Si a estos menores de edad, estudiantes, no se los frena ahora mismo, ¿qué será cuando sean más jóvenes? Atentos. Las 6:42 son las 6:42 el pasado día domingo. Mientras caminábamos por la feria de productores que traen sus productos acá a la ciudad, pues ahí nos encontramos con Camilo Rosendo Zencush. Él es un productor que trae plátano desde Taisha aquí a la ciudad de Macas. Y no trae poco, trae bastante plátano de venta. Y nos llamó la curiosidad porque había comprado un plástico negro y estaba precisamente cubriendo su plátano del sol, porque dijo que el sol hace negro al plátano, marchita el plátano. Y si el plátano está en esas condiciones, pues ya no se le va a vender. Los productores de este cantón traen acá cabezas de plátano que aquí o allá están en $4 o $5 o $6. Pero hacen fila las revendonas, cogen el producto, lo compran y esa cabeza que vale $5, aquí ya le ponen en 10. Entonces este productor, don Camilo Rosendo Chencuy, señala de que viene desde allá, pero en unas pésimas vías que hay para ir a Taisha. Y se pregunta y se cuestiona el mismo, ¿qué hace el prefecto de la provincia para rehabilitar o mantener esta vía? ¿Dónde está la primera piedra, señala? ¿Dónde está la segunda piedra que se puso al inaugurar esta vía? ¿Dónde está el asfaltado? Y también cuestiona el trato que les dan aquí en la ciudad de Macas al no tener ni siquiera una sola carpa para vender sus productos. Escuchemos.
5: Buenos días, mi estimado periodista de Morona, Santiago. Me llamo Camilo Rosendo Tengus Cancua, trabajo en campo, yo soy productor de Yico, además también soy servidor público, que estoy prestando servicio también, no solo con esto, hay que trabajar en campo también, buscar el pan de cada día. Y yo siempre he reclamado también a las nuestras autoridades, hemos confiado, pero no han tomado importancia a los productores de a nivel de la provincia de Morona, Santiago, eso. Especialmente a Tuyo, Yungar, eso. Taisha apoyó eso para que trabaje, para que atienda al pueblo. Claro. Más abandonado es eso. A los productores, dame la casa. Y nunca he tenido eso. No podemos decir también, Dios, que le juzgue también eso. Ya terminó su periodo también. Yo siento agradecido también. Aún así, aunque no apoya a nuestra autoridad también, con nuestro propio esfuerzo, trabajamos, mi estimado periodista, eso. Usted que sea portavoz.

0: de la provincia de Morona, Santiago, eso.
1: ¿Usted tuvo que comprar el plástico aquí para cubrir su plátano que ha traído desde allá?
0: Sí, nosotros tenemos que buscar la forma de eso, para que nuestro producto que no esté en sol, tenemos que buscar la forma, el mecanismo de eso. No sigue esperar nuestras autoridades también, pero no solo para mí eso. Todo a nivel de 13 cantones, todos sacamos nuestros productos de eso. A nivel de la capital de provincia de Morona, Santiago, eso. Pero nuestra actividad también, especialmente yo también eso. Siento también eso, ha abandonado a los productores eso. Pero yo, a su chira abandonó eso. A los hijos, a los productores de Teixa abandonó yo eso. Ajá. Yo he conversado con los líderes, con los políticos. Solamente hablan los aspirantes ahora, hasta mayormente... Hay aspirantes de prefectura, de candidatos, de...
1: ¿Candidatos hay ahora?
0: Hay full candidatos también, eso. Ofrecen, pero cuando llegan al poder, no hay nadie, eso.
1: ¿Se olvidan?
0: Se olvida, abandonan a sus comunidades, a sus cantones, abandonan eso. Y solo buscan, se agrupan grupos de los ingenieros, eso. Grupos con sus consorcios, eso. Eso no me ha gustado, eso. Debes demostrar.
1: ¿Entre ellos nomás?
0: Entre ellos se agrupan ellos. Para beneficiar eso. Recursos del pueblo, eso. Pero el recurso del pueblo debe ser, no es para solamente para el grupo de personas, es para todo este, de 13 cantones, eso.
1: Y ustedes cuando necesitan aquí, por ejemplo, una ayuda, que les den alguna carpa, alguna cosa, que las autoridades provinciales o cantonales tengan aquí, ¿no hay nada?
0: No hay nada, mi estimado periodista. Usted es fiel testigo y seas portavoz de la provincia de Morona, Santiago. Señor alcalde de aquí también, de Cantón Morona también, especialmente señor que yo debe que apoyar también a los productores. Eso es mi pregunta, eso. Y lo que van a venir, eso, lo que van a asumir en 2027, eso. Ya están pocos días para llegar a eso. Faltaría un mes nomás, eso. Yo le invito también, eso, que va a ser como es prefecta o prefecto, eso, quién sabe, eso. Único está en manos del pueblo, eso. El pueblo debe tomar y debe dar poder a eso. Para que atienda al pueblo, para que atienda con los mamacitas, con los amas de casa, con los artesanos, eso. Con los ganaderos, eso, de la provincia de Morona, Santiago. Eso es mi idea, como mi periodista, eso. Que no abandone cuando llega el poder. En el tiempo de política dicen, hable maravilla, dan discurso maravilla, ofrecen. Excelente, ofrecen ayuda, hacer cosas maravilla. Pero llega, cuando llegó el poder, nada. Se olvida, el pueblo está abandonado y está buscando la necesidad. Él mismo debe buscar su sustento para conseguir el pan de cada día. Eso es mi estimado periodista.
1: En el caso de aquí, por ejemplo, que están ustedes en Macas, ¿qué necesitarían? ¿Alguna carpa, alguna cosa, algún refugio? Porque el sol es muy fuerte, o cuando llueve igual.
0: Yo necesitaría, como es mi petición, lo que va a venir de gobierno de turno, eso. El prefecto, ¿quién va a hacer eso? ¿El alcalde, qué va a hacer eso? Necesitaremos un apoyo de ellos también, eso. Una carpa, un refugio, que no ve nuestro producto en sol, se quema eso.
1: Se quema, claro.
0: Y en la lluvia también, lo mismo también, eso. Buscaría un mercado para el pueblo, eso también. También solamente productores, eso, de los que venden con plátanos, eso. Eso necesitaría, como mi estimado periodista, eso. Claro. Eso es todo, es mi
1: manifestación.
0: Yo estoy sacando a veces, llego quincenalmente desde Teixa, de Vía Puerto Nunca, de la comunidad Yamanunca, de la parroquia Tuchinza. Eso es, mi estimado, trabajamos siempre aquí, venimos a atender a nuestros hermanos de la capital, eso.
1: A través de un sacrificio, pero ustedes están aquí para vender.
0: Uh-huh. Pero yo siempre también deben pensar también, apuntar también, cuando llega alguien, ya va a llegar a hablar también del mercado a sacar. No podemos estar perdiendo tiempo aquí, si nosotros llegaremos a entregar al mercado directo, eso. Nadie preocupa eso.
1: Nadie
0: preocupado, señor periodista, eso. Uh-huh. Ni Cantón, ni Gat Barroquial, ni Provincial, nada. Los tres se olvidan cuando llegaron en el poder, eso. Solo se agrupan los grupos con los ingenieros, eso, para compartir el pan de cada día.
1: Pero ya han de estar llegando allá a ustedes a pedirles el voto ya a los candidatos.
0: Sí, ya están recorriendo, muchos están ofreciendo desarrollo, cambio, tema de producción, de la vialidad, asfaltado, muchos hablan. Pero eso es solamente en el aire hablan eso.
1: En el aire.
0: No fundamenta, no apunta a la necesidad por eso. Todos los en el mundo que vivimos en la provincia, a nivel del mundo, aquí especialmente en Cantón Teixa, nuestros hermanos tenemos el fuente de trabajo, el negocio es el producto ese de banano, de verdes. Con eso vivimos en yuca también, eso. Y no tenemos carro también, eso. Y hablan, dicen, vamos a poner carrito, señor alcalde, que decía de Teixa, vamos a poner carro con el tema de producción para que saquen el mercado. Y nunca se olvidaron.
1: ¿La vía está buena o mala?
0: La vía está todavía, la primera piedra que sembró el señor prefecto, nada. Y segunda piedra también sembró, no sirve para nada eso. Falta de conocimiento, o sería, por no manejar, no sabe con la parte administrativa, eso.
1: Claro.
0: Eso es, mi señor periodista, eso. Claro. Usted que sea su portavoz, claro, de la provincia de Morona, Santiago.
1: Muchas gracias.
0: Muy amable, muy buenos días desde capital de la provincia de Morona, Santiago.
1: Yo me hice,
0: arma ya suro, vía, ya suara, ya camuño, hermano, te hice nunca, hermano, ya nunca, hermano, vía puerto, nunca, hermano, chambieza, como tú que pujú, tiene amor, Santiago, pusan, chambiera, suru, puja, estar, no, vete. Vía, ya, tengo, Camilo, Rosendo. 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
1: Ayo.
2: Bien, ahí estaba entonces este productor que realmente muy preocupado. Ahí venía la fotografía, tuve que comprar un plástico grande para tapar todo su plátano. Y sí cuestiona la actividad de las autoridades en Taisha, sobre todo en la vialidad. Esperemos que hay tiempo aún para corregir estas actividades. 6:50 minutos por allá nos reportaron que sí están escuchando la sintonía allá en Estados Unidos. Brian y Carlos escuchan la radio todos los días, dice, cuando se van al trabajo, y nos agradecen por el saludo. Saludos a Brian y Carlos que van sintonizando la 90.5 allá en los Estados Unidos al trabajo muy temprano. Ah, por acá también tenemos que rectificar algo. Y a veces cuando lo decimos, pues si ya nuestra información nos llega, pues dice que los niños de la Unidad Educativa Purísima de Macas que robaron no son del plantel, no son del plantel educativo, son ajenos a la institución. Pero muy bien por la madre familia que vino a devolver lo robado. En todo caso, hay que hacer el seguimiento con la DINAPEN. Hay que hacer el seguimiento. Quiero corregir esto. Los niños que han robado en la Unidad Educativa Purísima de Macas no son de la Unidad Educativa Purísima de Macas. Felicidades. 6:51 minutos, ya las 6:51.

0: Atención, más noticias. La Junta Provincial Electoral de Morona, Santiago, reporta un 87% de avance en la calificación de candidaturas. Según su presidente, Luis Parra, varias postulaciones de ADN fueron dadas de baja en parroquias del Cantón Santiago por problemas en la subsanación de documentos, mientras otras permanecen bajo análisis del Tribunal Contencioso Electoral. Luis Parra, presidente de la Junta Provincial Electoral, informa.
1: Sí, vamos avanzando bien, estamos ya casi al 87% hasta el día de hoy. Esperamos terminar el día con el 90% con las candidaturas que ya se han pasado al área pertinente para que suban al sistema para poder subir el porcentaje de avance en este caso. Como le digo, estamos avanzando muy bien. Ahorita ya prácticamente solo nos quedan unas pocas dos candidaturas de calificar que se han mandado a hacer cambio de candidatos, y de ahí el resto ya queda a esperas de las impugnaciones y los recursos objetivos que se han presentado al TC.
2: En el caso, por ejemplo, refiriéndonos a un partido político, movimiento ADN, el Cantón Santiago, tengo entendido que diferentes parroquias no pudieron calificar a alguno de los candidatos. ¿Qué pasó ahí?
1: Sí, correcto. Lo que pasó fue de la mala subsanación que se hizo en este caso. Fueron algunos oficios mal ingresados, no fueron por la representante legal. Entonces fueron presentados por candidatos o el coordinador provincial, en ese caso, que no tenían legitimidad para poder hacer esta respectiva subsanación. Entonces acá se negó, se fueron al TC directamente, ellos enviaron y el TC ratificó nuestra resolución. Entonces se dieron de baja todas estas candidaturas, prácticamente creo que fueron 8, y esas ya están negadas, y una que recién este fin de semana se mandó de una junta parroquial igual, y está en el TC ahorita siendo tratada esta semana, me imagino.
2: Es decir, que el movimiento ADN no contará con candidatos para las juntas parroquiales en el Cantón Santiago.
1: Sí, en el Cantón Santiago fueron algunas: San Luis del Acho, Tayusa y
2: Chinimbimi.
1: Chinimbimi, que recién fue enviada, sí, eso tenemos que ver qué resuelve. Esas fueron de ADN. No recuerdo bien si Patuca también estaba, si es que es de ADN, pero sí, todas estas han dadas de baja.
2: Bueno, ahora el trabajo se ha venido dando, ustedes están sobre la marcha, los ciudadanos están a la expectativa, lo dije la semana pasada, ustedes están prácticamente en la mira, en el ojo del huracán. Sí, sabemos de que es complejo el trabajo.
1: Sí, es complejo. Hemos tratado de sacar adelante este proceso electoral. Como le dije, el día de hoy esperamos ya estar al 90% y esperando que ahorita son las respuestas del TC y del Pleno, como para nosotros poder ya prácticamente, si es que se negaron las candidaturas allá, nosotros poder hacer una razón de notificación dando de baja igual esas candidaturas, y si es que resolvieron dar paso, pues que las organizaciones procedan a subsanar, y en el caso que no sea de subsanación, sea ya de calificar, directamente ya calificar las candidaturas. Estamos hablando de unas 4 o 5 expedientes que están siendo tratadas esta semana prácticamente. El resto ya fueron dadas de bajas.
2: Es decir, que ya terminado esto, justamente el tema de calificaciones, ¿qué viene de ahí a seguidillas,
1: sí,
2: señor presidente?
1: Nosotros ahorita estamos a la par de estas de aquí, estamos con el 87% que está ahora al momento, estamos ya haciendo la revisión de todos estos 267 expedientes, ya revisando exactamente si están bien los nombres, los números de cédulas, fotografías que van a ir en las papeletas, pasando esta revisión para pasar al área pertinente para que también proceda a notificar de que sí está bien, y igualmente ya procedan, continúen con la realización de las papeletas.
2: Hoy, por ejemplo, iniciando la semana, 5 de octubre, el movimiento Pachacuti ya ha dado a conocer ya el tema de la calificación de todos sus candidatos.
1: Sí, correcto. O sea, Pachacuti sí ya está al 100% de las candidaturas, de hecho, de ellos en firme. Ya el coordinador provincial igual tiene conocimiento de todo esto de Pachacuti, de que ya prácticamente él vino trabajando constantemente acá con la Junta y vino subsanando correctamente, y no tuvieron mayor problema Pachacuti.
2: Es decir, presidente, para estar con la información de aquí, terminado esto, se viene ya ¿el siguiente proceso?
1: Sí, el siguiente es prácticamente, nosotros tenemos que aprobar hasta el 9 de noviembre el listado definitivo de candidaturas.
2: Ya. El tema de papeletas.
1: Exacto, sí, tenemos que también hacer la aprobación, verificar ya en una sesión la, que esté bien los logotipos, las fotografías y los nombres de los partidos políticos.
2: ¿Continuar con el trabajo de ustedes correspondiente?
1: Sí, tratando de sacar ya al 100%. Como le dije, para llegar al 100% prácticamente ya no depende mucho de nosotros, sino de respuestas de Matriz y del TC para poder ya dar por culminado al 100% nosotros.
2: ¿Algo más que puede informar sobre el trabajo?
1: Sí, agradecer a las organizaciones políticas por la paciencia que nos tuvieron para poder sacar este, este proceso adelante. Al inicio sí estaban como un poco insistentes de querer saber cómo van y todo eso, pero sí, agradecerles porque nos tuvieron paciencia y hemos podido sacar adelante este proceso electoral.
2: Para poder informar sobre lo que estaba pasando justamente en la Junta Provincial Electoral de Morona Santiago. Agradecerle al ingeniero Luis Parra, él es el presidente de la Junta Electoral de Morona Santiago. La información a través de Radio La Voz del Upano, Patricio Chiliquinga, en toda la provincia de Morona Santiago.
0: Son las 6:58 ya las 6:58. Vamos a hacer aquí la pausa, la información, volvemos. Nuestro invitado está ahí aquí en el set.
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1: Son las 7 en punto de la mañana, las 7 en punto y muy puntual en esta mañana acá la entrevista del capitán Daniel Montenegro Ariciénega, quien es jefe de protección del medio ambiente de la subzona Morona Santiago. Capitán, qué gusto tenerle acá. Buenos días, bienvenido.
2: Muy buenos días con todos. Igualmente, un placer estar aquí con todos ustedes.
1: Muchas gracias. Quisiéramos iniciar la entrevista dándonos a conocer sobre el trabajo realizado en los últimos días sobre decomiso de madera y fauna silvestre acá en la provincia. ¿Qué es lo que ha pasado? Coméntenos.
2: Muy buenos días. Sí, efectivamente se siguen realizando los controles tanto de tráfico de vida silvestre como de producto forestal. Igualmente se ha tenido reuniones igualmente con Fuerzas Armadas, quienes también están realizando lo que son los controles de producto forestal. Se tuvo unas capacitaciones al personal conjuntamente con el Ministerio del Ambiente. Entonces ellos también están colaborando en lo que son cantones un poquito más lejanos como Tigüinza, Taisha, Gualaquiza, donde también se ha tenido retenciones. De lo que va en esos días, bueno, se ha hecho el decomiso de madera. Tenemos ya aproximadamente 648.044 metros cúbicos de madera, 38 vehículos

0: regulaciones en el COIP que ya lo quieren hacer para que conste ya como un delito, pero lo que es el tema de vida silvestre ya es un delito. Tenencia, transporte, comercialización de vida silvestre ya es considerado un delito con una pena privativa de libertad de 1 a 3 años. Entonces, por eso nosotros estamos realizando ya coordinando más que todo con el tema de la UNITCAN, para que ellos hagan el levantamiento de información, dónde están vendiendo estos especímenes de vida silvestre. En caso de que estén en algún domicilio, ellos también se encargan de ya realizar con fiscalía los actos urgentes o las boletas de allanamiento para poder ingresar y poder, y en este caso, procesar a los dueños de las personas que se están dedicando a esta situación y proceder a su aprehensión.
1: Claro que sí. Sí, es una tacita de buen café que nos acompaña acá en las entrevistas. Estamos
0: Muchas
1: dialogando
0: gracias.
1: con el capitán Daniel Montenegro. Él es el jefe de protección de medio ambiente de la subzona Morona Santiago. Nos acompaña precisamente para hablar sobre el trabajo, sobre la concientización que debe haber en la ciudadanía para que si saca madera, pues tenga sus permisos correspondientes, el plan de aprovechamiento. Sin embargo, también en días anteriores, según la información que nos envió desde la policía, los boletines de prensa, a ver, acá dice la fibra, se retuvo también fibra forestal, esto que se utiliza para hacer las
0: Las
1: escobas.
0: escobas.
1: ¿Esto en dónde fue y qué hicieron al respecto?
0: Bueno, como le digo, todo lo que sean derivados de producto forestal, ya igual deben constar con sus diferentes documentos, ¿no? Obviamente, en este caso tener facturas, porque como le digo, el ministerio se encarga más que todo de saber de dónde fue que se sustrajo el producto forestal. Entonces, en este tema igualmente se hace el decomiso de la fibra. Todo este tipo de camiones tengan madera ya cepillada, cerrada, todo lo que sea, o derivados de ya del producto forestal, ya ya procesado, digamos, en este caso la madera, deben contar con su respectiva documentación, en este caso factura, si es que compró en algún centro de acopio o algo. Entonces, en este caso no contaban igualmente con los documentos habilitantes. Entonces, es como se realiza el mismo procedimiento como si estuviera trasladando
1: Madera.
0: madera, porque es un derivado. Entonces, se procede igualmente a la retención del vehículo, y como le explico, como no es un tipo ni de contravención ni delito, solamente un acto administrativo por parte del Ministerio del Medio Ambiente, le levantan el acto administrativo y queda el vehículo más que todo retenido. Mientras el ciudadano no cancele la multa que le ponga ya el ministerio, no puede ser la, o sea, no puede liberar su camión.
1: Pero claro, aquí viene la pregunta, entonces, si sabiendo lo que me puede pasar, lo hago, ¿qué presume usted, de capitán, de que a veces dicen, bueno, espero tener suerte y pasar y que no haya ningún control? Porque los controles en carretera son muy importantes y eso lo habíamos dicho aquí al señor coronel de la policía, son muy importantes los controles fijos, pero también controles de un momento a otro según la orden que tengan ustedes de hacerlo, porque ahí es en donde se identifica. Porque hay personas, créaselo así, que están observando a ver si hay o no hay control, y si no hay, pasan. Entonces, estos creo que ya caen porque no hubo quien les comunique. Entonces, ahí la necesidad primero de hacer entender. Yo no sé qué será lo que dice el señor conductor cuando lo aprenden o detienen la marcha del vehículo y encuentran ahí este producto forestal. No sé qué dirá, no sabido, no me avisaron. ¿O es la primera vez? ¿O qué es lo que dicen? Porque estamos claramente de que si transporto esto, pues está ilegal, es ilegal y en cualquier momento me pueden detener.
0: Claro, efectivamente. Bueno, nosotros realizamos igualmente lo que son controles móviles en los diferentes ejes viales. Entonces, en esos operativos es donde

0: Y la mayoría de las veces se tiene un poquito más de resultados, porque como usted dice, tal vez estas personas están pendientes de los puestos fijos de control a tratar de ver cómo pueden pasar.
1: Claro.
0: Entonces, nosotros en los operativos móviles que realizamos es donde se tiene la mayor cantidad de
1: Ah, yo.
0: retenciones
1: Qué bueno.
0: de estos vehículos. Y bueno, hay algunos conductores que se excusan de que obviamente solamente son conductores, de que ellos desconocen porque no son los dueños del producto forestal. Pero no
1: Imagínese.
0: es la primera vez. Hay otras personas que efectivamente sí dicen que se dedican a esta actividad porque no tienen otra forma de sustento. Pero se les trata de indicar de que se regularicen. O sea, si es que van a trasladar producto forestal, de lo hagan con sus respectivas guías.
1: Claro.
0: Muchas de las veces se quejan ellos o se excusan de que el ministerio tal vez no les da las licencias de aprovechamiento, o que a veces que es difícil sacar las guías de movilización, toda esa situación. Puede que sea, como tal vez puede, como le digo, puede que sea una excusa
1: Claro.
0: para dedicarse a esta actividad. Pero la mayoría tiene conocimiento de lo que están realizando, y por eso también es el tema de que estaban tratando de que esta actividad se la incluya ya en el COIP como una contravención o un tipo de delito para tratar de endurecer un poquito y ya evitar o cortar un poco más esta actividad, porque efectivamente, como saben que es una multa económica, hay muchas personas que tendrán que tal vez lo hacen en la liberación o hacen el trámite para sacar su vehículo de manera inmediata, otros dejarán el camión ahí hasta que puedan sacarlo. Entonces creo que si ya viendo una sanción un poquito más fuerte, tal vez pueda controlar un poquito más este tema de esta actividad.
1: Qué bueno, sí, a seguir adelante con ese trabajo, capitán. Muchas gracias. El llamado finalmente a la población para que las cosas se la haga correctas y evitar precisamente estos inconvenientes en carretera.
0: Muchísimas gracias por la invitación. Y como usted dijo, concientizar a las personas de que no talar bosque, no dedicarse al tráfico de vida silvestre. Más que todo, considerando que ya son un tema ya delitos, evitarse inconvenientes, que procedan alguna aprehensión y tengan que pagar alguna pena privativa de libertad por tal vez desconocimiento o por falta de recursos económicos, pueden dedicarse tal vez a otra actividad y no netamente a esta.
1: Claro. Capitán, muchas gracias por estar
0: Muchas
1: aquí.
0: gracias.
1: Capitán Daniel Montenegro, jefe de Protección del Medio Ambiente de la subzona Morona Santiago, nos ha acompañado en la entrevista de esta mañana. Gracias a Jonathan Valencia por ese trabajo de coordinación de las entrevistas con quienes hacemos acá el departamento de prensa de la radio Voz de Lupano. Víctor, terminamos acá la primera emisión de Panorama Informativo. Felicidades, una linda mañana. Buenos días, sigan con nosotros. Si viene más programación en la mañana, por supuesto, al mediodía, Julio López con la segunda emisión de Panorama Informativo. Felicidades, una linda mañana.

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0: Es la hora 7:27 minutos.
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0: Saludos cordiales en este martes 6 de octubre de 2026. Iniciamos la primera emisión de Ecuador en Contacto para presentarles lo que trascendió a nivel informativo. Previo a conocer los titulares de las principales noticias, saludamos a las radios y medios comunitarios que en estos momentos se suman a la programación. Hoy Karina Torres está en control del sonido y con ustedes en la locución Rolando Góis García. Vamos con los titulares. Prestadores externos de salud señalan que no pueden seguir esperando más tiempo para los pagos pendientes. Postulantes del Consejo de Participación exigen a la Corte Constitucional atender urgentemente su descalificación. Nos acompañará este martes en el espacio de entrevistas el profesor universitario y analista internacional Daniel Crespo. Estos y otros temas en breve.
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0: Iniciamos. Durante una entrevista la mañana de este lunes 5 de octubre, el presidente de la República, Daniel Noboa, aseguró que no habrá cortes de luz durante las semanas más críticas del estiaje.
2: En este momento, pues, es un momento crítico, son las semanas, digamos, de mayor estiaje. Son tres semanas que siempre afectan todos los años. Aún así, nosotros estamos pudiendo sostener. ¿Por qué? Porque contrario de lo que a cada rato molestan en el noticiero que tengo de un primo resentido, pasa lo siguiente. Tenemos Toachipilatón. Toachipilatón no existía en el 2024.
3: Lo recuperaron ustedes.
4: Y ya está generando.
2: Está generando más de 200 megas. Está también Doble Peripa, Marcel Laniado, que estaba seco. Ahorita está, por la inversión que hicimos en febrero, está generando 178 megas. Baba está generando cerca de 40 megas. Entonces, eso sumado a las dos barcazas que ya contratamos y sumado también a la nueva generación privada, va a poder dar sostenibilidad en estas semanas que son las peores semanas, y ninguna familia ecuatoriana va a tener algún corte de luz. Por más que sueñen los odiadores que haya cortes, no va a haber cortes.
0: Señaló además que la nueva generación eléctrica, las barcazas contratadas y el aporte privado permitirán sostener el abastecimiento energético en el país. Una vez más, los prestadores externos de salud salieron a las calles de Quito a pedir que el Instituto Ecuatoriano de Seguridad Social, IES, les cancele los valores pendientes que mantiene desde 2024. Los gremios calculan que la mora acumulada por derivaciones y servicios de salud ronda de 1.300 a 1.500 millones de dólares, afectando a clínicas, hospitales y centros de diálisis. Teresa de la Torre señaló que los prestadores de Pichincha reciben actualmente el 15% del presupuesto destinado a estos pagos, mientras que Guayas recibiría el 62%.
5: Solicitar un pago justo para los prestadores de Pichincha. Nosotros mantenemos el 15% del presupuesto del pago de lo que se hace a los prestadores en salud, mientras otras provincias tienen el 62% como Guayas. Nosotros estamos solicitando que se dé un pago justo. No recibimos un pago más de 6 meses, y si ha habido pagos, han sido pagos que no representan una deuda de 3 años que tenemos.
0: Afirmó que pese a las dificultades financieras, los prestadores continúan atendiendo a los afiliados del IES, pero la falta de recursos y estaría afectando su capacidad operativa.
5: El monto es incuantificable. Tenemos un año, el 2024, que no está auditado, ni siquiera llegan los trámites a auditarse, pero la deuda con cada prestador es millonaria. Son deudas de 3 años. Incluso hay prestadores que tienen deudas desde el año 2021.
0: Arturo Tipán señaló que exigen los pagos pendientes, ya que la situación lo llevaría a un recorte de personal.
6: Lamentablemente, nuestros recursos ya se nos están acabando y ya no vamos a poder seguir atendiendo pacientes.
0: Advierten que las condiciones son insostenibles y que de no concretarse acuerdos de pagos reales, se verían obligados a suspender la atención médica y derivaciones para los afiliados y jubilados del IES.
7: Nosotros estamos pagando cuentas de contado, comprando lo justo para salir con las cirugías. Es lo que estamos haciendo, poniendo muchas veces de las cirugías privadas para poder la atención a los afiliados.
0: Por su parte, el IES ha comunicado previamente la ejecución de desembolsos parciales mensuales, alrededor de 46.7 millones de dólares pagados hasta agosto, para intentar sostener los servicios de enfermedades complejas y diálisis, pero los prestadores afirman que estos montos resultan insuficientes, ante la magnitud de la deuda acumulada. La Fiscalía General del Estado tramita una notificación roja ante la Interpol para ubicar al alcalde suspendido de Cuenca, Cristian Zamora, quien viajó a México tras argumentar razones médicas. El secretario general de la Administración Pública, José Julio Neira, reveló la medida en redes sociales e informó que el Ejecutivo interpuso 3 denuncias adicionales contra el funcionario por presunto peculado en obras hospitalarias. José Julio Neira confirmó que la Fiscalía pedirá la alerta roja internacional para ubicar a Cristian Zamora en territorio mexicano, a donde el burgomaestre se desplazó semanas atrás, alegando motivos de salud. Hasta la delegación provincial de Pichincha del Consejo Nacional Electoral llegaron los representantes y candidatos por el Distrito Sur de la Alianza Ciudadana y Unidad Popular para instalarse en una vigilia permanente hasta que la entidad les entregue la resolución correspondiente, con lo que podrían participar del proceso electoral de noviembre de 2026. Cristina Cachaguay, primera candidata concejal, señaló que se ha entregado toda la documentación, por lo que es incomprensible que no les permitan participar.
3: A estar en una observación, en una vigilia, para que los vocales del Consejo puedan tratar la calificación de la lista del sur de Quito. Lamentablemente, hasta la semana anterior conocíamos fuera de las propias oficinas y de las resoluciones que había una resolución en contra de la calificación de nuestras listas.
0: Sostiene que esto ya respondería a un tema de represalia, porque han sido uno de los pocos movimientos que ha cuestionado al gobierno de turno.
3: Ahora va por los distritos, ¿no? Y en este contexto, sabiendo que el sur de Quito es un distrito importante, grande, donde estamos los sectores populares, donde nos hemos movilizado rechazando las políticas antipopulares del gobierno de turno, no le interesa que estemos dentro de este proceso electoral, porque ya vemos que sus 3 candidatos, Yunda, Merino y Harold Bulbano, no dan piola.
0: Carlos Castellano, candidato a vocal alterno, añade que se mantendrán alertas y que no permitirán que se vulnere la democracia.
4: Todos los requisitos, absolutamente todos los requisitos que demanda la democracia y que demanda el Consejo Nacional Electoral, los hemos cumplido la lista del Distrito Sur. En este momento solo estamos a que la Junta Electoral se reúna y nos notifique la aceptación de las candidaturas del Distrito Sur. No existe ningún argumento jurídico ni legal para querernos negar la participación para ser candidatos por el Distrito Sur de Quito.
0: A esta vigilia también acudieron representantes de los comerciantes minoristas. Su presidente puntualizó que el gobierno busca estar en una sola papeleta y que eso ya no es democracia, sino una manera de captar el poder.
8: Mire, lo único que el gobierno, si no hace trampas, Daniel Noboa no puede ganar. Lo único que nos van a ganar es utilizando prácticamente lo que ellos tienen es el poder.
0: Ahora las autoridades de la Junta Provincial deberán convocarse al Pleno y pronunciarse sobre la solicitud. Esto mientras el Consejo Nacional Electoral informó que este lunes 5 de octubre inició la impresión de las papeletas electorales para las elecciones seccionales y del Consejo de Participación Ciudadana y Control Social. Las primeras papeletas en imprimirse corresponden a las dignidades de alcaldes y prefectos de las provincias de Galápagos, seguidos de Santa Elena, Zamora Chinchipe y Carchi. Seguimos con más información. Henry Llanes y Patricio Acosta, postulantes al Consejo de Participación Ciudadana y

0: El fallo del Tribunal Contencioso Electoral que negó su impugnación tras ser descalificados como candidatos al Consejo de Participación Ciudadana.
1: Nosotros, en vista de que el Pleno del Consejo Nacional Electoral no acogió nuestra impugnación, no hizo la corrección del caso como le habíamos pedido, entonces acudimos al Tribunal Contencioso Electoral con este recurso que está en el mismo instructivo que se llama Recurso Contencioso Electoral. El Tribunal Contencioso Electoral se lavó las manos de la misma manera y ratificó lo que hizo el Pleno del Consejo Nacional Electoral. Es decir, quedé en la indefensión, se violaron mis derechos, ¿no?, de participación, se violaron mis derechos políticos, ¿no? Y entonces el Tribunal Contencioso Electoral, además, cuando nosotros pedimos la ampliación de la sentencia, ¿no?, y la aclaración con 60 preguntas, ¿no?, el Tribunal Contencioso Electoral dijo que nosotros nos ratificamos en lo que hemos decidido.
0: Yane señaló que existe un caso similar al suyo, en el que la Corte Constitucional falló a favor de una impugnación presentada por Pavel Muñoz, actual candidato a la Alcaldía de Quito.
1: Hay un precedente como en el caso del fallo que se dio por parte de la Corte Constitucional en positivo para la reelección del alcalde de Quito, del señor Pavel Muñoz, que fue impugnada su candidatura por alguien, ¿no? Pero la Corte falló en derecho, falló en justicia y le dio luz verde para que él siga en el proceso electoral. Entonces le mencionamos ese antecedente, que ya hay un precedente. Uh-huh. Y en segundo lugar, los artículos 35 y 36 de la Constitución de la República mencionan un término que es clave: atención prioritaria para las personas de la tercera edad, personas adultas mayores, ¿no? Yo, en mi caso, yo soy una persona de la tercera edad.
0: Por su parte, el abogado y candidato Patricio Acosta calificó de discriminatorio el proceso de selección y señaló que existe un solo postulante para la lista de pueblos y nacionalidades.
2: Solo aquí en el Ecuador hay una sola candidata por los pueblos montubios, y es decir, aparentemente ganaría con un voto, aparentemente, a pesar de que si la mayoría de votos son nulos, si la mayoría de votos son nulos, pues le supera y se tendrá que repetir, sin duda. Pero sería supuestamente electa ella y sin un alterno. Entonces, ¿cómo se puede competir en esas maneras con discriminación, como repito, con absoluta discriminación y falsedad procesal?
0: Según el calendario electoral, el 29 de noviembre, la ciudadanía deberá escoger 7 integrantes, 3 mujeres, 3 hombres y 1 de pueblos y nacionalidades, afroecuatorianos, montubios o ecuatorianos en el exterior. Reportó Nicole Mendoza, Corape informa.
3: Y el país se integra. Gracias, Nicole, por el aporte. Y vamos a la pausa publicitaria. Al regresar, seguimos con más temas de interés en el espacio de entrevistas. No se despegue de nuestra sintonía.
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3: Gracias por seguir junto a nosotros. Es tiempo de la entrevista del día que la desarrolla mi compañera Elba Luzardo. Escuchemos.
10: Querida audiencia, gracias por seguir pendientes de los medios comunitarios. América Latina atraviesa un momento de cambios y reacomodos políticos, marcado por nuevas dinámicas electorales y alternancia en los gobiernos. En este contexto, procesos electorales están marcando la agenda regional. Uno de ellos es el de Brasil, que este domingo tuvo su primera vuelta presidencial y tendría una segunda vuelta el próximo 25 de octubre entre Flavio Bolsonaro y Luis Ignacio Lula da Silva. Pero más allá de Brasil, ¿qué tendencias están precisamente tomando fuerza en América Latina y qué factores están definiendo el rumbo político de la región. Para analizar este escenario, conversaremos con Daniel Cres.

0: Crespo, profesor universitario y analista internacional. Así que lo saludamos de inmediato, doctor Crespo, qué gusto tenerlo en este espacio, bienvenido.
1: Muchas gracias por la invitación y es un gusto estar con ustedes nuevamente.
0: A usted por su tiempo, doctor Crespo. Y para comenzar un poco este diálogo, ¿cuál es su lectura del actual escenario político de América Latina? ¿Qué cambios y tendencias usted considera que están marcando hoy la dinámica de la región?
1: Bueno, lo que podemos observar de manera general desde ya unos tres años cortitos, es un viraje hacia la derecha que podríamos calificar como un movimiento pendular a nivel regional, donde tal vez los puntos más importantes sean el caso del presidente Milei en noviembre del año 2023, un poquito antes del mes de octubre del año 2023, fue electo para cumplir con el periodo de Guillermo Lasso, el presidente Noboa en el caso ecuatoriano, y podemos ver que a partir de ese punto pues ha habido una tendencia hacia la derecha, tanto en el caso chileno, por ejemplo, tenemos el caso paraguayo, tenemos el caso peruano también de forma un poco más reciente y por supuesto el caso colombiano. En cuanto a cómo podemos articular esto con lo que ha sido la segundo periodo del presidente Trump en los Estados Unidos, existe una correlación, pero no podemos hablar como se trata, algunas veces se ha tratado de presentarlo como la causalidad, dado que no hay que olvidar que en el caso del segundo mandato del presidente Trump, estamos hablando de un proceso que tiene, que corresponde al mes de noviembre, fue electo en el mes de noviembre del año 2024, o sea, hace poco menos de 2 años, y como vemos, este movimiento, este viraje hacia la derecha en la mayoría de países de la región, es un movimiento que arranca un poco antes. Con esto lo que quiero decir son dos cosas. Existe una correlación que obviamente se ve favorecida por una presidencia francamente militante, que tiene una visión muy clara de cómo quiere articular su relación con América Latina en el caso de este segundo mandato del presidente Trump. Y lo segundo es que también existen causas estructurales internas dentro de cada país que han permitido que ese movimiento pendular se dé, ¿no? Y que por supuesto entonces requiere de un análisis diferenciado.
0: Doctor Crespo, y cuando se hacen estos análisis precisamente del escenario político en Ecuador, se tiende a hablar de la derecha e izquierda. En torno a la derecha se ha señalado, algunos expertos señalan que precisamente está un poco teniendo más fuerza, mientras que la izquierda estaría desapareciendo, pero es un criterio que también es dividido por parte de algunos analistas que señalan que la izquierda no estaría desapareciendo, sino es que experimenta tal vez un retroceso, una pérdida de poder. También se ha señalado que en este caso la izquierda está presente en países como México, Brasil, pero ahora Brasil está pasando por un proceso electoral. ¿Cómo lo ve usted?
1: Un proceso de reconfiguración no implica una desaparición. Lo que tenemos, lo que sí podemos decir en términos generales respecto a la región, es que tenemos un desgaste notorio de las figuras históricas de una izquierda que a principios del siglo XXI se demostró como una renovación de la izquierda, una izquierda más joven, una nueva izquierda latinoamericana a la que de forma genérica llamábamos de socialismo del siglo XXI, ¿no? Con figuras muy emblemáticas como el caso del presidente Correa en el Ecuador, Evo Morales en Bolivia, el mismo Lula da Silva, que ha sido pues una de las figuras más importantes en las últimas décadas de la política brasileña. Entonces, de alguna manera, por supuesto, la presencia del presidente Chávez, en el caso venezolano, el kirchnerismo en la Argentina. Entonces, esa izquierda, esa renovación de la izquierda, es la que estamos observando su ocaso, ¿no? Un correísmo desgastado en el caso ecuatoriano, con su máxima figura, con problemas legales, en el caso del presidente Correa, figuras como Jorge Glass encarcelados directamente. Tenemos una situación también legal muy complicada para el expresidente Morales del caso boliviano. Lo que hemos visto pues a partir del mes de enero de este año en Venezuela pues merece un análisis aparte, pero tenemos en este momento a Nicolás Maduro en una prisión en los Estados Unidos. El kirchnerismo no logra alzar cabeza en este momento y está buscando quién podría ser esa figura que ocupe el espacio de Cristina Fernández, ¿no? Entonces, tenemos ese tipo de reconfiguración que no hay que malinterpretarlo, porque quizás hace unos 20 años también podríamos hablar de una crisis de la derecha. Cuando lo que tenemos aquí, insisto, de forma muy general, es ese movimiento pendular tan característico de nuestra región. Entonces, si bien tenemos de alguna manera un desgaste de esas figuras históricas, también podemos hablar de una izquierda que ha buscado otras alternativas, ¿no? Porque no podemos, por ejemplo, encajar una figura como Gabriel Boric en Chile dentro de ese esquema del socialismo del siglo XXI, cuando inclusive fue alguien abiertamente contrario, por ejemplo, a legitimar el último proceso electoral venezolano, ¿no? Entonces, ¿hay de alguna manera un reacomodo? Sí. Hay un fortalecimiento general de la derecha en los países latinoamericanos. La respuesta es sí, es muy, y el caso brasileño es muy importante, porque tomemos en cuenta que para nuestra región el peso de México, el peso de Brasil es esencial, y tener ese viraje en el caso brasileño le daría mucho impulso, no solamente a esa izquierda, perdón, a la derecha regional, sino también a la forma en que esa derecha regional se articula con los intereses de los Estados Unidos, cuyo puntal más visible es esta iniciativa, la que se denomina el escudo de las Américas.
0: Y precisamente un poco hablando sobre este proceso que concentra un poco la atención hacia Brasil, ¿qué lectura hace usted de estos resultados preliminares, se podría decir, de la primera vuelta, y qué implicaciones podría tener esta elección para el escenario político regional?
1: Bueno, en el caso brasileño lo que tenemos es algo muy claro. Había encuestas que hablaban de un empate técnico, pero al menos la mayoría de las encuestas que yo pude revisar previo al proceso electoral de este fin de semana le daban una ligera ventaja a Lula da Silva, y lo que parecía indicar esto es que en una segunda vuelta podría imponerse Flávio Bolsonaro, apoyándose más bien pues en otras candidaturas que quedarían fuera del balotaje. Sin embargo, lo que hemos observado es casi 2 puntos porcentuales de diferencia, un 47 punto algo frente al 45.06, si no estoy mal, de que es lo último que pude revisar del caso del presidente Lula. Entonces, con una ligerísima ventaja partiría el balotaje ya con el 100% de los votos escrutados el candidato Bolsonaro. Si es que realmente logra articular a esos votos minoritarios de la derecha, lo previsible es que ese panorama le dé una diferencia ya en el balotaje superior a la esperada previamente, pero también hay que tomar en cuenta el ausentismo, que aparentemente también ha sido alto, y es algo a considerar, porque no necesariamente se va a repetir en el balotaje.
0: Doctor Crespo, y también hace poco en una de sus intervenciones usted hacía referencia a esta presencia o esta relación que tendrían algunos países con potencias como Estados Unidos. Aquí un poco precisamente hablar de este tema, de esta relación no solamente con Estados Unidos, sino también con otra potencia que es China. ¿Cómo considera usted que está influyendo estas relaciones precisamente en la toma de decisiones, posiciones o pronunciamientos de gobiernos de la región?
1: Bueno, como yo mencionaba previamente, existe una correlación, no podemos hablar directamente de causalidad porque simplemente las fechas son lo que son. El presidente Milei, por ejemplo, fue electo en el caso argentino un año antes de que el presidente Trump acceda a su segunda presidencia. Entonces, sí existe una correlación en la medida en que hay varias causas estructurales, como digo, de ese viraje regional a la derecha, que se ve favorecido por un gobierno fuertemente de derecha, claramente direccionado a fortalecer su posición en el continente, pero que se subió, por decirlo de alguna manera, a un tren que ya estaba en marcha. Por supuesto que hay otros casos, como puede ser el de Guatemala, donde la incidencia directa del presidente Trump sí terminó siendo determinante en la elección en las elecciones, ¿no? Pero como vemos, es una tendencia que ya venía previamente. Ahora, hay que entender que los Estados Unidos tienen una doctrina de seguridad hemisférica que ya fue muy bien planteada en los primeros meses de gobierno, en lo que lo llamamos de una forma un poco informal la doctrina Donroe, ¿no? Esta combinación de esta visión hemisférica del presidente Donald Trump, fundamentada en un revitalizar, más que diría, en una especie de reinterpretación de lo que fue en términos clásicos la doctrina Donroe de 1823, ¿no? esta idea de la hegemonía de los Estados Unidos claramente en el hemisferio, articulando al hemisferio occidental como su área de influencia exclusiva. Visto de esta manera, la influencia de potencias regionales, como puede ser el caso de China o de Rusia, pues obviamente sería una injerencia en ese espacio vital de los Estados Unidos. Podemos de esa manera, con ese marco general, interpretar acciones que van desde Groenlandia hasta la ambigüedad que el gobierno de Estados Unidos tiene en este momento respecto a las Malvinas, pasando por el Canal de Panamá y pasando por las críticas que se hace a las inversiones estratégicas de China en el hemisferio.
0: ¿Considera que está cambiando la agenda de discusión en torno a ciertos temas? Es decir, ahora se discute o se posiciona más temas de seguridad, temas de comercio, temas sociales, ¿o cómo considera que precisamente se está posicionando esa discusión?
1: Bueno, lo que acabas de mencionar es claro, ¿no? Los Estados Unidos quiere imponer la agenda de relaciones exteriores de la región en torno a sus intereses estratégicos, partiendo del primero justamente la seguridad. Entonces, la estrategia conocida como el escudo de las Américas es eminentemente una estrategia regional que tiene como objetivo el combate al narcotráfico y a los grupos de delincuencia organizada a los que ya se les ha dado un carácter de terroristas. Entonces, de esa manera, de alguna manera, pues no solamente va perfilando la manera en que va a cooperar con los países de la región, sino que también va imponiendo de alguna manera una visión en la cual le permite distinguir, tal vez de una forma un poco más personalista y a menos institucional, quiénes son sus aliados y quiénes no lo son. El presidente Trump tiene un manejo de las cuestiones diplomáticas que pasa mucho por una visión muy personalista de cómo él se relaciona con los diferentes líderes mundiales. Y en este caso tampoco es distinto. Entonces, va por lo personal, por una especie de sintonía personal con la visión que tiene la Casa Blanca de las relaciones hemisféricas y, por supuesto, ya articulado en algo más institucional, como puede ser esta iniciativa, que tendría, por lo tanto, unos objetivos un poco más a largo plazo, ¿no? Todo esto pensado como una región que va caminando en la misma dirección, que no es negativo per se, pero que de alguna manera tal vez no responde tanto a un diálogo o un consenso, sino a una visión geopolítica de los Estados Unidos que se articula, lo hemisférico, con una visión más global de cómo se relaciona ya en cuestiones de poder con Rusia, con China y sus respectivas áreas de influencia.
0: Le agradecemos a nuestro invitado, Eduardo Daniel Crespo, profesor universitario y analista internacional. Gracias por acompañarnos a través de los medios comunitarios de Corape y compartir este análisis junto a nosotros. Que tenga un excelente resto del día.
1: Muy amable, muchas gracias por la invitación.
0: A usted por su tiempo y a ustedes, amigos y amigas, por estar pendientes de esta entrevista.
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0: Así llegamos al final de Ecuador en Contacto, primera emisión en este martes 6 de octubre de 2026. Gracias por acompañarnos a través de la red Corape. Les invitamos a mantenerse atentos a nuestra programación y a seguir conectados con información que nace desde las comunidades y territorios del país. Que tengan una excelente jornada.
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4: Es la hora 8 en punto.
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2: El mensaje del Papa León XIV para el centenario del Domum nos dice: para la Jornada Mundial de las Misiones de 2026, que marca el centenario de esta celebración instituida por Pío XI y tan querida por la Iglesia, he elegido el tema Una en Cristo, Unidos en la Misión. Después del año jubilar, deseo exhortar a toda la Iglesia a continuar con alegría y celo en el Espíritu Santo el camino misionero, que requiere corazones unificados en Cristo, comunidades reconciliadas y en todos disponibilidad para colaborar con generosidad y confianza.
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0: Es la hora 8:25 minutos.
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1: Acostúmbrate a ver la parte positiva de la vida, porque así superarás más fácilmente las dificultades. Ante los problemas, sabrás ver la solución. En las horas difíciles, sabrás volver a empezar. Ante los fracasos, no te dejarás arruinar. Ante las incomprensiones y desprecios, encontrarás el camino y la fortaleza en ti mismo. Si las enfermedades te visitan, tendrás suficiente fe para no desfallecer. Si llega la desgracia, sabrás buscar el contrapeso para superarla. Si hay nubes oscuras en tu horizonte, buscarás el sol que sale todos los días. Si estás en crisis, sabrás ver el camino de la superación con más acierto y seguridad. Y a lo largo del camino de la vida, sabrás mirar hacia atrás con nostalgia y hacia adelante con serenidad y confianza.
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2: En la encíclica Laudato Si encuentra una ecología integral. Si la tierra nos es donada, ya no podemos pensar solo desde un criterio utilitarista de eficiencia y productividad para el beneficio individual. La tierra que recibimos pertenece también a los que vendrán. Papa Francisco.

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Qué gusto, qué alegría inmensa estar nuevamente con ustedes, mis queridos y queridas oyentes de emisora Voz Urbano, y este es su programa Familia 90.5. Roberto Cueva Gómez les saluda, les dice buenos días para quienes nos escuchan en el horario de 9 a 11 y muy buenas noches para quienes nos escuchan en el reprise en la noche. Aquí estamos con todo ese cargamento bello de música variada y también de notitas, artículos, noticias, comentarios, reflexiones para hacer de estos 120 minutos un tiempo súper agradable.

Nuestro saludito cariñoso a las personas que se van integrando a la sintonía de 90.5 Voz Lupano y su programa Familia 90.5. 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A ver, la frase para este programa, el poder del ahora. Usted es de aquellas personas que le encanta estar recordando y comparando. No, es que hace años pasó esto. No, es que así era. Escuche lo siguiente. No vivas en el pasado, pues ya se fue. No te preocupes por el futuro. Aún no llega. Tu vida sucede aquí y ahora. Disfruta cada momento presente porque es el único que realmente tienes.

Ahí estaba don Enrique Iglesias con ese gran talento musical heredado, pero también lógicamente, ¿no? Es pues un mérito suyo cantar súper bien, buenas canciones, don Enrique Iglesias. A ver, tengo por acá las monedas de nuestro continente. Si yo le pregunto y le digo, ¿cómo se llama la moneda de México? ¿Usted qué dirá? Fácil, ¿no? El peso mexicano. ¿Y de Guatemala? ¿Sabe cómo se llama la moneda de Guatemala? ¿De Honduras? ¿De Nicaragua? Yo estoy como profesor, ¿no? Tomando la lección. ¿La moneda de Venezuela? ¿La de Ecuador? Ahí sí no. Bueno, vamos a hacer un recorrido por las finanzas del continente, llamémoslo así. El dólar estadounidense es la moneda de los Estados Unidos. El dólar canadiense, moneda de Canadá. El peso mexicano, moneda de México. El quetzal, moneda de Guatemala. El lempira, moneda de Honduras. El córdoba es la moneda de Nicaragua. El colón, moneda de Costa Rica. Balboa se llama la moneda de Panamá junto al dólar. El peso colombiano, clarísimo. El sol, moneda del Perú. La moneda de Venezuela es el bolívar. De Chile, el peso chileno. De la Argentina, el peso argentino. De Brasil, el real brasileño. De Paraguay, el guaraní. Y de Uruguay, el peso Uruguay. Bueno, creo que nos quedó algo por ahí de chequear. En todo caso, usted lo puede hacer. Pero ahí, conociendo y recordando. Alguien dirá, ah, claro, yo una vez estuve allá en el Perú. Yo sí, sí, sí. Ay. Nosotros por acá solamente añoramos y un poquito de nostalgia de nuestro querido Sucre. Se acabó el Sucre.

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Felices, contentos, muy alegres y optimistas con su sintonía, con su preferencia. Le acompañamos en sus distintas actividades. Usted que está en la casita, usted que está en el taller, en oficina, usted que está conduciendo, que está yendo como pasajero, nuestro saludito, nuestro abracito muy respetuoso. Que este día realmente sea fabuloso. Y si nos escucha en la noche, de que el día haya sido súper fructífero, muy bonito, cumplimiento de metas, de propósitos, de objetivos, y está simplemente descansando. Cuando hablamos de tecnología y de ciencia, la mayoría de las veces nos alegramos mucho porque hay inventos o hay descubrimientos que hacen bien a la humanidad. Por ejemplo, este. Investigadores en Corea del Sur desarrollaron células solares transparentes capaces de convertir el vidrio común en superficies generadoras de electricidad. A diferencia de los paneles solares convencionales, esta tecnología aprovecha la luz ultravioleta invisible para el ojo humano, permitiendo que las ventanas permanezcan transparentes mientras producen energía limpia. El sistema no está pensado para sustituir de inmediato a los paneles solares instalados en tejados. En cambio, busca ampliar las posibilidades de generación energética mediante el aprovechamiento de grandes superficies de vidrio presentes en edificios, en oficinas, en viviendas, en invernaderos. La tecnología podría transformar millones de metros cuadrados de ventanas en fuentes de energía sin alterar su apariencia. Este enfoque integra la producción eléctrica directamente en la infraestructura, utilizando elementos arquitectónicos que normalmente no participan en la generación energética. Vea, qué bueno, ¿no? Yo pienso que algún momento podemos decir, ¿sabes qué? Anda y compra unos vidrios para nuestras ventanas, pero que puedan generar electricidad. Y resulta que toda nuestra casa está puesto vidrios o ventanales que generen electricidad a manera de paneles solares. Buen descubrimiento, buena cosa, buen avance.

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Aquí estamos desde la cabina central de emisora Voz de Lupano, súper, súper motivados con su compañía, con su sintonía. Muchas gracias. Una de las cosas que nos gusta es participar de algunos trucos, truquitos de vida para la casa, pero también nos han solicitado. Ahora hablemos de aquellos truquitos de vida que siempre nos ayudan en algunos casitos. Por ejemplo, utilizar el alcohol es un truco súper bueno para eliminar manchas de marcador permanente en superficies duras. A veces nos pasa eso, se nos fue la mano, estábamos haciendo un trabajo con marcador permanente y se manchó la mesa. Entonces, alcohol, esa es la solución. Pero hay distintos tipos de alcohol. El que se recomienda es el más fuertecito, ¿no? Se llama isopropílico, pero bueno, vamos. El papel de aluminio, arrugado, hecho una bolita, se puede usar para frotar y eliminar comida quemada de los recipientes de vidrio. Usted hace en un recipiente de vidrio una lasaña y se le pegó, se le quemó. Ahí está complicado sacarle eso. Dice que haga una bolita con papel de aluminio y con eso rapidito sale. La pasta dental de color blanco hace maravillas para limpiar los faros del auto que están un poquito opacos y les deja como nuevos. Pasta dental. Crema de afeitar aplicada en el espejo del baño y luego retirada evitará que se empañe después de la ducha. El vinagre blanco mezclado con agua es un milagro para eliminar manchas y olores de mascotas en las alfombras. A veces los perritos suelen estar acostaditos o durmiendo en alfombras. Ya sabe, vinagre blanco con poquito de agua, chévere. La pelota de tenis. Yo creo que sí venden acá esas pelotitas, ¿no? A ver, se les coloca en la secadora con las almohadas, con los edredones y los va a mantener súper esponjosos y sin grumos. Buen truco. Los filtros de café son perfectos para limpiar espejos sin dejar pelusas ni rayones. Aquí está, con todo cariño, estos truquitos que nos hacen mucho más fácil nuestras actividades, especialmente en la casa.

Magdalena, título de esa canción con el gran artista mexicano Emmanuel. Y claro, cuando uno escucha dice, ah, no, pues él es Emmanuel. Escucha otra canción, no, él es Rafael, es Sebastián Yatra. Es el trío Los Panchos. Nosotros nos ubicamos y nos damos cuenta de los artistas. Pero ahora, con esto de la inteligencia artificial, resulta un problema. El otro día leía un artículo que decía que en este año más de 7 millones de canciones habían sido creadas solamente con la inteligencia artificial. Usted sabe que pone la letra y le da la orden que quiere con piano, que quiere con saxo, que quiere con batería, que quiere en tal ritmo y se hace la canción. Incluso usted puede poner su voz o decir al estilo de tal artista. Y esto realmente ha causado problemas. En el artículo que leía, llamaba a la unidad de todos los artistas y músicos para decir, ¡hey! Nos están matando. ¿Qué sentido tiene estudiar 4 o 5 años música, donde se pasan 4 o 5 días en un gran equipo para crear una canción, a que en 30 minutos ya esté hecha la canción? Y entonces, como que después va a haber un conflicto incluso laboral a nivel de los músicos. Tengo acá un artículo que dice, Sony pierde la paciencia con las canciones creadas con inteligencia artificial y pide retirar más de 260 mil pistas. Durante décadas, reconocer una voz era una de las formas más inmediatas de reconocer a un artista. Hoy esa certeza empieza a erosionarse. Podemos encontrarnos con canciones que suenan como si estuvieran interpretadas por músicos conocidos, aunque esos artistas no estén detrás de la grabación ni hayan autorizado la imitación. La inteligencia artificial ha abierto nuevas posibilidades creativas, pero también ha hecho mucho más visible un problema que la industria lleva tiempo intentando contener. Distinguir qué pertenece realmente a un artista y qué ha sido fabricado para parecer. Vea usted, un gran conflicto que ya está presente acá en nuestro mundo.

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Continuamos en esto de la radio, en el sendero de la comunicación, con su compañía. Muchísimas gracias. 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Y cuando hablamos de Laudato Si, vale la pena reiterar, porque eso ya hemos explicado muchas veces, ¿qué es esto de Laudato Si? Porque usted, durante todo este mes y comienzos de noviembre, estará escuchándonos permanentemente hablar de Laudato Si. El Laudato Si es la segunda encíclica del Papa Francisco, que fue publicada en mayo del 2015, y está dedicada de forma central al cuidado del medio ambiente y a la crisis socioambiental del planeta. Laudato Si, traducido al italiano medieval, significa alabado seas. Esta es una encíclica que aborda la importancia del cuidado del medio ambiente y la integración social. Nos hace un llamado a toda la humanidad para que se comprometa en la protección de la tierra y el bienestar de todas las personas, no solo de los católicos, absolutamente de todos. Entonces nosotros hemos tomado esto del Laudato Si para que a través del deporte, de la competencia ciclística, estemos un poco más conscientes y participamos activamente del cuidado de nuestro entorno, de nuestra naturaleza. Continuamos acá en Voz del Upano.

90.5, juntito a usted, le acompañamos en esas actividades, en esas tareas, en esas responsabilidades, en los compromisos, proyectos, objetivos. Ahí estamos nosotros. Muchas gracias. La prensa nos trae un titular que llama la atención. Dos patios de la Policía Judicial de Guayas se usaban como mecánicas para vender autopartes. Esto de acuerdo a unos chats obtenidos por la fiscalía. Y usted dirá, ¿pero cómo puede ser posible que en los patios de la policía hayan hecho eso? La interceptación de las conversaciones permitió la desarticulación de una organización integrada por policías activos y pasivos que negociaban la venta de repuestos, incluso de un carro de $12,000 que habían sido retenidos como evidencias en procesos judiciales en Guayaquil. En 16 allanamientos, la madrugada de este 30 de septiembre, la policía detuvo a 13 personas, entre ellos 10 policías activos, uno pasivo y dos particulares, que integraban una presunta red delictiva a la que la fiscalía comenzó a investigar a raíz de un parte informativo elaborado por la unidad de inteligencia de la misma policía. El parte denunciaba la formación de una presunta estructura criminal en el centro de acopio de indicios y evidencias de la Policía Judicial de la Zona 8. La investigación comenzó por el delito de delincuencia organizada, pero la fiscalía le dio un giro al caso cuando descubrió que en la red no había jefes o roles y que simplemente se organizaban, simplemente y se ponían de acuerdo. Así el caso se cambió a asociación ilícita, a un delito que se castiga con privación de libertad de 3 a 5 años, según el Código Orgánico Integral Penal. Ahora, ¿cómo funcionaba? Dice que la red operaba en los patios de la Policía Judicial, ubicados en 2 oficinas en las bodegas, y aquí menciona las direcciones. Y entonces, simplemente se comunicaban al chat de los policías y le decían, necesito tal repuesto, necesito tal pieza, y sacaban de los vehículos, ahí, en los patios de la policía. Quedémonos así, ¿no? Puntos suspensivos. Sigamos.

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Que la salud, que el trabajo, que el bienestar, que la solidaridad, la honradez, la reciprocidad, la ayuda mutua estén siempre con usted en su hogar, en su sitio de trabajo. También el justo descanso, indudablemente. Más de 9.000 empresas de Ecuador tendrán desconexiones eléctricas de 48 horas en las próximas 2 semanas. Volvieron los apagones, volvieron. Las empresas de medio y alto voltaje del país fueron notificadas este 2 de octubre por las distribuidoras de energía sobre el cronograma de desconexiones eléctricas programadas para las próximas 2 semanas en bloques de 48 horas seguidas, 2 días seguidos. Se trata de 185 empresas clasificadas en el segmento de alto voltaje, denominadas AB1, y 4 de alto voltaje 2, AB2, y 8.900 empresas de medio voltaje. Por lo que en total serían 9.089 empresas que se desconectarán del Sistema Nacional Interconectado. Las desconexiones programadas de 48 horas serán entre lunes y sábado. Las distribuidoras cumplen así el pedido del sector industrial para tener el aviso con tiempo necesario y poder programar su producción. En el segmento AB1 están industrias medianas y grandes como cementeras, manufactureras de alto consumo, que en su mayoría están ubicadas en parques o zonas industriales como Durán, allá en el Guayas. De las 185 compañías de este grupo, solo 47 tienen el 100% de autogeneración eléctrica. Y viene luego el detalle. Pero alguien dirá, bueno, pero son a las empresas a las que les van a quitar...

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Y ahora tengo acá en mis manos una notita que para quienes hayan vivido en Estados Unidos o tengan familiares les va a ser mucho más fácil entender. Las ciudades más caras de los Estados Unidos. ¿O usted quiere viajar? Tiene que saber dónde usted va a gastar más, dónde necesita más dólares. A ver, se estima que la ciudad más cara de Estados Unidos es Nueva York. Esto incluye el costo de vida y también el alquiler, el arriendo, por ejemplo, ¿no? Ciudad más cara, ciudad de Nueva York. La segunda más cara, San Francisco, allá en California. Tercero, Honolulu, en Hawái. Cuarto, Boston. Luego está Washington, la capital. San José, en California. San Diego, también allá mismo. Miami, Seattle y Los Ángeles. Reitero entonces, las ciudades más caras de los Estados Unidos. Nueva York, San Francisco, Honolulu, Boston, Washington, San José, San Diego, Miami, Seattle y Los Ángeles. Ya sabe usted entonces, planifique bien.

Hace pocos minutitos hablábamos de las ciudades más caras de los Estados Unidos y para terminar nuestro programa, los países más caros del mundo. Estos son, por si acaso quiere irse a dar una vueltita por ahí o comprar una casa o ir a vivir por ahí. Creo que no, ¿no? Bueno, a ver, los países más caros del mundo. Bermudas, Islas Caimán, Suiza, Bahamas, Islandia, Singapur, Noruega. También consta en la lista Dinamarca, Hong Kong, Barbados, Irlanda, también se le pone a los Estados Unidos, Australia, Israel, Países Bajos y el Reino Unido. Entonces usted ya sabe, ya conoce, ¿no? Y cada vez estaremos mucho más contentos y agradecidos con la vida de vivir acá en Ecuador. Nos retiramos, no sin antes recordarle, la Amazonía te espera sobre dos ruedas. 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Se despide Roberto Cueva Gómez, su amigo de Familia 90.5.

0: Es la hora 11 en punto.
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0: Es la hora 11:32 minutos.
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5: El sometimiento de la política ante la tecnología y las finanzas se muestra en el fracaso de las cumbres mundiales sobre medio ambiente. Papa Francisco.

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0: ¿Qué tal, amigos oyentes de Radio Voz de Lupano, 90.5 FM Stereo? Gracias por acompañarnos. Son las 12 horas con 5 minutos en todo el territorio nacional. Aquí iniciamos Panorama Informativo, segunda edición de noticias. El saludo fraterno a cada uno de ustedes a nombre de Víctor Janssen en Ingeniería de Sonido, Julio López en la presentación de noticias. Les decimos bienvenidos y bienvenidas. Y aquí iniciamos con los titulares.
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0: Amigos oyentes, en el estudio de Radio Voz de Lupano estaremos conversando con la ingeniera Carolina Márquez, quien en representación del Cuerpo de Bomberos del Cantón Morona, estaremos hablando sobre las actividades que estarán realizando en homenaje al bombero ecuatoriano. A las 12 horas con 30 minutos, amigos oyentes, también tendremos a un invitado muy especial aquí en Radio Voz de Lupano, por supuesto, junto a nosotros. Nos estará acompañando Gerardo Utitiac desde el Gobierno Autónomo Descentralizado Municipal del Cantón Sucúa para conversar sobre las actividades que estarán desarrollando sobre el October Big Day acá en el Cantón Sucúa de la provincia de Morona, Santiago. Más información a través de Radio Voz de Lupano en lo referente a lo deportivo. Hoy ICAN estará representando a la provincia en Chone. Estarán pues ya están allá el equipo completo para lo que será el partido, el primer partido de tres por la Liga Femenina de Baloncesto. Amigos oyentes, que en la información que acontece a nivel local, nacional e internacional al respecto de nuestra jornada informativa de Radio Voz de Lupano, 90.5 FM Stereo. Aquí iniciamos con la información de este día martes, hoy es 6 de octubre del año 2026.

Atención, amigos oyentes, preste mucha atención. La información correspondiente a la salud, casos de hepatitis A aumentan, los niños son los más afectados. Así es, dentro de la salud, Ecuador enfrenta un repunte de casos de hepatitis A, una enfermedad del hígado causado por el virus del mismo nombre. Según datos del Ministerio de Salud Pública, hasta la semana epidemiológica 37 del domingo 6 del sábado 12 de septiembre, se habría reportado 2.311 casos a escala nacional, 702 más que el mismo periodo del año 2025, cuando se registraron 1.609. El mayor incremento se registró precisamente en la semana 37 con 97 nuevos casos de la cifra semanal más alta de este año. La hepatitis A se transmite principalmente por la vía fecal oral, es decir, cuando una persona consume agua o alimentos contaminados con el virus. Especialistas advierten que el consumo de agua no segura, el manejo inadecuado de alimentos y una deficiente higiene de manos pueden favorecer su propagación. Esta situación también se refleja en los consultorios y en las salas de emergencia. En la Clínica Unión, en el norte de Guayaquil, reciben pacientes no solo de la ciudad, sino también de otros cantones y provincias, sobre todo por temas de negocios de agricultura en la parte rural de la provincia y otras provincias regresan con síntomas clínicos característicos. Se hace la prueba y se detecta que es hepatitis, explicó Emilio Almeida, médico del área de emergencias de la Clínica Unión. El especialista señaló que es una persona infectada, puede transmitir el virus si no mantiene una adecuada higiene de manos, especialmente cuando manipula alimentos destinados al consumo de otras personas. Los virus de la hepatitis, sobre tal la hepatitis A, que es la más común, se transmiten principalmente por la vía fecal oral. Quiere decir que las personas infectadas eliminan el virus en sus heces y si no hay eso correcto de manos, aseo correcto de manos, puede ocurrir fácilmente un contagio a varias personas que estén en contacto con esa fuente alimentaria, explicó Almeida. A este escenario se suma otro factor, las lluvias y las inundaciones. El contacto con las aguas contaminadas puede aumentar el riesgo de transmisión del virus, especialmente en sectores donde existen problemas de saneamiento. El doctor John Cuenca, médico especialista que atiende en el sector de la Alborada, en el norte de Guayaquil, explica que los niños están entre los más expuestos. Esa es la información con lo referente a los casos de hepatitis A que aumentan, principalmente los niños son los más afectados. Aquí hacemos un paréntesis, recomendarles, en la nota ya se escucha cuál es la primera causa, ¿no? Incluso este virus se puede contagiar. El lavado de manos sigue siendo primordial para todo tipo de virus, amigos oyentes. Inculquemos, desde nosotros a veces perdemos esa costumbre de llegar a un lugar, lavarnos la mano, entrar al baño, lavarnos la mano, salir a hacer la misma función de aseo, a veces en casa también de pronto se descuida en el hogar. Amigos oyentes, hay que tomarle mayor interés a estos problemas de salud que lo podríamos evitar en algunos casos con lavándose y desinfectándose las manos. Así que no pierdas esas buenas costumbres al salir de casa, al ingresar de casa, al visitar algún lugar, pues precisamente tratemos de asearnos, ya que los virus están por todo lado. Son las 12 horas con 13 minutos, vamos con nuestra invitada.

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1: Amigos oyentes de Radio Voz de Lupano, gracias por acompañarnos. Ya en el estudio de Radio Voz de Lupano está la abogada Carolina Márquez, quien es funcionaria de el Cuerpo de Bomberos del Cantón Morona. El próximo 10 de octubre será el día de homenajear al Cuerpo de Bomberos, a su gente, a su personal, a cada una de las personas quienes están prestas para el servicio. Abogada Carolina, bienvenida a Radio Voz de Lupano. Le pedimos que salude a la audiencia de radio que hoy le está escuchando.
2: Muy buen día, Julito. Un saludo cordial y afectuoso a toda la ciudadanía del Cantón Morona y de manera especial a quienes nos escuchan a través de este prestigioso medio de comunicación.
1: Muchísimas gracias por estar acá. De cara a celebrar ese día tan importante en el Ecuador, por acá en el Cantón Morona, de la misma manera, el Día del Bombero, ¿cómo lo van a celebrar? ¿Cuáles son las principales actividades que ustedes van a realizar?
2: Bueno, pues debo manifestar que es un honor para quienes formamos el Cuerpo de Bomberos del Cantón Morona dirigirnos a la ciudadanía en el marco de una fecha muy especial como lo es el 10 de octubre, el Día del Bombero Ecuatoriano. Esta fecha representa una oportunidad para reconocer y valorar la entrega, el compromiso, la vocación de servicio de hombres y mujeres que día a día están preparados para acudir ante una emergencia y proteger la vida de cualquier ciudadano, así como también precautelar la seguridad de la ciudadanía. Desde el Cuerpo de Bomberos del Cantón Morona hacemos una extensiva invitación, Julito, a toda la ciudadanía para que nos acompañe a ser parte de las diferentes programaciones, actividades que hemos preparado con motivo de esta importante celebración. Los días 7 de octubre y 8 de octubre, miércoles y jueves. Manifestarles que el día miércoles 7 de octubre se llevará a cabo la caravana motorizada a partir de las 17 horas, que se lo va a hacer en las calles de la ciudad de Macas. Asimismo, a las 19 horas se llevará a cabo el cuadrangular de fútbol sala. El lugar en el que se lo va a realizar es en el Coliseo Los Canelos. De la misma manera, Julito, el día jueves 8 de octubre a las 10 horas la sesión solemne en las instalaciones del GAT del Cantón Morona, y a las 17 horas tenemos una programación atlética que es la carrera atlética 3K, que se lo va a realizar en la ciudad.
1: Sí. Ok, interesante. Es una fecha y una gran oportunidad para reconocer la dedicación, el esfuerzo, el sacrificio, el don de gente que tienen pues cada uno de los bomberos en esta fecha. Y es por eso que han programado algo distinto, entiendo, no sé si la memoria o no estuve presente, pero tener una caravana motorizada pues va a ser un poquito llamativo, ¿no? Entiendo que van a estar las unidades móviles, el personal vestido para diferentes emergencias que ustedes tienen. Cuéntanos un poquito, ¿cómo se va a desarrollar eso? ¿Quiénes van a integrar esta caravana?
2: De hecho, sí, Julito, es la primera vez que se va a hacer esta actividad en la ciudad. Bueno, será una caravana motorizada, tendremos la exhibición de todo la flota vehicular con la que cuenta el Cuerpo de Bomberos. Asimismo, quienes formamos parte de esta noble institución estaremos compartiendo con la ciudadanía en torno a nuestras actividades.
1: Ok, esto inicia, ¿a qué hora, si me puedes recordar, por favor?
2: A las 17 horas, por las
1: 17
2: calles de
1: horas.
2: La ciudad.
1: ¿Qué calles van a ser utilizadas? Con dos fines, de conocer y que la gente pueda acercarse a esos predios, y también pues para que la gente pueda proveer el espacio para poder tomar vías alternas.
2: Bueno, el punto de partida es la estación Sangay número 1, que es donde funciona el Cuerpo de Bomberos.
1: Ajá. ¿Qué calles van a tomar?
2: La calle 9 de octubre, Sucre y la 24 de mayo.
1: O sea, van a
2: partimos por la 24 de mayo.
1: Ok. Uh-huh. 24 de mayo, pasan por el parque, llegan a
2: La Sucre.
1: A la Sucre, que sería la calle donde
2: Teatro Municipal.
1: Del Teatro Municipal, uh-huh. De ahí para dónde
2: hasta
1: agarran.
2: Hasta la estación de bomberos, sí.
1: Regresa, hacen una curva, digamos, un círculo ahí. Ok. Fútbol sala, ¿quiénes participan en esa actividad?
2: Participan instituciones como el ECU 911, Cuerpo de Bomberos, la Universidad Católica y el personal de la Policía Municipal.
1: Ok, esto puede entrar la gente, quienes desean, ¿a qué hora van a ser?
2: Sí, esta programación está para el día miércoles a las 19 horas en el Coliseo de los Canelos. Okay, es abierto a la ciudadanía. Sí.
1: Listo, en el acto de la sesión solemne conmemorativa por el día 10 de octubre, Día del Bombero Ecuatoriano, ¿cuál será las actividades que estarán realizando? Entiendo que las autoridades visitarán, porque este día, pues, la ciudadanía también podría acercarse, ¿no? Creo que más de unos hemos tenido una emergencia y hemos tenido que acudir a través del ECU 911 y tener la presencia de un bombero, quien llegan a salvar vidas, incluso hasta hacer esa parte del pánico, ¿no? De que las personas puedan estar tranquilas mientras el cuerpo de bomberos hacen su trabajo. Y mucha gratitud por mucha gente, ¿no? Hacia ustedes.
2: De hecho, sí, Julito, el día 8 de octubre que se va a realizar la sesión solemne será un acto abierto. Es la oportunidad para compartir con nuestra comunidad, que la comunidad conozca más de cerca el trabajo que realizan nuestros bomberos y así también fortalecer este vínculo que debe existir entre institución y ciudadanía.
1: Muy bien. Luego tienen por la tarde los 3K. ¿Qué calles van a utilizar? ¿Quiénes pueden participar? No sé si esto podría o está abierto para la ciudadanía que se inscriban o solo van a participar los bomberos.
2: De hecho, bueno, estamos aquí para hacer extensiva la invitación a la ciudadanía que se dé cita a este evento importante deportivo, que se lo va a realizar también el día jueves, el día miércoles a partir de las 19 horas. Las calles que se van a utilizar, la 9 de octubre hasta el Estadio Tito Navarrete, circunvala el estadio y regresa por la misma calle.
1: Ok. Cuando le decía, si la ciudadanía puede participar de los 3K, ¿pueden inscribirse para participar de esta competencia?
2: No es necesaria la inscripción. Pueden acudir al punto de partida, que es la estación de bomberos.
1: Ok. Entonces, la invitación también para que la gente vaya a hacer un poco de deporte ese día. Sí. ¿Va a haber algún incentivo? Me imagino que por ahí algún pequeño incentivo.
2: Sí, una guayucita.
1: Una guayucita para para recuperar energías. Estimada Carolina, ¿cuántos miembros del Cuerpo de Bombero existen en el Cantón Morona?
2: Entre personal operativo y administrativo, alrededor de 42 personas.
1: Ok. ¿Han visto la necesidad de crecer este número?
2: Totalmente, sí, totalmente. Cabe recordar que el crecimiento poblacional es continuo, asimismo la expansión territorial. Entonces, por ello, en consecuencia de ello, hay aumento de emergencias, de catástrofes, de incidentes, igual atenciones en lo que es prehospitalaria. Entonces, en virtud a esto, siempre es necesario que el cuerpo de bomberos, tanto en personal como en capacidad, aumente día a día.
1: Muy bien, entonces, Carolina, te vamos a pedir, por favor, de que envíe ese mensaje pues a todos sus compañeros bomberos, a quienes son parte de esta institución, y por supuesto también invitar a celebrar este día. Entiendo que cada uno de los cantones del país, cada bombero estará pues sintiéndose muy orgulloso también de esta noble misión que han cogido en su vida, ¿no? Este reto personal, algunos de servicio a la comunidad. Enviemos ese mensaje para cada uno de ellos.
2: Bueno, para mis compañeros bomberos, a ustedes, a los chicos de la chaqueta roja que llevan en el corazón la vocación de servir, proteger y ayudar a los demás, hoy quiero reconocer no solo el uniforme que llevan, sino todo lo que representa: valentía, compromiso, sacrificio, disciplina y sobre todo humanidad. Detrás de cada emergencia atendida, de cada vida que ayudan a proteger y de cada familia a la que brindan una mano, existe un bombero que decidió estar al servicio de los demás. Que nunca pierdan ese orgullo de vestir esa chaqueta roja y representar al Cuerpo de Bomberos del Cantón Morona. Que cada jornada les recuerde la noble profesión que eligieron y la confianza que la ciudadanía deposita en cada uno de ustedes. Gracias por siempre estar listos, por su entrega y por demostrar que ser bombero es mucho más que una profesión, es una vocación de vida.
1: Realmente nos unimos a ese mensaje muy bonito a propósito para cada uno de los bomberos del Cantón Morona. Siempre nosotros cuando pasamos por ahí, digo, qué gran labor, que hacen ellos, y esta fecha valga la pena pues recordar a todos los bomberos que han pasado por esa institución, a los que están de manera activa. Entonces, estimada Carolina, listos para celebrar todos estos días, si cabe el término, hacerlo con mucha energía y claro, pues también a renovar todo realmente en su contexto, ya que cada día para ustedes debe ser un día incierto, ¿no? Puede así ser un día muy tranquilo o un día muy ajetreado.
2: Sí, así es, Julito. Estamos listos para conmemorar este día, para recordar y para homenajear a esos héroes que sin pedir nada a cambio entregan la vida y su integridad por proteger a la ciudadanía.
1: Muchísimas gracias, Carolina, a través de tu persona. El saludo reverente a cada uno de los bomberos del Cantón Morona. Llévele ese mensaje y siempre Radio Voz del Upano prestos para seguir todas las actividades que ustedes hacen como cuerpo de bomberos. Aquí tiene un aliado comunicacional para informar sobre su accionar a diario en esta noble institución. Gracias por haber venido y feliz día para ustedes.
2: Gracias a ti, Julito, por la invitación. Una vez más, reiterar mi agradecimiento a quienes acogen este mensaje y asimismo motivarles a que sean partícipes de estas actividades y conozcan más de cerca cuál es la labor que realiza el bombero a favor de la ciudadanía. Una noble labor que en muchos de los casos no es reconocida por la ciudadanía. Que se acerquen, que sean partícipes de las actividades que tenemos programadas para ustedes, que nos conozcan y que vivan con nosotros la emoción de ser un bombero.
1: Muchísimas gracias, amigos oyentes. Son las 12 horas con 25 minutos en todo el territorio nacional. Gracias por acompañarnos, estimado Víctor. Vamos a nuestra primera pausa publicitaria y al retornar estaremos con nuestro invitado Gerardo Titiac desde el Cantón Sucúa. Se viene un October diferente, distinto. Así es, un día lleno de emociones allá que te lo vamos a contar con el funcionario del gobierno municipal del Cantón Sucúa. Al volver.

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5: Amigos oyentes, gracias por escucharnos a través de Radio Voz de Lupano 90.5 FM Estéreo. Así es, hoy estamos compartiendo la información a través de Radio Voz de Lupano 90.5 FM Estéreo. Ya en camino, junto a nosotros, Gerardo Titiaj, vamos a esperarle, nos den cuenta que ya está aquí en la estación y por supuesto siempre el tráfico se torna un poquito pesado a esta hora del mediodía. Los chicos, a pesar de que los chicos salieron más temprano, ¿no?, de la sede sur de las instituciones educativas, pero en todo caso aquí estamos ya para la espera de nuestro siguiente invitado para hablar sobre el October Big Day, que tendrá lugar allá en el Cantón Sucúa, y ustedes se preguntarán qué nomás vamos a poder hacer, qué vamos a poder compartir. Para eso hemos invitado al responsable de esta actividad, que viene desde el Cantón Sucúa, precisamente para hablar de este tema. Amigos, mientras tanto también queremos comentarles que desde el municipio del Cantón Morona hay un comunicado importante, el cual también queremos hacerles conocer. A propósito de el cierre de algunas vías que tendrá lugar esos próximos días, ¿no? Ya estamos junto a nosotros con nuestros invitados, así que le vamos a pedir que tome asiento. Mientras tanto, queremos indicarles efectivamente que el municipio del Cantón Morona, a través de sus redes sociales, ha manifestado el siguiente comunicado. Informamos a la ciudadanía que la vía del paso lateral Macas, Riobamba, a la altura del redondel del Quílamo, se encuentra habilitada para la circulación vehicular. Por lo tanto, todos los vehículos de transporte interprovincial, transporte pesado y demás vehículos sujetos a la ordenanza vigente deberán circular obligatoriamente por el paso lateral, quedando restringida su circulación por la avenida Jaime Roldós Aguilera de acuerdo con la normativa establecida. Solicitamos a los conductores respetar la señalización y la disposición del tránsito para mantener una circulación ordenada y segura. Los respectivos controles se realizarán a partir de hoy, martes 6 de octubre del año 2026. Agradecemos su comprensión. Este comunicado es importantísimo, amigos oyentes. Si usted acostumbraba a esperar el bus en la avenida Jaime Roldós Aguilera, en la avenida 13 de Abril o avenida Las Américas, en la avenida que conecta Macas y Proaño, pues a partir de hoy ya no va a encontrar ningún bus. Así que por favor, utilice la norma, vaya al terminal terrestre, coja de manera segura su vehículo y, sobre todo, pues de una manera responsable con nuestros ciudadanos y los vecinos y moradores de la ciudad de Macas. Son las 12:30 en todo el territorio ecuatoriano, 12:30. Vamos a la presentación de nuestro invitado.
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5: Amigos oyentes, en el Cantón Sucúa se prepara un día espectacular, October Big Day. Allá se va a poder hacer una actividad muy distinta a lo que estamos acostumbrados y para ello estamos con la presencia del licenciado Gerardo Titiac, quien es parte de técnico del gobierno autónomo descentralizado municipal del Cantón Sucúa, quien es responsable de esta actividad. Estimado Gerardo, bienvenido. Qué gusto saludarle aquí en Radio Voz del Upano.
4: Buenas tardes, un gusto, Julio. Igualmente un saludo cordial a todos los radioescuchas de emisora Voz del Upano.
5: Muchas gracias por acompañarnos en esta jornada. Estimado Gerardo, ¿en qué consiste este día del October Big Day?
4: Con gusto, Julio. Sí, el October Big Day es una iniciativa a nivel mundial, ¿no?, que consiste en determinar un día en el mes de octubre para que aficionados a las aves, científicos, aficionados, ciudadanía en general, salga a observar aves a nivel mundial y hacer una estadística en ese día. Entonces, en este sentido, la municipalidad, ejerciendo su rol, su papel de en el campo de la conservación ambiental, desarrolla esta iniciativa para motivar a la ciudadanía del Cantón Sucúa y qué mejor también de la provincia, ¿no? Uh-huh. A que seamos parte de esta fiesta de las aves, ¿no? Coincide justamente con la migración boreal de aves. Vienen del norte, empieza el invierno en el norte, el hemisferio norte, y comienzan a migrar para la parte del sur. Entonces es un evento importante que convoca a las aves, podría decir, a más de la ciudadanía.
5: ¿El Cantón Sucúa sirve como descanso de esa migración, de ese recorrido? ¿Se presta el clima, la vegetación? ¿Qué bondades tiene Sucúa como para encontrar variedad de aves?
4: Ya, es importante hacer aquí un alcance, ¿no? El tema de esta migración de aves no es únicamente con el Cantón Sucúa, sino es con todo con el hemisferio sur, uh-huh, ¿no? Hablamos desde Centroamérica hasta Sudamérica, ¿no? Entonces, los ecosistemas que existen aquí en el país, en Sudamérica, se prestan para que las especies de aves que migran desde Estados Unidos, Canadá, reposen aquí, vengan a alimentarse, vengan a procrear y a tener sus crías. Entonces, las condiciones de cada ecosistema aquí en Sudamérica, particularmente aquí en la provincia de

0: Morón Santiago prestan las condiciones para que estas aves vengan a estar aquí hasta que termine el invierno en el norte y nuevamente retornan. Y obviamente, adicionalmente, hay aves que también son propias aquí del sector, de la provincia.
1: ¿Hay aves
0: de
1: que se quedan o necesariamente regresan a su destino?
0: Ha habido casos que se han quedado. Algunos casos se han quedado. Sí, hay casos registrados que se han quedado.
1: Me llamó la atención. ¿Las aves en qué edad más o menos? ¿Tienes el registro? ¿Cuáles son las jóvenes? ¿Son las madres quienes hacen este recorrido?
0: Son las aves adultas. Las que los padres, se podría decir, ¿no? Ajá. Los padres son aquellos que migran. Entonces, en el tiempo prudencial que quedan aquí, se alimentan, perdón, desde que se crecen, perdón, nacen, crecen, se reproducen y hasta adquirir una contextura de prudencia adulta, vuelven a migrar. Porque son viajes largos, son tramos largos de recorrido. Entonces, en ese contexto más o menos te podría responder.
1: Ok. ¿Qué aves que no se hayan visto por acá en estos recorridos se logra ver? ¿Qué registro tienen ustedes al respecto?
0: Por ejemplo, por lo general, los registros que hemos realizado en este caso como Sucuba es el tema de las reinitas. Son especies de aves que vienen desde la parte de Canadá, de Estados Unidos, que específicamente en estas fechas de octubre hasta finales de marzo son las que se registran. Tendríamos que tener aquí de pronto chévere mostrarle y tal.
1: Me hubiese gustado, claro. Pero si tiene una memoria, tenemos tiempo todavía. No lo trajo ahora.
0: No lo trajo ahorita.
1: Muy bien, no hay problema. Eso iba a decir, quisiera ver cuáles son las reinitas. Uh-huh. Si por ahí puede consultarlo en internet, mi estimado Víctor, chévere. O si no, no pasa nada, ¿no? Siempre, no le gusta a Víctor improvisar, pero a veces ahí siempre se hace cualquier cosa para poder ir relacionando la conversación.
0: Podría buscar un Canada Warbler que le busque, o un Blackburnian Warbler.
1: Ya.
0: Se te pueden enviar los nombres al...
1: A ver, ahí está, tal vez, si puedes ver la pantalla ya. ¿Acá? Ah. ¿Acá, por favor?
0: No. Canada Warbler. Ya te escribo el nombre.
1: Ok, listo. Entonces sigamos con esta dinámica. ¿Quiénes son los invitados a participar de esta observación de aves, este Big Day?
0: Es importante justamente la municipalidad en pos de fomentar el tema de la conservación, el tema de generar ciencia ciudadana. Ha hecho una convocatoria abierta, ¿no? Para que la ciudadanía, aficionados a las aves, para que la academia también se vincule. Entonces, en este contexto es importante destacar la participación de representantes de las iniciativas turísticas locales del Cantón Sucuba. Tengo entendido también que representantes de alguna institución educativa ya ha confirmado su participación. Y también destacar la participación de los amigos del Club Avistar de Sucuba, ¿no? Que son un club destacado en el tema de observación de aves. Entonces, la invitación es abierta. La municipalidad lo que ha hecho aquí es justamente que este tema de ciencia ciudadana se comience a desarrollar desde los más pequeños hasta los más adultos, de todas las instancias educativas, sociales y por ende también gente aficionada con las aves.
1: Muy bien. ¿Edades, cupos disponibles?
0: Como alguien decía, está desde los más pequeños hasta los más grandes. Sí tenemos un cupo limitado por el mismo hecho de que el tema de observación de aves requiere eso, ¿no? Sigilismo. Pero también el jueves, nosotros tenemos el jueves 8 de octubre, tenemos una jornada de activación de conocimiento que va a estar enfocado en el tema de la introducción al tema de observación de aves, ¿no? Ventajas, el por qué preservar las aves, por qué observar aves. Entonces, esto está enfocado a la ciudadanía. Pues el jueves se va a hacer en el Parque Botánico. Justamente la municipalidad también está haciendo el esfuerzo para que la ciudadanía tome conciencia en este sentido, ¿no?, del tema de la conservación de las aves, contemplando que las aves también son indicadores de los ecosistemas. Entonces, a medida que nos vamos profundizando en el tema de la observación de aves, desde la ciencia ciudadana, no tanto como académica o como tema científico, sino desde la ciencia ciudadana, vamos entendiendo. Exacto, Canada Warbler.
1: Esos son los que llegan.
0: Esa es una de los migrantes que llegan.
1: Pero pareciera ser muy común porque esos pajaritos amarillos se los ve.
0: Parece.
1: Pareciera, ¿no?
0: Pero si nos fijamos en los detalles, no es igual.
1: No es nada igual.
0: Busque al lado de un tiránido tropical, muy parecido, pero no es lo mismo.
1: Así es. Bueno, yo ahí viéndolo de frente quizás, claro, no me di cuenta de su espaldar negro, ¿no?
0: Y la franja que tiene aquí en el pechito.
1: Ok.
0: Entonces sí, hay que ser muy...
1: ¿Y vuelan tanto?
0: Sí, vuelan bastante.
1: Muy bien.
0: Ajá. Ya se me fue la idea estaba.
1: Sí, perdóname. Hablábamos sobre el espacio para que la gente vaya, los cupos limitados.
0: Ah, sí. Entonces, nuevamente destacar el esfuerzo que la municipalidad hace y el, en el tema de convocar, ¿no?, a la ciudadanía que desarrolle ciencia ciudadana. Como manifestábamos, la edad para participar en este tipo de actividades es abierta, ¿no?
1: Abierta. ¿Qué tiene que llevar?
0: Opcionalmente, para el día jueves es importante, opcional, es unos binoculares y posee una cámara, pero el enfoque principal es el tema de la jornada de capacitación. Uh-huh. Aprender, o sea, el tema del por qué observar aves, como mencionaba, cuál es la importancia de las aves en la conservación de los ecosistemas, y ahí era donde me estaba queriendo enfocar. Cuando nos adentramos un poco más en la actividad, entendemos, bueno, por qué de pronto el garrapatero abunda en tal ecosistema. Entonces, por ejemplo, algún dato curioso, el garrapatero es un indicador de que el bosque está ya deteriorado. Okay. Entonces, eso es un indicador que con el tiempo vamos aprendiendo esos detalles en cuanto a la conservación de los ecosistemas.
1: Okay.
0: Entonces, eso, mi querido Julio.
1: Para conservar y seguir recibiendo las aves acá en nuestro entorno, ¿qué debemos sembrar? ¿Qué debemos conservar a nivel de lo cercano, ¿no? Claro. Le voy a hablar en una familia. Por ejemplo, yo le voy a ser bastante honesto. Cuando llevo plátano de la finca a mi casa, ya por ahí se me está yendo a madurar demasiado. Yo acostumbro a dejarle en una varilla y digo, ojalá que venga un pajarito y se alimente de eso. ¿Podemos ir sembrando este tipo de cosas o cómo podemos ayudar, siquiera un poquito, desde nuestros hogares?
0: Lo que tú destacas, Julio, es importante. Esa es una acción de ciencia ciudadana que el ciudadano común y corriente puede aportar en el tema de la conservación de las aves, en el fomento de las aves. No se requiere hacer grandes cosas. El ejemplo puntual, ¿no? Cogerte un racimo de guineo, de plátano, y colgarlo en un árbol. Eso genera justamente actividad de aves, porque las aves andan siempre
1: buscando comida. Sí, en mi casa hay un montón de aves.
0: Sí, entonces, ahí de paso te invito, entonces, para que empieces a diferenciar qué tipo de especies. Entonces, desde estas iniciativas, ¿no? De pronto, un comedero de aves en el jardín. Sembrar verbena, sembrar árboles que de pronto son relaciones con el tema de las aves, las cecropias por lo general, árboles de semillas. Entonces, estos son cotizados por las aves, ¿no? Por ejemplo, por los picaflores. Entonces, la verbena, árboles con flores, plantas con flores, esos son atrayentes para las... Bueno, en este caso, para los colibríes. Entonces, de esa forma podríamos nosotros, desde nuestro hogar, con nuestros hijos, con los padres, fomentar, ¿no?, el tema de la conservación de las aves. En un jardín pequeño, no necesitamos hectáreas grandes, sino el patio de mi jardín es importante y ya puedo generar un ecosistema tranquilamente de aves ahí.
1: Muy bien, qué bueno saber. Mira, Gerardo, hoy día miraba al Quílamo, acá en la ciudad de Macas, y veía florecido, ¿no? Porque por ahí alguien me hizo un comentario. Si hay más...
0: ¿cómo se Guayacán. Llama?
1: Guayacán. Hay más guayacanes, pero están en desarrollo, ¿no? Uh-huh. Otros decían, ojalá que las iniciativas ciudadanas sigan sembrando este árbol que se ve tan bonito, ¿no? Y otros nos decían, ¿dónde está ese guayacán para ir a hacer madera? Hay diferentes criterios, ¿no? Hay claro. que sembrar, hay que sembrar, hay que darle esa... Hay que devolverle a la tierra lo que algún día nosotros lo arrebatamos, ¿no?, haciendo muebles, haciendo camas y un sinnúmero de cosas.
0: Importante, creo que aquí el tema de la educación ambiental, ¿no? Creo que primeramente iniciar desde la casa, ¿no? Y con los pequeños, ¿no? A veces nos damos cuenta que con los pequeños son la esperanza, ¿no?, de justamente lo que tú dices, de volver a la tierra lo que de pronto en un momento arrebatamos. Entonces, una responsabilidad importante de los padres, ¿no?, en cuanto a la conservación. Y esto complementarlo, ¿no?, con la educación en los colegios, en las escuelas, que los profesores entiendan también que están comprometidos con el tema de conservación. Y más bien creo que sería más importante ahí... realizar estos vínculos, ¿no?, esas alianzas con la institución pública o privada. En Sucuba, por ejemplo, tenemos una buena experiencia entre el municipio y con la iniciativa privada. Hay un club que se llama Avistar, y quiero destacar la participación de los amigos del club Avistar. Entonces, es una iniciativa de ciencia ciudadana que también están trabajando en ese tema del apoyo en la conservación de las aves, en tema de monitoreo. Entonces, desde la municipalidad, destacar ese trabajo del club en Sucuba, pero también en la ciudadanía es importante. la municipalidad está haciendo los esfuerzos, y este es uno de los esfuerzos que

0: la atención a esa actividad, pues puedan contactarse directamente
1: Claro.
0: e incluirse en esa actividad, porque acá en Macas también hay un club que anda, sabe decir, mi amiga Mary Utitiak dice, vamos a pajarear, ellos utilizan ese término.
1: Exacto, vamos a pajarear, ese es el término de los pajareros. Bueno, agradecer a la emisora Voz de Lupano, a nombre de nuestro señor alcalde, ¿no? Por la invitación que nos han realizado. Y pues bueno, la invitación está abierta desde la municipalidad a la ciudadanía. Recordando que este October Big Day tiene como preámbulo el jueves esta jornada de capacitación que se va a realizar en el Parque Botánico de Sucúa desde las 9 de la mañana, una jornada de conocimiento. Y el día sábado es la jornada ya de ruta para salir a observar aves en conjunto con aficionados de la academia, con ciudadanía. A las 5 de la mañana el punto de concentración para el sábado va a ser en el municipio de Cantón Sucúa. Y pues bueno, si hay el interés de poder participar tanto el jueves como el día sábado, pueden hacerlo a través de las redes sociales del GAD Municipal del Cantón Sucúa o sino también en las oficinas de turismo sostenible del GAD Municipal del Cantón Sucúa.
0: La invitación está hecha, ojalá que podamos ir. Por nuestros temas de agenda a veces no es imposible, pero les envío un fuerte abrazo a todo ese colectivo de
1: Avistar.
0: el Avistar.
1: Avistar.
0: Allá el saludo cordial para ustedes y ojalá que podamos ver al menos las fotos, suban todo ese contenido para que nos dejen con las ganas y saber de lo que nos perdimos. Gracias, Gerardo, a nombre de Radio Voz de Lupano, del Vicariato Apostólico de Méndez, por haber venido acá para tocar este tema que para mí tiene una importancia altísima dentro de la conservación de la casa común, que principalmente nosotros como Radio Voz de Lupano, aprovecho ese espacio para invitarte a ti, Gerardo, al colectivo y a todos los amigos. Estamos en una gran cruzada sobre un evento ciclístico también relacionado a cuidar la casa común que tendrá lugar este próximo 7 de noviembre. 41 kilómetros podrás pedalear alrededor de la ciudad de Macas. Encontrarás aventura, precisamente aves, ríos, montañas y están invitados pues a participar de la tercera competencia ciclística Voz de Lupano 2026, una experiencia que une al deporte, naturaleza y la comunidad. El lema de este año es precisamente esto que ustedes también intentan rescatar, es pedalea por la esperanza, Laudato Si, y sobre todo el cuidado de la casa común. Gracias, Gerardo.
1: Chévere. Saludos, gracias.
0: Continuamos, amigos oyentes, estimado Víctor, una pausa publicitaria y retornamos con más información.
1: Gracias, Julio.

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1: Amigos oyentes, son las 12 horas con 50 minutos en todo el territorio nacional. Más información, Rómulo Acacho cuestionó el paro, la base no pueden quedar fuera de las decisiones. A pocos días de la movilización anunciada para el 10 de octubre, Rómulo Acacho, subcoordinador nacional de Pachacútic, cuestiona la falta de participación de las bases en las decisiones y advierte sobre el riesgo de que las movilizaciones terminen sin respuestas concretas. Aunque defiende el derecho a la resistencia, plantea priorizar el diálogo y exige al gobierno cumplir sus compromisos. Escuchemos esa nota realizada por el licenciado Patricio Chiliquinga.
2: Tema movilización o paro nacional, desde el punto de vista, es importante. La Constitución mismo nos garantiza derecho a la resistencia, ¿sí? De este punto quiero partir, manifestar o informar lo que estoy mirando, lo que estamos mirando en torno a la movilización planificada o fijada ya esta semana. Yo lo que quiero decir al pueblo ecuatoriano, sí, yo he sido vicepresidente de la CONAI, yo he sido presidente de la NASHE, en ese entonces FIPSE. Ha habido movilizaciones, hemos estado en las movilizaciones, pero también ha habido fracasos. ¿Cuál es el fracaso? De que nosotros luchando en territorios, allá arriba dice, ya se acabó el paro. Entonces, ¿qué nos hace pensar a nosotros como ahora como autoridad nacional? Me ha hecho pensar de que entonces llegan un acuerdo interno por debajo y los que estamos parados en la calle o en la vía, sol, lluvia, sed, hambre, con el pueblo que realmente exige el derecho, el respeto, no se ha cumplido lo que se convoca. En este sentido, yo respeto mucho y hoy la ciudadanía, algunos se han manifestado, los que me han acercado, los que han conversado me han dicho, mira, Rómulo, o sea, ¿qué vamos a levantar para que ellos negocien? Eso es la gran inquietud que manifiesta. Claro.
3: Cuando dice ellos, ¿a quién se refiere usted?
2: Yo estoy refiriendo a los actores sociales, no a los dirigentes, no, sino a los actores. Porque también últimos tiempos levantan los transportistas, ¿no es cierto? Eso es conocimiento público. Levantan los transportistas y el pueblo, el movimiento indígena, también organizan conjunto, pero después terminan acordándose sus beneficios. Entonces, todo eso hace de que nosotros debemos tomar una decisión real con la necesidad de nuestras bases a nivel del país. En ese sentido, yo no he sido parte, tampoco he sido parte de esas reuniones. Más bien, lo que sí estamos viendo es que están conversando, están invitando, sí. Eso no quita de que vamos a renunciar de exigir nuestro derecho. Un gobierno, o cualquier gobierno que venga, sea de la derecha, sea de la izquierda, tiene que escuchar a sus electorados en el país. Y simplemente lo que quiero decir es, exijo el respeto de nuestro derecho. Claro, no se ha cumplido su plan de gobierno, sí, es verdad. Sí, estamos conscientes de eso. Pero la manera de que cómo queremos hacer cumplir es otra cosa. Yo considero de que el diálogo, sentar tú a tú, debo decirle, señor, eso es lo que no has cumplido, lo que no queremos. Pero claro, si hay que levantar la voz, organizar, para mí no es momento. Voy a decir, no es momento. ¿Por qué? Porque solo se convoca desde arriba, pero realmente en los territorios no han llegado.
3: ¿Con esto quiere decir, Rómulo, que la CONAIE en sí no participará en estas movilizaciones anunciadas ya?
2: Yo no quiero hablar de una organización nacional, porque tiene su presidente, tenemos nuestro presidente. Él es lo que debe manifestar. Yo quiero hablar lo mío como ciudadano, más no como dirigente nacional, pero como ciudadano, porque hemos estado en este proceso de lucha social. Siempre. Y lo vamos a estar. Pero para mí, creo, no es oportuno en este momento, sino se debe trabajar en los territorios, diálogos, conversaciones. ¿Por qué vamos a levantar? Por este. Vamos a levantar. Y yo decía, mi estimado periodista, digo, en los casos que muera un ciudadano, en la movilización, en peores casos muere dos personas, sea mujer, sea hombre o joven, ¿quién repara? No le pregunto, hemos perdido nuestros hermanos en la calle.
3: ¿Pero son exigencias justas, usted no cree?
4: ¿Puedes ir al desayuno del mercado?
2: Son exigencias justas, sí, es verdad. Pero ¿quién va a reparar en el transcurso de la vida los hijos, la familia? La educación, la salud, alimentación. Entonces, todo en torno, yo hablo como Rómulo, porque a mí sí me ha preocupado. Yo he visto a algunos niños o madres o padres discapacitados en la lucha social. Eso no me quita de que yo puedo bajar la guardia. Generalmente, hablando así, sí da coraje. Pero coraje porque solo un grupito han llevado y dejan abandonando a la colectividad. Lastimosamente, yo no he llegado donde hay recursos como para poder apoyar a nuestra gente. Por eso me da coraje, pero sin embargo, vamos a estar firmes, sí, vamos a estar vigilantes, atentos de lo que puede suceder.
3: Es decir, Rómulo, ¿van a estar mirando los toros desde lejitos?
2: No estoy diciendo eso, sino vigilantes de lo que va a suceder dentro del entorno de cumplimiento de nuestro gobierno del Ecuador. Eso estoy diciendo.
3: ¿Nombre y cargo?
2: Rómulo Acacho, subcoordinador nacional de Pachacuti.
3: Qué bien importante, amigos, nosotros con la información a través de Radio La Voz del Upano, justamente hablando del tema movilizaciones que se han anunciado ya para estos próximos días, exactamente a la fecha 10 de octubre del año 2026. La información desde la parte norte de la ciudad, de la capital de Morona, Santiago, Patricio Chiliquinga. Para Radio La Voz del Pano en toda la provincia de Morona, Santiago.
1: Gracias, estimado Patricio Chiliquinga. A esta hora del mediodía, la información siempre es oportuna y de vital importancia. Amigos y amigas oyentes, son las 12 horas con 58 minutos en todo el territorio nacional. De esta manera, nosotros estamos llegando a la parte final de esta emisión informativa. Como siempre, enviarles un abrazo sincero a cada uno de ustedes. Mañana, acá en la estación, a las 12 horas con 30 minutos, estarán junto a nosotros Byron Orellana, quien es presidente del Gobierno Autónomo Descentralizado Parroquial de Santa Susana de Chiviaza, para conversar del fin de semana. Habrá su feria importante del CUY, la más reconocida, la más importante, no solamente de esta región amazónica de la provincia de Morona, Santiago, sino también del país, por su producción y, claro, por tener los cuyes de mayor alta genética. Vamos a conversar sobre toda la agenda programada para el fin de semana allá en Santa Susana de Chiviaza. Amigos oyentes, esto pertenece al Cantón Limón Indanza, a propósito. Amigos oyentes, nos despedimos. Gracias, Víctor Janssen, en la ingeniería de sonido. Su servidor Julio López, les deseamos una feliz resto de día, de tarde. Les deseamos un buen provecho para todos. Gracias por escucharnos.

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0: Es la hora 12:59 minutos.
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0: Es la hora 13:37 minutos.
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0: Es la hora 13:57 minutos.
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0: Es la hora 14:31 minutos.
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0: Es la hora 15, 2 minutos.
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0: Es la hora 15:27 minutos.
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0: Es la hora 16:03.
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0: Es la hora 16:27 minutos.
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0: Es la hora 17, un minuto.
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En la encíclica Laudato Si encuentra el Evangelio de la Creación. Quienes se empeñan en la defensa de la dignidad de las personas pueden encontrar en la fe cristiana los argumentos más profundos para ese compromiso. Papa Francisco.

0: Y Jesús dijo:
1: dijo Jesús.
2: Pidan y se les dará. Busquen y hallarán. Llamen y se les abrirá la puerta. Porque el que pide, recibe. El que busca, encuentra. Y se abrirá la puerta al que llama. ¿Acaso alguno de ustedes daría a su hijo una piedra cuando le pide pan? ¿O le daría una culebra cuando le pide un pescado? Pues si ustedes que son malos saben dar cosas buenas a sus hijos, ¿con cuánta mayor razón el Padre de ustedes que está en el cielo dará cosas buenas a los que se las pidan?
0: Encuentra su voz,
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0: En el Evangelio según San Mateo, capítulo 7, versículos del 7 al 11.
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0: Es la hora 17:31 minutos.
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Ustedes nacieron el uno para el otro y lo estarán para siempre. Estarán juntos cuando las alas de la muerte esparzan sus días. Sí, estarán juntos aún en la memoria silenciosa de Dios. Pero dejen que haya espacios en su cercanía. Y dejen que las brisas de los cielos bailen entre ustedes. Ámense el uno al otro, mas no hagan del amor una atadura. Dejen que haya un mar en movimiento entre las playas de sus almas. Llénense mutuamente las copas, pero no beban de una sola copa. Compartan su pan, pero no coman del mismo trozo. Canten, bailen y alégrense, pero que cada uno sea independiente. Aún las cuerdas del laúd están solas, aunque vibren con la misma música. Den su corazón, pero no emprenda. Pues solo la mano de la vida puede contener los corazones. Y permanezcan juntos, pero no demasiado, porque los pilares del templo están aparte, y ni el roble crece bajo la sombra del ciprés, ni el ciprés bajo la del roble.

0: Es el deseo, Señor, de mi corazón, verte y contemplarte en toda tu majestad. Hoy elevo mis manos, Señor, como signo de adoración.
1: Francesco no tenía noción del tiempo transcurrido desde que había partido al cielo. A veces, para divertirse, se decía: hoy en la tierra será lunes, martes, miércoles. Bah, ¿para qué quiero saberlo? Después de todo, no hay diferencia entre un día y otro. Esa costumbre humana de creer que porque es viernes uno tiene que estar más alegre y más triste los domingos a la tardecita. Esa mala costumbre de anclarse en los tiempos y en los días. Cada día se puede encarar como el mejor. Y puede incluso ser lunes. Sí. Después de todo, lo que cambia no es solo el nombre de los días, sino la actitud con la que uno se predispone para enfrentarlos. Predisponerse suena a prepararse. Prepararse a vivir cada día como si fuera el último de nuestra vida. Predisponerse todos los días a realizar grandes cosas y a vivir cada día con toda intensidad. A veces, pequeñas actitudes o errores de los demás hacen que nos amarguemos el día. Pero, ¿por qué le vamos a dar el poder a otro para arruinarnos una hora, media tarde o un día entero de nuestra vida?

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0: Cordiales saludos, señoras y señores, oyentes de la Radio Voz de Lupano. Qué gusto saludarles ya en la tercera y última emisión de Panorama Informativo a través de la Radio Voz de Lupano, órgano oficial del Vicariato Apostólico de Méndez. En una tarde bastante calurosa aquí en la ciudad de Macas, estamos ya dando inicio a esta emisión informativa juntamente con él en la parte operativa técnica. ¿Quién les habla? Manuel Río Frío Bravo les dice buenas tardes, bienvenidas y bienvenidos. Esperando que les haya ido bien en esta jornada de trabajo. Nosotros ya estamos acá listos para informarle a ustedes las novedades de las noticias que se han generado en Macas, en la provincia, en la región amazónica, el Ecuador y el mundo, con las noticias de la Red Corapia a continuación.
1: Martes 6 de octubre. Es un gusto darles la bienvenida a la segunda emisión de Ecuador en Contacto, noticiero que llega a ustedes gracias al trabajo de la red de radios comunitarias del país. Desde la cabina de Corape los saludamos Yanina Santamaría en el control de sonido y Fernanda Ver en los micrófonos. Para comenzar, les contamos que el Consejo de la Judicatura aprobó un reglamento para que los jueces revisen las inmovilizaciones de fondos dispuestas por la Unidad de Análisis Financiero y Económico, UAFE. El procedimiento establece que los jueces podrán ratificar, modificar o revocar estas medidas, garantizando el debido proceso y la protección de información reservada. El reglamento, según explicó el Consejo de la Judicatura, fue elaborado con apoyo de la UAFE. Con esta información damos paso a nuestros titulares. Asambleísta advierte que la ley para garantizar los derechos de las mujeres rurales no podrá ser aplicable. El Niño golpea la producción de leche en Ecuador y productores exigen atención al gobierno. Organismo internacional señala que existe retrocesos en derechos laborales en Ecuador.
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1: Comenzamos. La presidenta de la Comisión de Garantías Constitucionales, Verónica Íñiguez, afirmó que el proyecto de ley para garantizar los derechos y promover el empoderamiento de las mujeres rurales contempla mecanismos para su aplicación sin afectar el presupuesto estatal. Esto mientras la proponente, Mónica Salazar, cuestionó su tratamiento y advirtió que podría enfrentar acciones de inconstitucionalidad. Nuestra compañera Nicole Mendoza nos cuenta más detalles en el siguiente reporte. Corape informa.
3: Y el país se integra. Previo al segundo debate del proyecto de ley para garantizar los derechos y promover el empoderamiento de las mujeres rurales, la presidenta de la Comisión de Garantías Constitucionales, Verónica Íñiguez, destacó su importancia y señaló que contempla 6 ejes que podrán ejecutarse sin afectar el presupuesto estatal.
4: No representa un daño absolutamente para nadie, ni siquiera para el mismo Estado, que siempre está muy preocupado por el gasto público, pero ni siquiera eso compromete este proyecto de ley. Por todo lo contrario, lo que busca es que exista un proyecto, una ley, mejor dicho, que asegure que las mujeres rurales puedan tener ese acceso a la educación, a la salud, a vías incluso que han sido negadas para ellos. Y es por eso que con esta ley lo que buscamos es reconocer que son mujeres sujetas de derecho, pero además las partícipes directas del desarrollo del Ecuador.
3: Contrario a la legisladora Íñiguez, Mónica Salazar, quien propuso este proyecto de ley, alertó que el texto contiene ilegalidades y que no tuvo un tratamiento adecuado.
5: Lamentablemente, la Comisión de Garantías, que ha tenido que tratar un proyecto tan humano, tan necesario y tan esperado para las mujeres rurales, no solamente que no acogieron las observaciones que técnica y jurídicamente, e incluso con textos opcionales, prácticamente les dimos todo listo para que realicen en estos 8 días la modificación, no lo hicieron. Peor aún, en ciertos artículos agravaron el contenido de logrando que este texto realmente sea ilegal, inconstitucional. Por ejemplo, 8 artículos que hablan del incremento al gasto público. Y ustedes saben, señores periodistas, que el único que puede proponer leyes que toquen el presupuesto estatal es el Ejecutivo.
3: Desde Pachacútic, la legisladora Mariana Yumbay aseguró que el proyecto incorpora enfoques importantes para reconocer y valorar el trabajo de las mujeres rurales, así como la protección de sus derechos.
6: También está establecido el acceso a todos los espacios, incluso la justicia. Incluso se habla que se va a trabajar desde los distintos frentes para disminuir la violencia que vive la mujer. Y claro que pasa por asignación de recursos. ¿Por qué? Porque se tienen que implementar proyectos, programas para contrarrestar toda esta problemática.
3: Tras culminar este segundo debate en el Pleno de la Asamblea Nacional, la moción presentada por Verónica Íñiguez para aprobar el proyecto fue negada, con 78 abstenciones de la bancada de ADN e independientes, mientras que Revolución Ciudadana, Pachacútic y el Partido Social Cristiano respaldaron la propuesta con 68 votos afirmativos. Reportó Nicole Mendoza, Corape Informa.
1: Y el país se integra. Muchísimas gracias, Nicole. Cambiamos de tema. En el marco del proceso electoral de noviembre de 2026, las candidatas que participarán señalan que, si bien hay avances en la participación femenina, aún queda mucho por hacer. Nuestro compañero Rolando Goyes nos comparte algunas de sus apreciaciones en el siguiente reporte. Corape informa.
7: Y el país se integra. Los ecuatorianos acudiremos a las urnas el próximo 29 de noviembre de 2026 para elegir autoridades seccionales. Para esta contienda se mantiene la paridad de género, además los representantes de pueblos y nacionalidades. En este contexto, la participación de mujeres tuvo un rol importante debido a las responsabilidades que deberán afrontar como nuevas dignidades electas. Marta Toapanta, única candidata al Consejo de Participación Ciudadana en la lista de pueblos y nacionalidades, sostiene que la participación de mujeres es clave en un contexto electoral.
8: Yo digo nosotros, porque yo vengo de una comunidad, tengo un proceso y una trayectoria desde niña, junto a mi padre, que es un gran líder, hasta el día de hoy un humilde maestro. Por lo tanto, mi preparación académica lo muestra. Me he preparado y recorreré normalmente por todo el país, conversando con las y los ecuatorianas y ecuatorianos, como debe ser.
7: Por lo que considera que cualquier contienda electoral debe llevarse de forma transparente para garantizar la presencia de todos los candidatos que salen de las bases.
8: Es una lucha constante de los pueblos, nacionalidades y también como ecuatoriana, porque soy una mujer, una madre, una profesional, una compañera. Y decirles a todo el pueblo ecuatoriano que la capacidad de los ecuatorianos está siempre presente y lo que tenemos que hacer es que se reivindique la historia y que los procesos sean transparentes tal cual como he llegado, como Marta Toapanta.
7: Lizeth Imbaquingo, candidata a la Concejalía Rural de Otavalo, señala que si bien se ha avanzado en la participación de las mujeres en política, aún queda mucho por hacer.
9: Creo que siempre nos quedan debiendo de alguna manera el porcentaje de mujeres, si bien puede haber un porcentaje del 25%, del 50% como es ahora, al momento de elegir, comúnmente ya estar en los espacios de decisión, siguen siendo minoritarios.
7: Hay que abordar temas de liderazgo político, organización de campañas, comunicación, financiamiento electoral, prevención de la violencia contra las mujeres en la política, seguridad digital y preparación para entrevistas y debates son parte de las estrategias que se impulsa desde el Consejo Nacional Electoral. Así lo señala José Cabrera, presidente del organismo electoral.
10: El Ecuador las necesita en las papeletas, en los debates, en los cargos de decisión. El Consejo Nacional Electoral seguirá trabajando para garantizar una participación política de mujeres en condiciones de igualdad y libre de violencia.
7: Declaraciones que se dieron en el marco del curso para candidatas electorales que se dio este 6 de octubre, que contó con la presencia de más de 100 mujeres que aspiran a cargos de elección popular. Reportó para Ecuador en Contacto, Rolando Goyes García. Corape informa.
1: Y el país se integra. Muchísimas gracias a Rolando Goyes. El Consejo de Participación Ciudadana informó que la Comisión Ciudadana de Selección que lleva adelante el concurso para elegir al nuevo fiscal general del Estado aprobó los informes individuales sobre las 41 impugnaciones presentadas contra los postulantes. De ese total, 13 impugnaciones fueron negadas, 25 fueron aceptadas y 3 quedaron archivadas. La comisión informó que las resoluciones serán notificadas a los postulantes impugnados y a quienes presentaron las impugnaciones. A partir de esa notificación, las partes tendrán 3 días para presentar un recurso de apelación ante el Pleno del Consejo de Participación Ciudadana y Control Social. Si una impugnación es aceptada y queda en firme, el postulante será descalificado y no podrá continuar con el concurso. Tiempo de nuestra primera pausa. Al regresar les contamos por qué un organismo internacional considera que existe un retroceso en derechos laborales en Ecuador. Sigan en sintonía de su radio comunitaria.
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1: Seguimos. La presidenta de la Internacional de Ecuador de América Latina, Sonia Aleso, durante su visita en Ecuador, dialogó con Corape y habló sobre los derechos laborales en nuestro país. Señaló que el retroceso que se evidencia es un tema que preocupa ya que se repite en la región. Escuchemos más sobre su análisis en el reporte de Rolando Goyes. Corape informa.
7: Y el país se integra. Desde la Coordinadora Internacional de Educación, su presidenta, Sonia Aleso, considera que existe un retroceso en los derechos laborales, de educación y persecución a dirigentes sindicales en varios países de la región, uno de ellos, Ecuador.
19: Lo que estamos, de alguna manera, advirtiendo es un retroceso de muchas de las conquistas que teníamos en nuestros países, ¿no? Un debilitamiento de las normas democráticas, con una preocupación muy grande sobre la vida, los derechos, las luchas de la docencia organizada en cada uno de nuestros países. Eso lo estamos viendo con mucha preocupación y participando muy activamente de los reclamos y de la defensa de cada uno de nuestros sindicatos en la región.
7: Sostiene que estas denuncias se han presentado a la Organización Internacional del Trabajo, OIT, y se espera un pronunciamiento, tomando en cuenta que los dirigentes sindicales han sido amenazados, entre ellos se incluyen a los docentes.
19: Nosotros hemos presentado desde la Internacional de la Educación, ante la OIT, hemos presentado reclamos sobre lo que tiene que ver con la violación de la libertad sindical, a los derechos de los docentes de Ecuador, lo hemos hecho también en otros países, con una preocupación muy grande a la persecución de los líderes sindicales, líderes sociales que estamos viviendo en la región. Así que venimos sosteniendo un trabajo en defensa de la democracia y la libertad sindical en los términos que plantea la Organización Internacional del Trabajo.
7: Calificó las medidas implementadas por varios gobiernos de derecha en la región como las más graves que se establecieron en los últimos años, advirtiendo sobre una precarización generalizada y una pérdida salarial histórica.
19: La OIT define como la negociación colectiva, la libertad sindical, la democracia y el derecho de los trabajadores y las trabajadoras a participar de la vida interna, de participar de lo que tiene que ver con el debate, con nuestras patronales educativas, a defender la democracia y la libertad sindical, al rechazo a la persecución de los líderes sociales y sindicales que estamos viviendo en muchos países de la región.
7: Agrega que durante sus visitas por varios países amigos para conocer lo que les preocupa tanto en torno a educación, dirigencias sindicales, continuará denunciando estos atropellos y a la espera que confederaciones de trabajadores se pronuncien. Reportó para Ecuador en Contacto, Rolando Goyes García. Corape informa.
1: Y el país se integra. Muchísimas gracias, Rolando. En otras noticias, el coordinador de Fe por la Leche, Francis Abad, informó que la producción de leche en Ecuador ha disminuido un 40% debido a los efectos del fenómeno de El Niño. Advirtió que, pese a ser uno de los sectores más afectados, el gobierno aún no ha tomado acciones frente a esta situación. Escuchemos las preocupaciones del gremio en el reporte de Nicole Mendoza. Corape informa.
3: Y el país se integra. Con la llegada del fenómeno del Niño, sectores como la ganadería y la agricultura se han visto afectados, especialmente los pequeños y medianos productores de leche del país. Según Francis Abad, coordinador de Fe por la Leche, la producción lechera ha disminuido un 40%.
15: ¿Por qué? Porque no hay pastos. No hay pastos, hay sequía, falta agua de riego. El agua de riego se está racionalizando demasiado y llegan apenas para tomar los animales, pero para riegos no existe. Luego, con estos soles infernales que hacen, ese riego se evapora enseguida. La situación económica es terrible. En la sierra lo que se está haciendo ahora es incluso vender los animales. Y lamentablemente no están pagando ni la mitad. Estamos produciendo ya no los 5.800.000 litros diarios, estaremos cerca de los 5 millones, pero también la industria está comprando menos.
3: Considera que a finales de este año este porcentaje podría aumentar a un 70%.
15: Aquí a 2 meses estamos hablando de diciembre. Diciembre creo que sería el mes más complicado, ¿no? Pero esperemos que, por ejemplo, en sectores en donde sí llueve en diciembre, algo de esto aparezca. O sea, a veces son 2, 3 aguaceros que caigan en los 15 días y volvemos otra vez, ¿no es cierto? Pero si en 2 meses seguimos al ritmo que estamos, ahí sí yo pienso que la producción bajaría un 70%.
3: Asimismo, denunció que el gobierno nacional aparentemente ha dejado de lado a este sector, al no mantener un diálogo con los productores ni implementar acciones de prevención frente a este tipo de fenómenos naturales.
15: Llamamos la atención a las autoridades que cuando se pedía que se hagan medidas preventivas, creo yo que lo que se debió haber hecho es almacenamientos. Almacenamiento, se debió haber visualizado el asunto, porque lo que va a faltar, al menos en ganadería, es alimentos. Eso no ha habido. No ha habido una convocatoria del ministerio por sectores con las organizaciones representativas, no las que están ahí todo el tiempo tomándose fotos con ellos, sino con las federaciones representativas.
3: Francis Abad aclaró que pese a la disminución del 40% en la producción lechera, el sector mantiene el abastecimiento del producto a escala nacional. Señaló que los productores continúan trabajando para sostener la producción y para garantizarlo, las comunidades han recurrido a estrategias colectivas que permitan reducir el impacto del fenómeno del Niño, entre ellas la organización de mingas para el mantenimiento y adecuación de canales de riego. Reportó Nicole Mendoza, Corape informa.
1: Y el país se integra. Muchísimas gracias, Nicole. Cerramos este bloque de noticias contándoles que la Unidad Popular convocó a una marcha para este jueves en Guayaquil. Desde el puerto principal, nuestro compañero Carlos Reyes nos trae las declaraciones de Alonso López, dirigente de la organización. Te escuchamos, Carlos. Corape informa.
20: El país se integra, Corape informa, de inmediato la información desde el puerto principal. La Unidad Popular, encabezado por Alonso López, convocan a una marcha pacífica para este jueves.
21: Se va a convocar a los ecuatorianos y ecuatorianas que tenemos la decisión de enfrentar la deriva autoritaria del régimen del señor Daniel Noboa, que tiene que enfrentar los gravísimos hechos que amenazan la estabilidad democrática en el Ecuador, que debe ponerle un alto a la forma en la que el gobierno ha venido manejando deplorablemente temas como la salud, la seguridad social, la seguridad pública y que por supuesto ha incidido en el alto costo de la vida mediante el cual los ecuatorianos y ecuatorianas están yendo ahora a adquirir los productos más caros, mientras que en el país no se atienden de manera adecuada el tema de la grave crisis en el sistema de educación, mientras en el Ecuador se va manifestando sin ningún tipo de responsabilidad los atropellos a libertades democráticas y garantías, mientras no se resuelve todavía de manera sustancial los hechos que vienen involucrando al gobierno antes en Progen y ahora en Progen 2, que es la contratación del Museo Nacional, y en Progen 3, que sería Dédalus. Ese tipo de hechos convoca al pueblo ecuatoriano a que se exprese, a que se movilice, a que reclame y a que entienda que la única forma de detener el proyecto autoritario antidemocrático de Noboa es con una gran unidad de los de abajo, de los trabajadores, de los pueblos del Ecuador. Nos convocamos el día jueves a las 4 de la tarde en el Parque Centenario para allí encontrarnos.
20: Asimismo, Alonso López, como dirigente de la Unidad Popular, dice que la situación que se está viviendo en el país es demasiado crítico. Por eso convoca a una marcha pacífica. Reporta Carlos Reyes de la ciudad de Guayaquil para la red informativa Corape, la capital de los ecuatorianos.
1: Gracias por el reporte a nuestro compañero Carlos Reyes. Tiempo de una segunda pausa. Al volver, nos trasladamos a Puyo, donde la regeneración urbana está planteando mecanismos de inclusión. Los detalles en minutos.
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1: Avanzamos. Las obras de regeneración urbana que se ejecutan en Puyo incorporan piso podotáctil en las veredas, como parte de las medidas de accesibilidad. ¿Para qué sirve este tipo de superficies y por qué contribuye a la inclusión en espacios públicos? Nos lo explica nuestra compañera Queta Llerena desde Eco Amazónico. Te escuchamos, Queta. Corape informa.
26: Y el país se integra. La regeneración urbana que vive la ciudad de Puyo incluye un elemento clave para la inclusión: el suelo podotáctil. Una guía en el piso pensada para las personas no videntes.
27: Para entender su importancia, conversamos con Ángel Hualpa, quien por años ha tenido que sortear veredas sin guía en Puyo.
28: Es extraordinario referir sobre el piso podotáctil o la banda de avance, que es un material en alto relieve diferencial en la vereda, para que las personas no videntes con el bastón podamos detectar y movilizarnos. Y además de ello, también que nuestras extremidades inferiores detecte y sienta las líneas verticales y como también al final de las veredas, En cambio, hay una línea transversal que nos comunica que estamos próximos al final de una vereda o quizás de algún obstáculo también, que son líneas de alerta. Este piso podotáctil no tiene que ser al mismo relieve de la vereda, sino tiene que estar un poco más sobresalido para nosotros poder sentir con nuestros pies y también que podemos incluso caminar sin el bastón. Indudablemente muchos me dirán, no, que el bastón no podemos dejar. Así lo es, pero esto es para una demostración. Así que hay que implementar las veredas podotáctiles en nuestro país.
26: Una herramienta que en ciudades grandes ya es norma y que ahora llega a Puyo. Así lo da a conocer el ingeniero Raúl Cárdenas, contratista del proyecto de la regeneración urbana en Puyo.
4: Según las nuevas normativas vigentes, todas las aceras tienen que tener una accesibilidad universal y eso es también para dar atención a las personas con discapacidad visual. Lo que da a señalar el podotáctil que nosotros tenemos aquí, el de líneas, es la direccionalidad que tiene la acera para las personas con discapacidad. Asimismo, en los cruces o en las rampas, ustedes van a ver que hay otro tipo de adoquín podotáctil, que es el de pupos, el cual muestra un cambio de giro de dirección que toma las aceras en esos cruces.
5: Estas características van en todas las calles que están siendo intervenidas para el tema de la regeneración urbana.
4: Así
5: inclusiva,
4: es.
5: Ingeniero.
4: Así es, el tema inclusivo en toda la regeneración, en todo el tema del proyecto, está contemplado el adoquín podotáctil.
26: La obra gris también puede ser obra con rostro humano. El suelo podotáctil no es solo cemento con textura, es autonomía, es dignidad y es un derecho de una ciudad para todos. Desde la ciudad de Puyo, Ecoamazónico, Queta Llerena, Corape informa.
6: Y el país se integra. Muchas gracias a nuestra compañera Queta Llerena. Los días 17 y 18 de octubre de 2026, en la ciudad de Coca, provincia de Orellana, se realizará la quinta Feria Agrodiversa por el Día Internacional de las Mujeres Rurales, en donde participarán 75 emprendimientos de 15 provincias del Ecuador. Escuchemos las declaraciones de la coordinadora de la Red de Mujeres Rurales del Ecuador, gracias al aporte de la Red Quichua Corape.
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9: Lo que es la importancia de las ferias que hacemos como la Red de Mujeres Rurales del Ecuador, en las cuales estamos varias provincias organizadas con 28 organizaciones de comunas, comunidades, pueblos y nacionalidades. La quinta feria lo estamos realizando en la provincia de Orellana, en la ciudad de Coca, con productos con manos trabajadas de las mujeres, productos que son importantes como para sostenernos, ¿no? La economía, aparte de eso, pues siempre estamos con este ámbito también del conocimiento, ¿no? En el tema de la salud. Vemos mujeres que hacemos productos medicinales, curativos, artesanías, manualidades, todo trabajado con la mujer rural. Y es una forma de sostenernos económicamente en los espacios de nuestras organizaciones que está conformada la Red de Mujeres. Vamos a hacer la actividad como siempre, ¿no? Nuestros foros dentro de los espacios, que es el 16 de octubre. El 17 tenemos también ya el primer día de la feria y el domingo 18 el segundo día de la feria. Todos cordialmente invitados, quienes pueden estar escuchando, pues estaremos como mujeres rurales en el Coca, sí, en la provincia de Orellana.
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0: Y con esta información terminamos la segunda emisión de Ecuador en Contacto. Gracias como siempre por quedarse en compañía de su radio comunitaria. Nos volvemos a escuchar mañana, a la misma hora, con más noticias. Hasta entonces, un abrazo.
1: Bien, gracias a nuestros compañeros y colegas en la capital de la República por las informaciones en el ámbito nacional. 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Pedalea por la esperanza, Laudato Si. 18:35 minutos, son las 6:35. Una pausa y ya volvemos.
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1: Atención a la información de la hora, son las 18 horas con 39 minutos. Atención, el Consejo Nacional Electoral presentó este martes 6 de octubre la campaña institucional de sensibilización por una democracia libre de violencia, con el objetivo de promover espacios de participación seguros e inclusivos en el marco de las elecciones seccionales y del Consejo de Participación Ciudadana y Control Social 2027. Como parte de la campaña se habilitó un micrositio disponible en el portal web institucional www.cne.gov.es, que se constituye en un espacio de consulta, sensibilización, capacitación y acceso a rutas de atención para la ciudadanía y actores políticos. La violencia política es toda acción, conducta u omisión basado en el género que busca limitar, impedir o menoscabar el ejercicio de los derechos políticos de las mujeres, afectando su participación y permanencia en los espacios de representación, toma de decisiones y ejercicio de cargos públicos, incluyendo e incidiendo en la equidad democrática. El Consejo Nacional Electoral ratifica su compromiso de promover espacios democráticos libres de violencia política de género, fomentando la participación igualitaria. Así dice este boletín informativo que nos llega hasta nuestra mesa de redacción. Son las 18 horas con 41 minutos, son ya las 6 de la tarde con 41 minutos. Tenemos más noticias a esta hora, amigas y amigos de la sintonía. Atención. Más de 100 mujeres participan en Ecuador en el curso para candidatas electorales. La cuarta edición nacional se desarrolla del 6 al 8 de octubre en modalidad híbrida y corresponde a la 32 edición regional de esta iniciativa de formación. El curso es organizado por la Comisión Interamericana de Mujeres y la Escuela de Gobierno de la Organización de los Estados Americanos, en coordinación con el Consejo Nacional Electoral, con el auspicio del Ministerio para Europa y de Asuntos Exteriores de Francia. Más de 100 mujeres iniciaron este martes una nueva edición del curso para candidatas electorales en Ecuador, una iniciativa de formación de alto nivel orientada a fortalecer las capacidades de las mujeres que aspiran a cargos de elección popular y a brindarles herramientas prácticas para afrontar los desafíos de una campaña electoral. El curso se desarrolla del 6 al 8 de octubre, modalidad híbrida, con actividades presenciales en Quito y participación virtual, dice este boletín informativo que nos acaba de llegar, amigas y amigos, desde el CNE. 18 horas con 43 minutos. Inconvenientes el día de hoy, o más bien el día de hoy, en la sesión en el Consejo Metropolitano de Quito. Un fuerte cruce verbal Se registró este martes 6 de octubre de 2026 entre los concejales Andrés Campaña y Gabriel Noroña, minutos antes de que se instalara una sesión plenaria del Consejo Metropolitano de Quito. Durante el altercado, los ediles intercambiaron calificativos como sinvergüenza, cizañoso y vago. Según testigos, estuvieron a punto de irse a los puños, dice el periódico Primicias. El incidente ocurrió cuando Campaña, opositor al alcalde Pavel Muñoz, solicitaba modificar el orden del día para abordar la aplicación del plan lluvias, luego de los estragos registrados en Quito por las lluvias del domingo. Las precipitaciones estuvieron relacionadas con el denominado cordonazo de San Francisco, un fenómeno asociado popularmente al cambio entre la época seca y la temporada lluviosa en Quito. Campaña planteaba que el Consejo conociera las acciones previstas dentro del plan lluvias ante las afectaciones registradas en distintos sectores de la capital. Noroña, afín a Muñoz, le reprendió por buscar show. Al final, la sesión del Consejo no se instaló por falta de quórum. No puede ser posible que ni el alcalde esté presente en este momento, se escuchó a un edil. A puertas de las elecciones seccionales, hasta las inundaciones provocadas por las lluvias y el granizo caldeaban los ánimos para la campaña electoral. 18 horas con 46 minutos. 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Peladea por la esperanza, Laudato Si. 18 horas con 46 minutos. El movimiento Pachacuti en rueda de prensa reportó la inscripción de 82 candidaturas en la provincia de Morona, Santiago. Entre ellos, su fórmula para la prefectura, 13 candidaturas a alcaldías y listas para concejalías y juntas parroquiales. Su dirigencia asegura que el movimiento está unido y cuestiona el cumplimiento de requisitos por parte de otros candidatos, aunque pide una campaña limpia y sin politiquería. Así lo señaló a Panorama Informativo Daniel Sencush, coordinador provincial del Movimiento Unidad Plurinacional Pachacutic en Morona, Santiago.

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6: Atención a la información de la hora, 18 horas 49 minutos. Se avanza en la creación de un sistema de alerta temprana para responder a los riesgos relacionados con las drogas. Los días 6 y 7 de octubre de 2026, en el Auditorio Territorio Patrimonial del Hospital de Especialidades Eugenio Espejo de Quito, se desarrolla el Taller Nacional de Capacitación para la Construcción de la Comisión de Análisis e Investigación sobre Drogas y el Sistema de Alerta Temprana, dice la información. 18 horas con 50 minutos. Este próximo 9 de octubre de 2026 se conmemorarán 206 años de la independencia de Guayaquil, una de las gestas libertarias más importantes del país. ¿Por qué esta fecha histórica dio paso a una serie de acontecimientos que terminaron con la emancipación del actual Ecuador? La fecha se recuerda en el país con un feriado nacional, y que este año, sumado al fin de semana, se transforma en un puente vacacional de 3 días. Entre el 1 y el 7 de noviembre de 1820, consolidaron las ideas independentistas entre una reunión privada conocida como la Fragua de Vulcano, y en la que surgieron personajes insignes de la historia de la ciudad. Nombres como José Joaquín de Olmedo, León de Febres Cordero, José de Villamil y Antepara son conocidos por liderar la estrategia para las campañas de libertad en Guayaquil. A estos personajes extranjeros se sumaron revolucionarios criollos que contribuyeron en las acciones que tomarse los cuarteles de las tropas realistas. Luego, ya sin espacios, con dominio español, se encargó a José Joaquín de Olmedo la conducción de la soberanía ciudad de Guayaquil y a Gregorio Escobedo al mando de las tropas, dice la información sobre esto relacionado con el próximo 9 de octubre, que es a propósito un día feriado y precisamente cae día viernes. 18 horas 52 minutos. Atención, la Junta Provincial Electoral de Morona, Santiago, reporta ya un 87% de avance en la calificación de candidaturas, según su presidente Luis Parra. Varias postulaciones de ADN fueron dadas de baja en parroquias del Cantón Santiago, esto por problemas en la subsanación de documentos, mientras otras permanecen bajo análisis del Tribunal Contencioso Electoral. Luis Parra, presidente de la Junta Provincial Electoral, dijo

0: que avanzan de manera pausada, revisando toda la documentación que presentan los aspirantes a las diferentes candidaturas en la provincia de Morona, Santiago. 1853. Atención, les damos a conocer a ustedes a nivel nacional también que el fenómeno del Niño, 321 barrios de Quito tienen riesgo de sufrir inundaciones por fuertes lluvias. El fenómeno del Niño provocará intensas lluvias en Quito durante el último trimestre de 2026. 321 barrios de los más de 1.200 que tiene la ciudad están expuestos a sufrir inundaciones y movimientos en masa, según las autoridades. La situación en Quito ya lo demostró con el cordonazo de San Francisco en días anteriores. Gran cantidad de lluvia, gran cantidad de agua, incluso hasta en el metro, las calles. Esto vuelve a pasar desde el año 2022, señalan los moradores de la capital de los ecuatorianos. 18 horas 54 minutos. Mientras tanto, les comentamos a ustedes que la Asamblea Nacional aprueba reformas al Código Tributario. El Pleno de la Asamblea Nacional aprobó en segundo y definitivo debate el proyecto de ley orgánica reformatoria al Código Tributario con 83 votos a favor este 6 de octubre de 2026. La sesión se instaló con 147 asambleístas presentes. La reforma actualiza el Código Tributario vigente desde 1975 y establece reglas más claras para los contribuyentes y la administración tributaria, según Natalie Farinango, ponente del proyecto y presidenta de la Comisión de Régimen Económico, que analizó la iniciativa y aprobó el texto final. 18 horas 56 minutos, finalizamos ya aquí la tercera y última emisión de Panorama Informativo. Queremos agradecerles a ustedes por la amable sintonía que nos han dispensado en esta tarde. Siga con nosotros, se vienen más noticias, más información, más programas en la noche. Nosotros nos despedimos, que pasen muy bien.
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6: Es la hora 18:59.

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